Así como aquella mujer, Señor, hace 2000 años necesitó solamente tocar el borde de tu manto, solamente extender su mano y tocar con fe el borde de tu manto, Señor. Así esta noche, hoy, como un pueblo, Señor, queremos extender nuestras manos a ti. Que liberes nuestra alma, nuestra mente. Que restaure nuestra vida, Dios, para llegar a la estatura del varón perfecto. Así como aquella mujer, quizá hemos gastado todo, intentado todo. Dice la Biblia que hasta lo último ella había intentado y no le iba bien, le iba peor, dice. Pero esa vez ella escuchó que el maestro pasaba por la ciudad, que Jesús pasaba por su ciudad. Oh, querido hermano, Jesús está pasando tu ciudad este momento. Él está pasando con un manto de misericordia, extendiéndote a ti su amor, su perdón. Él quiere levantarte. Él no te quiere ver derrotado. Él no te quiere ver abatido. Solo extiende tu fe, como aquella mujer lo hizo. Él está pasando.

reino de los cielos sufre violencia. Y yo creo que hoy Dios está levantando una generación de adoradores.

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Confiésalo con tus labios. 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

sido mi sentarme y mi levantar. 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

Yo creo que esto es lo que Dios quiere, que tú te aferres a Él, que tú te aferres a Él. Así que ponte de pie, levanta tus manos si estás afligido y dile: Espíritu Santo, aún ayúdame a cantar este cántico. Y mientras se adoro, levanta mi alma, Señor. Levanta mi alma.

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gracias, Señor, porque tus brazos están abiertos. Yo quiero invitarte desde ahí donde estás, que cierres tus ojos un segundo. Imagínate al Señor con sus brazos abiertos. Él te dice: hijo mío, hija mía, aquí estoy. Si tú solamente te rindes, estás bienvenido a la casa del Padre. Él te abraza y te ama.

La Biblia dice que Él pelea por su pueblo. Él pelea por ti esta noche. Di esta frase con nosotros.

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0: 6:30 a.m. ¿Cómo están? Qué gusto saludarles. Bienvenidos. Muchas gracias por acompañarnos esta mañana. Mañana de fútbol, mañana de México, mañana de Corea. Mañana en donde estamos todos contentos de compartir con ustedes este momento extraordinario. La verdad es que es uno de los... Cada vez que vengo a Cabina Radio, mi corazón revive. Cada vez que estoy en Cabina Radio, es una experiencia completamente diferente, así que bienvenidos todos, muchas gracias por acompañarnos. Vámonos rápidamente a lo que vamos a tener esta mañana. Por supuesto, un clima extremadamente caluroso, vamos a tener cerca de 40 grados, entre 38 y 40. Ayer fue de verdad impresionante, no sé ustedes, pero a nosotros nos dio una sensación de angustia de estar caminando en el centro de la ciudad, bueno, un poquito más allá del centro de la ciudad. Y cómo uno puede estar empapado en sudor, como decimos aquí en Yucatán. De verdad es impresionante lo que vivimos ayer. No sé ustedes cómo les fue, pero ha sido ayer, no sé si ayer fue el día más caluroso o uno de los días más calurosos del año. Pero la verdad es que a mí en lo particular sí me pegó muy fuerte. Me pegó muy fuerte el clima ayer, y hoy les tengo una noticia, va a ser exactamente igual. Entonces habrá que estar muy muy pendientes. Habrá que estar muy pendientes del clima. Salgan con una sombrilla, hidrátense o un paraguas, como usted quiera. En fin, vamos a tener mucha información. Hoy juega la Selección Nacional Mexicana. Vámonos rápidamente también con lo que pasó ayer en Campeche, que un grupo de alumnos se quejaron porque los tronaron y decían, pues tenemos que pasar, no queremos los exámenes, no queremos al maestro que nos exige tareas. Y al final, pues todo el mundo se dio, es increíble esta generación de cristal. Los papás cerraron la escuela y al final salieron con su gusto, aunque el director les dijo, no los puedo pasar nada más así porque sí. Pero bueno, lo que pasó en Tijosuco, un grupo de maestros fueron encerrados por la gente de Tijosuco por un empleado que está presuntamente acusado de un hecho delictivo sexual con una niña, un niño, no sé, y encerraron al director, a un supervisor. Afortunadamente llegó la gente de CGE y pudieron liberarlos por la tarde, pero se habla que son dos situaciones diferentes, el estado de indefensión en que se encuentran los maestros que se van a las telesecundarias, que son las comisarías muy pequeñas, alejadas de la ciudad, y en donde pues allá viven, tienen que vivir en la comunidad. Y bueno, lo que les pasó el día de ayer. Vamos a hablar de lo que dijo Donald Trump, de que México otra vez ataca a Donald Trump en el grupo de los siete. En fin, vamos a tener mucha información. Mucha información de este día. Pero bueno, don Ángel Vázquez.
1: Muy buenos días, excelente mañana de jueves.
0: Ya te mandé la liga.
1: ¿Listo? A ver, no me ha llegado.
0: Estamos listos. Si le están preguntando, sí estamos. Que sí, vamos a transmitir por internet. Sí,
1: ah, claro. Ya llegó. Muy buenos días, excelente mañana de jueves. Muy contento de estar con todos ustedes un día más desde la ciudad más bonita del mundo, nuestra bella Mérida. Muy contentos, la verdad. Hoy juega México. Muy emocionados. Hoy me tocaba ver ya algunas personas que desde que salen de casa ya salen con su playera de la selección mexicana. Como un servidor ya trae acá su playera de la selección y empiezan ya a verse. Hoy, como a las 5 de la tarde, más o menos, la ciudad va a estar tranquila. Todo el mundo va a estar en casa, los que siguen en oficinas concentrados. Vamos a paralizar el país un poquito más de 90 y tantos minutos. Y vamos a estar enfocados apoyando a nuestro equipo. Y ojalá de verdad que le vaya muy bien a nuestro bello equipo. Y que el resultado sea favorable para mí.
0: Nos va a ir muy bien. Tenemos que pensar positivo.
1: ¿Ya no vamos a dar pronósticos?
0: No.
1: Porque estamos quedando en vergüenza, la verdad. Ayer el parlay no funcionó.
0: Fuiste muy duro, pero la verdad hemos quedado en vergüenza total cuando hablamos del 5-0, 7-0 de España. Luego ayer con el bicho, con Ronaldo, pensamos que igual iba a ser 3-4 goles.
1: Fíjese, yo ayer puse que el bicho hacía por lo menos 2 tiros al arco.
0: ¿Oye, apostaste?
1: Sí. Dos tiros al arco. No que sean goles, sino dos tiros al arco.
0: Sí, no apareció. No apareció.
1: No apareció. Ni un solo tiro al arco tuvo.
0: No. Hay que darle tiempo. Está empezando apenas este juego del Mundial. Vamos a verlo más adelante cómo va, pero La verdad es que...
1: Oigan, que por cierto, para toda la gente que se está quejando ya en X o en Twitter de esta plataforma VIX, ya la Profeco sacó un comunicado que ya está en contacto con ellos.
0: Sí, la verdad es que...
1: Sí, imagínense cobrar $1,000.
0: Y bueno, algunos empezó en 800, ¿no?
1: Ajá, así, en 800, pero... No bajó de, creo que de $500.
0: Creo que no midieron la cantidad de gente que se iban a colgar y técnicamente pues no es no aguanta tanto la plataforma. Pero si yo si hubiera pagado $1,000 me estaría quejando. Yo por eso mejor veo los resúmenes y
1: yo pensé que lo veía pirata.
0: No, veo los resúmenes en el YouTube. Termina el partido y una hora después pasan lo mejor del partido. La verdad es que no he visto un partido completo, a excepción del de ayer. Que por cierto, qué narración sensacional del Capi de Televisa, de Hernán, no recuerdo su apellido. Qué buena narración, sin análisis técnico, sin nada, comentarios muy generales. El Ágala se oyó sensacional. Y qué partido el de Croacia ayer. Partidazo el de Kane con Bellingham, los dos ingleses sensas. Yo creo que Inglaterra, cuidado con Inglaterra, ahí están, ¿no?
1: Lo mismo pasó con Televisión Azteca, ayer no narró Martinoli.
0: Y hace bien, sí, estuvo el Warrior, sí. Bastante, la pésima narración de hace dos días, terrible, la verdad es que qué mal se les oyó a Martinoli, no sé si ya se les acabó el ya no están en su prime, pero la verdad es que
1: pues
0: mal.
1: Yo creo que ellos están narrando todos los partidos, ¿no?
0: Claro, o sea, esa es la desventaja, bueno, tampoco tienen muchos, el caso de Televisa tienen mucho más, entonces tienen más. De hecho, el Perro Bermúdez estaba comentando con Univision, vi un segmento de un partido, y a Vaca lo tienen con Faitelson, con mi amigo Faitelson en los estelares de México, pero la verdad,
1: que por cierto, hoy Martinoli y Luis García van a narrar desde el estadio.
0: ¿Hoy sí van al estadio?
1: Van al estadio, hoy sí. Ya lo publicaron en redes que hoy sí van a estar en el estadio.
0: Mi vida, que se tomen una foto. Sí, que se tomen una foto porque no van a entrar
1: el tío, otra vez. Ya me di cuenta que al tío Richie le duele mucho el codo, ¿eh?
0: No tiene dinero, creo que pagó los impuestos.
1: Entonces mejor los deja en el estudio.
0: No, pero la verdad es que está bien que se tome fotos. Yo creo que sí les duele. Sí es verdad el que si se dicen cosas y... Pero con todo respeto... con todo respeto, no es lo mismo narrarlo. Se los digo yo, que narro fútbol y que me tocó narrar el Mundial de Voleibol. Tuve que ir al estadio a empaparme un partido, una tarde, para luego ir a encerrarte en una cabina de televisión, la verdad. Pero bueno, entonces... Bueno, tenemos información. Compártanos, por favor, en Manuel Cauch Verde. Estamos transmitiendo. Ya por la tarde se lo vamos a tener también en YouTube. Vamos a empezar a cortar algunas cosas. En fin. Así que bienvenidos todos. Tenemos mucha información. Tenemos el baile también de un equipo de fútbol. Hoy México viendo Zapopan. Así es. Hoy todo el mundo estará en Zapopan. Estaremos allá en el estadio Guadalajara, le llaman. La verdad es que es el Akron donde juegan las Chivas. Gloriosas Chivas Rayadas del Guadalajara. En fin. Bueno, pero vámonos a lo que pasó ayer en el grupo de los siete. Miren, en la reunión de los grandes mandatarios del mundo mundial que se está haciendo en Francia, hay una rueda de prensa donde habla el presidente Donald Trump y pues la verdad es que ya no es agradable lo que hace este viejito. Ya, en serio, como dirían en mi pueblo, chale Trump, o sea, ya basta con eso. Seguramente hoy va a contestarle la presidenta. Después de lo que dijo ayer la prima de Andrés Manuel, no sé si esto va a dar pie a que hoy conteste la presidenta lo que dijo ayer Donald Trump. Angelito, hoy ya nos tradujo en
1: portugués.
0: Ahora nos va a hacer favor de decir lo que dice Donald para la gente de radio, que dice otra vez atacando a México con una situación que a mí en lo particular ya me cansa, pero llama la atención sobre todo por el área, ¿no? Acusó a Claudia Sheinbaum de ser una mujer muy asustada y afirmó que México ha perdido el control de su país en manos de los cárteles de la droga. Y aunque sea cierto, ¿por qué no lo tendría que decir este güerejo? Escuche.
1: Dice, las drogas han han disminuido por vía marítima en un 97% y han bajado más del 60%, y ahora vamos a ir a ver. Dice, han bajado y ahora vamos a ir a enfocarnos por la vía terrestre. Entran por México. México ha perdido el control de su país. Los cárteles dirigen México y es triste. Y la presidenta es una mujer muy buena, pero es una mujer muy asustada. Los cárteles de la droga dirigen totalmente a México. Ni siquiera están cerca.
0: Es terrible lo que dice Donald Trump, de verdad, es un insensato, es un tipo que además, bueno, en fin.
1: Ahora, la pregunta del millón sería, ¿está mintiendo?
0: No es porque esté mintiendo. Yo no sé si está asustado o no la presidenta. Lo que sí me parece una falta de respeto que lo diga en una fiesta en donde no está la presidenta, en donde hablan por teléfono y se supone que las cosas están bien. Ya escuchamos.
1: Bueno, es que esa es la narrativa de Claudia. ¿Mande? Es que esa es lo que Claudia nos dice.
0: Es por eso, y es, ya escuchamos lo que dice Sarah Carter hace unos días. O sea, todos en contra de México, pero tampoco pasa nada, Ángel. O sea, hicieron la denuncia a los Estados Unidos y no han podido convencer a los mexicanos que le entreguen a Rocha Moya. O sea, también es un juego de palabras en donde todos los días nos marcan la agenda y aquí estamos como momias diciendo lo que ellos dicen, ¿no? Pero es tanta la amenaza como pasó con Cuba. Vamos ahora con Cuba. Yo tengo Cuba, que Cuba no sé qué, y sigue Cuba exactamente igual, muriéndose de hambre, no tienen gasolina, no tienen energía eléctrica. Y ya llegó el secretario de guerra, Peter Hager, y ya estuvo allá Marco Rubio, en fin, y sigue exactamente igual, es rollo, más rollo, más rollo. Y el caso de Venezuela, que mandó un misil para matar o para detener a un grupo, el tren de Aragua, eso lo podría hacer en cualquier momento. Ya lo hizo en Venezuela, no lo hace aquí, pero solo lo dice y nos exhibe ante los ojos del mundo. Pero bueno, la verdad es que son temas completamente diferentes. Ayer platicábamos de dos magistrados morenistas que se fueron al Mundial y Ángel va a decir, ¿y qué tiene de malo? Pues nada, no tiene de malo porque tienen dinero suficiente, cambiaron sus planes de trabajo y lo demás, y se fueron al Mundial dos magistrados. Se fueron, ¿qué tiene? Pagaron 120 mil, 140 mil pesos. ¿Tienen derecho a hacerlo? Claro que tienen derecho, los magistrados ganan todo el dinero del mundo.
1: Pues sí.
0: O sea, está bien.
1: Es que en ese tipo de situaciones... Yo siempre lo he dicho, no podemos reclamarle en qué se gastan el dinero mientras sea su sueldo.
0: Bueno,
1: lo que podríamos reclamar en dado caso es que ganan mucho dinero.
0: A ver, pero mira, pero es que tú te compras un boleto para el Mundial, tú eres juez, eres magistrado hace 4 o 5 meses, de enero a la fecha. Ajá. Oye, ¿en serio ya tienes tanto dinero como para dejar tus obligaciones e irte y pagar 200 mil, porque no compraron boletos de 30. Ajá. ¿Ok?
1: ¿Pero cuánto ganó un magistrado?
0: Por eso, 180 mil pesos mensuales. ¿Está bien? O sea, aquí la pregunta
1: 180 mil pesos
0: ¿tú mensuales. ¿Tú no sabes si el dinero que están gastando es suyo o no? Eso no lo podemos saber.
1: Supongamos, son 180 mil pesos, son 720 mil pesos en 4 meses. Solo si es su dinero, pongámosle.
0: Okay.
1: Pongámoslo en el buen sentido, que de verdad sea su recurso de su trabajo, trabajen o no trabajen, pues ese es el sueldo que se les paga y ya está bien. Son 720 mil pesos. Con ese dinero ya tienen derecho a irse al Mundial, de irse a Europa, de irse a Asia, o comprarse una camioneta de lujo, o un terreno, o una casa. Y hasta ese sentido, desde mi perspectiva, no podemos reclamarles porque es su dinero, es lo que están ganando. Lo que usted menciona, ahí viene la otra parte. Hay que revisar que efectivamente sea su recurso, o sea, sea su salario, sea su dinero propio y que no sea pues,
0: por el dinero público. Eso es uno. Y lo otro es que la presidenta Morena, su partido político, ya les dijo, escucha esto, dijo, sigan el ejemplo de la presidenta, vayan al FanFest, no compren
1: entonces,
0: boletos.
1: ¿Para qué ganan tanto? ¿Qué hago con el dinero? ¿Lo entierro?
0: No lo entierres, pero ellos dicen... Morena dice, pero Morena dice que esa es la mística de Morena. O sea,
1: la mística de ella y de Claudia Sheinbaum,
0: no, de Morena.
1: Escucha lo que
0: dice la presidenta. No te pelees conmigo.
2: Y como siempre, nuestra presidenta del lado del pueblo, y respetamos y felicitamos a quien puede tener los recursos para comprar un boleto para el Mundial e ir a ser parte de esta fiesta. Nosotros consideramos que quienes militamos en Morena debemos de estar con el pueblo. Ojalá que ningún compañero o compañera ande ahí en el estadio con boletos de 120 mil pesos. Hay que estar con el pueblo en el FanFest, que ahí podemos entrar de manera gratuita y verlo también con la familia, con los amigos. Esto es importante porque nosotros debemos ser ejemplares en nuestro actuar. Y ya nuestra presidenta nos puso el ejemplo de estar con el pueblo. Y a pesar de que hubo todos los intentos de que esto no saliera bien, pues salió muy bien. Y la selección fue la que lo hizo mejor. Así que desde aquí nuestra felicitación para los seleccionados de México que nos están representando.
0: Ok. Entonces, si usted es de Morena y gana mucho dinero, guárdelo. Entiérrelo, pero no lo gaste. No así. No, no te vayas en vuelos de primera clase.
1: Guarde los 6 años para que
0: cuando lo haga, lo critiquemos.
1: Dios.
0: Sí, yo sé que dijo ojalá. O sea, tiene razón Panchito, me dice Pancho Moreno. Dijo ojalá. No dijo que todos lo hagan. Digo, a Doroña sí no le importa, él gasta su dinero y por eso no hay ningún problema, ¿no? Pero hubo dos magistrados de Mérida, de Yucatán, que se fueron al Mundial. ¿Y qué tiene de malo? Pues nada. Está bien, coincido con ustedes. Está bien. Aquí el punto es que no me prediques, no me vengas a decir que Morena es primero los pobres. Uh-huh. Ese es el punto.
1: Claro.
0: Sí, o sea, yo te entiendo tu afán de, no, yo gané, estoy ganando dinero, pues lo tengo que gastar. Sí, estamos de acuerdo.
1: Cada quien gasta su dinero en lo que quiere y como puede.
0: Yo tengo amigos que son millonarios y que pueden viajar en autos y hacer lo que quieran y está bien porque solo han ganado y así son.
1: Y es válido.
0: Es válido. El punto es que no me digas a mí que no comas carne de res y estás comiendo un chocolomo todos los días.
1: Insisto, creo que si algo tendríamos que exigir y de algo tendríamos que quejarnos son de los sueldos que tienen, que sí son unas cifras exageradas. Creo que ese sí sería el motivo de levantar la mano, pero no podemos salir y decir, es que se compraron esto. Bueno, brother.
0: Bueno, lo dice
1: gana 120 mil pesos.
0: Y lo dice la presidenta de México, los boletos son muy caros. Yo por eso regalé mi boleto y no fui, porque además una

0: Ni siquiera son líderes realmente que lo sigan los maestros. ¿Saben qué va a ganar? ¿Qué ganó ya la coordinadora con estos movimientos? Que ya dijo la presidenta que en agosto va a empezar, cuando empiece el ciclo escolar, va a empezar a hacer asambleas en todas las escuelas y le van a preguntar a los maestros qué es lo que quieren. Van a ser a un lado los líderes sindicales. Y la verdad, qué bueno, porque finalmente los que ganan son los líderes sindicales. Vea usted a los dos líderes charros que tenemos en el estado de Yucatán. O sea, ninguno jamás ha hecho una huelga, algún movimiento. Al contrario, le hicieron huelga al de la sección 33. Ninguno ha salido a defender las plazas, ni ha salido a defender los incrementos, ni mucho menos. Pero bueno, la presidenta dijo, ¿por qué la coordinadora tenía que ir ayer a manifestarse en contra del partido de Uzbekistán contra Colombia? Vea.
1: Es de lo mejor que hay en México, las maestras y los maestros del Magisterio Nacional. Pero en el tema de la negociación para temas laborales, puede haber diálogo, pero los temas laborales, pues hay representaciones. Entonces, eso es lo que nosotros estamos diciendo. Entonces, ¿qué caso tiene que marchen hoy al estadio? ¿Para qué? Me pregunto, ¿para qué? Y muchos de los más radicales, del grupo, de este grupo, son los que no tienen representación. O sea, los que proponen las medidas más radicales son justamente los que no ganaron la representación de sus maestros, que fueron dirigentes en alguna ocasión, pero ya no. Por eso digo que se juntan los extremos. La derecha llama a la violencia, porque lo vimos aquí, la ultraderecha llama a la violencia. Y supuestamente el radicalismo de izquierda también. Ya se les dijo, a ver, vamos a los estados, ahí se puede ver un montón de temas. Pero de todas maneras, o sea, ¿qué sentido tiene la marcha? Que para hablar con la presidenta, ¿para qué quieren hablar con la presidenta si tienen toda mi representación, toda, absolutamente toda? La Secretaría de Gobernación y el Secretario de Gobernación. Toda.
0: Pues no confían en los secretarios. El problema es que no confían ni en el secretario del ISSSTE ni en el secretario de Educación, Mario Delgado, y entonces por eso quieren hablar con usted.
2: Pero ya dijo Claudia Sheinbaum que no los va a recibir. ¿Vale? Pero ya dijo que no los va a recibir.
0: No los va a recibir y tiene razón. Allá coincido con la presidenta.
2: Sí.
0: Sí, coincido con ella. No tiene por qué recibir ahora que reciba las madres buscadoras. Que reciba, pero a estos tipejos que se han ensañado con la ciudad, no tienen razón, Ángel. No tienen razón en pedir el 100% de incremento. No tienen razón en abrogar o pedir abrogar una ley. No tienen razón en hacerlo. Y es un grupo, lo que dices, ¿verdad? Son grupos de líderes.
2: Bueno, considera que ya deberían de tomar medidas más radicales.
0: Allá sí. No las de IMAI. ¿Ok? no tipo IMAI. Pero ya, la verdad es que se van a ir 2-3 días más y se van a ir del centro. Siguen en Guerrero, tienen meses sin clases. Estos sujetos, ¿sabes qué es lo más triste, lo que puedes dar más coraje? Que estos miles de maestros, o esos 5-10 mil maestros, siguen cobrando su sueldo.
2: Es correcto.
0: Entonces, eso no es justo. Pero bueno. Sí, yo estoy de acuerdo que piden algo que prometió en campaña la presidenta. Completamente de acuerdo contigo, José. Pero ya les dijeron que no se puede. Los engañó. Ya esto es como Paquita la del Barrio. 3 veces te engañó y ya estuvo. No, tienes que vivir con el engaño toda tu vida. Saben que no se puede. Tú eres mi amigo. Sé que no eres millonario, pero eres mi amigo. Y eso te hace ser millonario. Las cosas no son simplemente... La gente no tiene dinero para ir al mundial, mejor. Y lo que piden es, estoy de acuerdo que lo que piden se los prometieron. Oye, pero la verdad es que cuando nos casamos pedimos amor eterno y al final, después de 10, 12 años, terminamos divorciados. En la vida tenemos que entender que las campañas políticas, es la verdad. Oye, las campañas políticas son campañas políticas. Y en este país, todos los candidatos mienten.

0: o nos dan el avión.
1: Sí.
0: ¿No? O sea, tú llegas a pedirle a un candidato, pues no tengo casa o tengo, me falta techo en mi casa, y te va a decir, ¿en qué colonia vives? En el fracción, vas a tener tu casa, porque haremos 300 casas y la tuya será la primera, y ¡ah, bravo! Y luego te toma la foto con el candidato y dices, oye, el candidato me dijo, el candidato gana, es diputado federal, es senador, es lo que
1: sea. Se le olvida.
0: Y no vuelve. Uh-huh. Y el siguiente periodo, ese diputado local que te ganó, ese regidor, vuelve a salir contigo, te vuelve a decir, tú le vuelves a creer.
1: Es correcto.
0: Y vuelves a votar por él, y el sujeto sigue siendo millonario. Por eso decíamos ayer, debería haber una ley que diga que si eres diputado local o federal, te mantengas allá y no tengas que buscar otra posición más alta de la que tienes. Se acabó. Eso debería ser, pero bueno, esa es otra historia. Eso es solamente lo que pensamos. ¿Cuál es tu pronóstico de México versus Corea? Me dice Luisito Novelo. Luis me dice que 1-1. No vamos a hablar de ese tema, Luis. Hola, Luisito. Por cierto, Luis, te mandamos un abrazo, mi querido amigo. No sé si sigas en el canal, pero te mandamos un abrazo. Y como dijo mi abuelo, ahora disfruten lo votado, dice Sergio Juan Pérez. No me gusta hacer eso, Sergio, pero sí. Es el circo que le gusta a la gente escuchar. Me ponen aquí. Hola, Angie. Buenos días, Angelina. Qué gusto saludarte. Ángel Vaseli, muy buen día. Excelente jueves, día de México. México, México, sí se puede. ¡Yujú! La voz de Angelito Vaseli, que lo vimos corriendo en medio maratón de la Marina hace unos días. Dulce, qué gusto saludarte, amiga. Qué gusto verte. En redes, Elisama Itzá, también un saludo. Esto dice el señor, me dice Oscar. Por cierto, te manda Oscar bendiciones.
1: Muchas gracias.
0: Oscarito nos dice bendiciones, Manuel y Ángel, Dios les bendiga, excelente jueves, que gane México. Esto dice el Señor, malditos son los que ponen su confianza en simples seres humanos, que se apoyan en la fuerza humana y apartan el corazón del Señor. Jeremías 17:5. Bueno. Así las cosas, gracias pastor. Es siempre un mensaje, nivel nos mueve el corazón todas las mañanas. Así las cosas entonces con lo que está pasando con los profesores, pero bueno, ya dijo la señora que no los va a recibir y tendrán que aguantarse los profesores. En fin, bueno, ayer también Ariadna Montiel, ya no lo vamos a poner, se nos enseña el tiempo, Ariadna habló también de los candidatos, ya dijo que hoy, el día 22, empieza el proceso para que se apunten quienes quieran contender por lugares. Ya hubo ayer el primer grupo de... bueno, vámonos con lo que dijo la presidenta, eso sí, su la prima de Andrés Manuel López Obrador dijo que Donald Trump era un misógino, nos quedamos. Cuando le preguntó, dejamos hasta la pregunta, escuchen lo que le preguntan a la presidenta y lo que contesta.
2: Chinga. Buenos días. En primer lugar, quiero preguntarle, doctora, ayer la delegada de Bienestar en Chiapas, Manuela Obrador Narváez, quien es prima del expresidente Andrés Manuel López Obrador, lanzó insultos contra el presidente Donald Trump en un mitin de Morena en Palenque. Lo llamó tirano, misógino y que es un tipo asqueroso. No sé si usted coincide con estas apreciaciones.
3: No, pues no. Ayer me informó la secretaria de Bienestar, le pedí que hablara con ella y ver realmente si hubo alguna falta administrativa en el trabajo que ella realiza. Pero no es correcto, pues eres delegada de Bienestar o eres... militante Morena, a lo mejor puede ser militante Morena, pero no puede estar en las dos tareas. Entonces tiene que definir pues en cuál tarea va a estar. Entonces le pedí a la secretaria, de hecho ella me informó antes de que saliera en los medios, y le dije habla con ella y ver exactamente en qué circunstancias se dio esto. Y obviamente pues no representa el sentir del gobierno de México, que más allá de una opinión personal de alguien, pues es representante del gobierno. Y nosotros pues tenemos que ser respetuosos con el presidente de los Estados Unidos.
2: Claro. Es decir, ¿se le va a sancionar?
3: Bueno, vamos a ver, porque hay que ver si que le llame, que vea a la Secretaría de Bienestar y si es necesario pues la revisión de la Secretaría de Anticorrupción. Pero pues por lo menos tiene que haber un llamado de atención.
2: Claro.
0: Y la libertad de expresión, amá. O sea, la señora lo que dijo es lo que piensa, lo que siente. Más ayer la ves, tiene el apellido Obrador. ¿Quién se va a meter con él? ¿En serio creen ustedes que la van a... ¿Tú crees que la van a despedir?
4: No.
0: O sea, por favor, le van a llamar la atención. Le van a decir, oye, prima.
4: Bájale.
0: Bájale dos rayitas, ¿no? Ahora salte hoy, salte el jueves y di, yo no dije eso. Como hacen casi todos los morenistas. Yo no lo dije. Ustedes lo entendieron así. Además, yo no, yo hablaba de Trump, pero de Trump Pérez, el que vive aquí a la vuelta. Aquí, no de Donald Trump, del presidente de Estados Unidos. Hablaba de otro Trump, que así le decimos, ¿no? Como dicen los amigos de redes, el trompito. O sea, realmente, en fin. Pero... así las cosas de lo que está, de lo que dijo ayer la presidenta. Y ayer la presidenta de Morena ya dijo que se van a ir en coalición con el Verde y con el PT. El punto aquí es que estos partidos políticos pues ya no están tan contentos con el caso de San Luis Potosí y lo demás. Y ayer el senador Luis Alberto Melgar, del Verde Ecologista, se hizo el valiente, digo, es senador de la República, hizo esas declaraciones diciendo que ellos no son paleros de nadie.
5: Y yo creo que uno de los grandes temas para convivir como socios tiene que ver con la seguridad. Y cuando hay señalamientos sobre narcopolíticos vinculados a Morena, son señalamientos que se deben de atender. Esta iniciativa ataca un tema muy puntual, que es no extorsionen al pueblo de México. Los programas sociales son del pueblo de México, no de Morena. Creo que es muy importante que esto haga eco, porque es justo donde empieza el abuso que queremos acabar con esta iniciativa. El miedo es un mal consejero. Aquel que actúa con miedo, la garantía de que le vaya bien es cero. Hay que actuar con pantalones y siempre hay que estar en condiciones de decir las cosas como son. Sea uno del partido que sea, lo es por México, más allá de los colores.
6: Leticia Robles de la Rosa, de Excelsior. Senadores, muy buenas tardes. Justamente en función de lo que acaba de decir, senador, es usted muy crítico del oficialismo de Morena, muy crítico. Pero es usted parte del oficialismo de Morena, porque es del Partido Verde y es aliado indiscutible de Morena. ¿No es tiempo de que usted, pues no sé, se desmarque o por qué seguir siendo parte de esa mayoría oficialista si es evidente que usted no coincide con todo lo que está pasando con Morena?
5: Qué bueno que me preguntas esto, Leti, porque creo que, como lo dije hoy también, advierto que en esta idea de que el Verde, Morena y el PT vayamos juntos, yo hoy advertí que siempre que seamos cuidadosos, porque el tema del narco y los narcopolíticos en este país son una realidad, y abanderar, ahora sí que tanto peca el que mata a la vaca como el que le detiene la pata. Entonces, no hay que hacer cosas buenas que parezcan malas. Y yo lo que digo en ese sentido muy concreto, lo que tú dices, yo soy dueño de mis convicciones. ¿Sí? Yo llegué a mi elección con votos del Partido Verde, ningún voto de Morena me acompañó, y con esa solvencia moral hoy defiendo lo que creo. No tengo y no estoy obligado a votar todas las cosas por convicción, porque no somos ni sometidos ni paleros.
7: ¿Ah? Duro.
0: Duro, le salió lo valiente. Le salió lo valiente al senador. O sea,
7: a ver, no llegué, si hoy no sale.
0: Oye, no llegué sin un voto de Morena, dice el senador. Fueron en coalición. Es el Verde tiene. El Verde, no estoy defendiendo a Morena, pero el Verde tiene lo que tiene, como el PT, gracias a Morena.
7: Claro.
0: Si no vieron en alianza,
7: sí, totalmente. Pero ya Morena, pues, ya también se le salió la situación de las manos. Ya está muy embarrado.
0: Entonces me salgo.
7: Pues
0: o sea,
7: no.
0: Es momento de...
7: En momento, ya obtuve lo
0: es
7: que quiero.
0: Es momento que las ratas abandonen el barco.
7: Claro, sí, ah, sí, okay. Totalmente. Okay. Pues ya Morena, pues ya, ya tiene más, pues más situaciones de narcopolíticos, de que se están buscando Rocha Moya, de que sí, de que sí, no, etcétera. Entonces, ¿para qué nos embarramos nosotros?
0: O sea, ¿tú estás de acuerdo con eso?
7: Pues no es que no
0: educando.
7: No es estar tanto de acuerdo, pero puedo entender.
0: Ya sabes que eso pasa.
7: Claro, sí.
0: Me dice Ángel Hugo, promesa de campaña nunca se cumplen. Saludos, amigo, lo sabes. ¿Kimchi o tacos? Kimchi quiere decir, ¿qué es kimchi? ¿Tacos en coreano?
7: No sé.
0: Lo único que sé de Corea es el arroz. ¿Cómo se llama? El sushi, ¿no? Bueno. Oiga, ¿usted lleva a su abuelito a cobrar?
7: ¿Su beca?
0: ¿Su beca? Sus 65 más.
7: Yo no.
0: ¿Pero conoce gente que lo hace?
7: Bueno, ¿que lleva a sus abuelos a cobrarla?
0: ¿O a sus papás?
7: Bueno, muy poca gente veo que ya va a cobrarla, ¿eh? Por lo menos de mi círculo, porque las personas que veo que tienen esa tarjeta ya tienen una aplicación y ya, pues, en cualquier...
0: Pero hay gente muy grande que no, que todavía va al banco y cobra ese dinero. O por alguna razón.
7: O en el Chedraui, cuando van a comprar su súper, ahí creo que pueden retirar también su dinero.
0: Exactamente, su dinero. Pero hay gente, como pasó, vea esta historia de una mujer de 87 años que va a cobrar su dinero, va con su hija, y la mujer, la encargada del banco Bienestar, iba a retirar 6,000, le dan 5,000 y luego les dicen que había que pagar impuestos y alguna una serie de cosas. Y ayer se hizo viral esto que pasa en Monterrey y que alguien nos decía que está pasando en toda la República. Hay un enorme fraude o están haciendo, jugando con el dinero de los viejejitos, muchos de los empleados del Banco Bienestar, y esos bancos existen aquí en Yucatán. Vea esta historia.
8: Movimiento de 6,000, me diste 5,000. ¿Para qué quieres que le tome foto?
9: No puedes estar grabando aquí.
8: Sí, puedo estar grabando. Y más tu nombre. ¿Te estás quedando con mi cartera?
9: Dámela.
8: ¿Te vas a quedar con mi cartera?
9: Dame el recibo.
8: Bueno, ¿te vas a quedar con mi cartera? No te voy al recibo. ¿A cuántos adultos mayores les haces este tipo de cosas?
9: Yo no le hice nada, yo no la atendí.
8: ¿No eres jefa de ella?
9: Yo
8: no. ¿No eres jefa de ella?
9: Yo no la atendí.
8: ¿Permites que hagan eso?
9: Dame el recibo.
8: Fue un error. No fue un error, señorita. También hay personas que les dicen que le retienen dinero de Hacienda.
9: Pues es verdad. ¿Qué quieres que yo haga?
8: ¿En el Banco del Bienestar le retienen dinero de Hacienda de las cuentas personales?
9: De Hacienda, de IMSS, de todo eso.
8: Okay. Bueno, no te preocupes. Yo ahorita voy a proceder. Vámonos, mamá. Vámonos al Ministerio Público. Si te quieres quedar con mi cartera, adelante, eso es hurto. Me está robando. O sea, ¿ya le robaste los 1,000 pesos a mi mamá y te quedas con mi cartera? Traigo ahí mis tarjetas. Si se llega a perder algo de las tarjetas, vas a ser la culpable. ¿No puede ser posible que le roben así a los adultos mayores? Estamos aquí. Al día de ayer mi mamá retiró 6,000 pesos y únicamente le dieron 5,000. La señora se queda y retiene mi tarjeta. Mi tarjeta con mis datos, mis credenciales del banco y todo. Adelante, ahorita vamos a ir a poner una denuncia. No puede ser posible este tipo de situaciones. Sí, se quedó con mi cartera. Sacó la mano y la agarró. Y ahorita, curiosamente, me dio los 1,000 pesos.
9: Papeles.
8: Y hay un recibo por 6,000 pesos. No, aquí los traigo, mamá. Vamos al ministerio. Porque no puede ser posible que abusen así de los adultos mayores.
0: La verdad es que es una situación. Ayer platicaba con dos amigos que tienen noticieros igual y me decían que esto pasa en Yucatán. El problema es que no se hace público. Pero hay, y la última vez que esto ocurrió, ocurrió en Humán. El Banco del Bienestar está en Humán y la gente llega a sacar el dinero. Ángel dice que hay gente que lo hace desde la aplicación, pero esta mujer es de 87 años, camina con mucho trabajo y va con su hija. ¿Qué poca tienen esas gentes de hacer este tipo de cosas? ¿Qué necesidad tienen de jugar con un dinero que no les corresponde?
7: Lamentable.
0: No, lamentable, desafortunado. Ahora bien, ojalá que se ponga la demanda y que los demás que hoy nos están viendo, que ustedes les hacen lo mismo en los bancos de Yucatán, repórtenlo. Llámenos, digo, no, si nosotros a resolverlo, pero empiecen a poner ya denuncias en contra de estas personas. Si estamos pidiendo que a los diputados y a los senadores estamos proponiendo que no les permitan ascender otro tipo de posiciones, tenemos que empezar ahora. Creo que este proceso electoral que viene tiene que ser más social que político o de partidos políticos. Digo, la verdad es que hay muchos comentarios sobre eso. No lo sé, Angelina. Ojalá que no. Me pone Angelina. ¿Saben qué va a pasar? Nada. Son del gobierno. Ese es el problema. Que lo romantizamos y pensamos, como ellos están en el poder, no podemos hacer nada. Pero yo creo que sí. Yo creo que sí. Y entiendo los Gimel. Amigo, te mando un abrazo. Ojalá hubieras podido venir en estos días a acompañarnos. Como el caso de Campeche, mi hijo Manuel. Lo vamos a tocar. Tengo el audio del director que se reúne rápidamente. Los papás se enojan porque sus hijos van de salida y tronaron materias. Y hay un maestro, pongámosle Juan Pérez, que les dice... Tienen que presentar examen, tienen que presentarme un trabajo específico y tienen que estudiar. Y los niños dicen, pero es que no puedo, son muchachos de bachillerato, no puedo, estoy estresado, me piden muchas tareas y tengo que escribir a mano. Y dicen, pues no. Oye, profesor, ¿los tienes que pasar? No, pues ¿cómo les voy a pasar? ¿Qué les pasa, chamacos, mocosos? Pónganse a estudiar. Y van y se quejan y cierran la escuela. Y los papás les hacen juego. Llegan. Bueno, tenemos las declaraciones del director. Ahorita vamos a hablar de eso. Pero sí lo tengo, Miguel Emilio Domínguez Borges, que van a pedir pruebas. Pruebas. Las palabras de la presidenta. En fin. Pero bueno, esta mañana tengo un invitado. Me da mucho gusto recibir a don Mauricio Díaz Montalvo. Hace como un año, más o menos, ¿no? Como 8 meses veniste, Mau.
10: Pues cada vez que me invitas, vengo. No, pues, no sabes, a mí me avisas y yo puestísimo.
0: Ay, estos funcionarios públicos, ¿verdad? ¿Qué vamos a hacer con ellos? Oigan.
10: No con cualquier funcionario público. Eso sí, estoy
0: completamente de acuerdo. Oye, Mau, fíjate que ayer estábamos platicando de Grace Carrillo, esta chica que arrancó como sociedad, como influencer, que le iba muy bien. Yo creo que le va muy bien. Aquí estuvo con nosotros junto con Gerardo y con la diputada Larisa Pacheco. Larisa Acosta. Y hablamos de este triunvirato y buena onda y lo más. Luego nos enteramos que ella es del Partido Movimiento Ciudadano, en fin. Y lanza una crítica muy dura a un programa que el lunes pasamos aquí el audio de La Chula, en donde lo que hacen o lo que piden o lo que pretenden que arranque esta semana es reactivar una parte de la historia de la ciudad, que es... Mejorada, ¿no? Sí. Que inclusive yo por allá puse, por eso invitamos a Mauricio, porque hicimos un comentario sobre, está muy bien, pero hay una zona de la calle 59 que está bastante mala, muy hueca, con esos ladrillos franceses antiguos. Y bueno, entonces sí le hace este anuncio que ahora nos vas a compartir, que es un nuevo programa en el Parque Mejorada.
10: Así es.
0: ¿Qué se llama?
10: Distrito Mejorada, Parque de Corazón de Mérida.
0: Exacto, que es... ¿Darle vida al parque? Exactamente. Ese sería,
10: esa es la intención, desde luego. No he escuchado, la verdad, en las críticas
0: ella
10: que
0: dijo,
10: han hecho.
0: Escribe y dice que van a gentrificar esa zona, que los precios de las casas van a subir, que los restauranteros van a ser muy, muy, muy careros, que van a desaparecer ese espacio de lectura de la Facultad de Arquitectura, que los viejitos que van a jugar ajedrez y tablero también. Entonces va a llegar el grueso de la gente y van a gentrificar y entonces subirán de precio.
10: Pero con todo respeto y bajo lo que tú me estás comentando y que con la el aprecio que te tengo, Manuel, pues obviamente no pongo en duda nada de lo que dices, pero con todo respeto para las personas que piensen eso, pues es que no conocen la situación actual y mejorada. Yo trabajo enfrente, mi ventana da al parque. Y cuando salgo tarde de la oficina, pues no hay nadie en el parque.
0: De acuerdo.
10: O sea, sí, de repente, sí existe gente que va a jugar algo ahí, ¿verdad? Pero es en las mañanas, todo
0: para
10: eso.
0: Para el carnaval ensayan allá. Hay escolta de bandera, banda de guerra.
10: Y eso va a seguir sucediendo, ¿no? Aquí lo importante, Manuel, entre todas las cosas que uno, el ayuntamiento, la alcaldía, el patrón, estamos tratando de impulsar, es que la ciudad tiene que digamos que avanzar con los tiempos, ¿no? Hay zonas de la ciudad que tienen una historia muy rica y muy vasta, como es el caso del barrio La Mejorada, donde incluso la gente de alrededor en las redes sociales me ha puesto que están felices con el tema porque realmente no hay nada que hacer en la zona.
0: Coincido.
10: Entonces, Y además hay que conocer el programa, que a eso vengo a platicarte, porque el programa va a ser sumamente cultural. No, no vamos a hacer cosas ahí que afecten la vida de la ciudad, ¿no? La
0: es
10: ciudad,
0: viernes y sábado. Cultural. Viernes, sábado y domingo.
10: Jueves, sábado y domingo.
0: Jueves,
10: viernes, sábado y domingo. Domingo.
0: ¿Qué es esta semana?
10: No, la siguiente. El próximo jueves, el jueves 25 arranca, y vamos a arrancar con la UNAI dando un festival de jazz, por ejemplo, ¿no? Uh-huh. Que es para todo público. La UNAI va a tener los jueves, ya hablamos con el director. O sea,
0: todos los jueves.
10: Todos los jueves la UNAI va a estar.
0: Así como está en Santa Lucía y los miércoles en Santiago y los lunes de vaquería.
10: Todos los jueves a partir del jueves 25.
0: La UNAI a mí me gusta la idea. Okay.
10: Sí, buenísimo va a estar. Y va a tener algo la UNAI esta semana, bueno, la que viene arrancamos con jazz, pero vamos a ir variando. A lo mejor un día va a haber rock, otro día va a haber clásico y otro día va a haber micrófono abierto para el que quiera subirse y cantar o que si en una convocatoria previa.
0: El director de la UNAI es el arquitecto Domingo Rodríguez Semerena, que es un hombre que fue secretario de Cultura y que fue director de Cultura, que tuvo bajo su cargo muchísimos. Realmente tuve el gusto de trabajar con Domingo. Aquí vino cuando lo nombraron y a mí me parece excelente porque es una ventana para los chavos.
10: No, y además es un tipazo y ya tuvimos una reunión con él ya para afinar los detalles y nos dio todas las facilidades para que esto salga y salga muy bien.
0: Esos son todos los jueves a partir
10: todos
0: de la siguiente
10: jueves,
0: semana.
10: Todos los jueves a partir de la siguiente semana. La calle 50A se va a cerrar a partir de las 5 de la tarde, jueves, viernes y sábado, para que los restaurantes y las tiendas, todo lo que está en esa calle puedan sacar mesas, sillas, producto, etcétera, y la gente pueda caminar a gusto. Se va a dejar el pedacito donde la gente se estaciona, es una solicitud de los negocios y de la misma gente que vive alrededor.
0: ¿Dónde está el restaurante Sarmiento?
10: Exactamente. Y bueno, solo es esa calle nada más. Y bueno, y el chiste es que esto se reactive, ¿no? Y que vaya gente y que vaya turismo. Hay que recordar a la gente que no se trata nada más de los negocios, se trata de las personas que trabajan en los negocios que necesitan pues el ingreso para sus familias, ¿no? Y si los negocios no les va bien, pues a los empleados tampoco. Claro. Entonces, los viernes, Manuel, vamos a tener un mercadito Prosperarte, que ahí vamos a tener a las meridanas que nos trabajan, bueno, aprenden con nosotros en los más de 40 cursos que tiene el Ayuntamiento de Mérida en la Dirección de Prosperidad. Van a exhibir sus productos, van a tener música ambiental y va a ser un mercadito.
0: Ese es el viernes en la noche.
10: El viernes en la noche, a partir de las 6 de la tarde, más o menos, ya, insisto, la calle se cierra a las 5 y a las 6 ya empezarían.
0: O sea, allá irían los que hacen galletas,
10: yogur, y hacen macramé, crochet, amigurumi.
0: Ese es el viernes.
10: El viernes, ¿no? Y velas, jabones, todo, esas, todo. Unas cosas impresionantes, los vamos a ir cambiando cada semana.
0: Que son las personas que ustedes les dan crédito y van a...
10: Les damos clase y luego crédito, cuando se formaliza les damos crédito.
0: Okay. Y les das ahora el espacio.
10: Y les damos ahorita el espacio para darse a conocer porque van a estar una vez cada semana y realmente no es que les salve el negocio, el chiste es que hagan clientes.
0: Claro, claro.
10: Y que tengan la oportunidad de hacer clientes.
0: Un poquito el origen de Mérida en domingo.
10: Exactamente, un poquito
0: el origen de Mérida en domingo.
10: Exactamente. Y luego los sábados, bueno, los sábados de por sí ya hay un bazar de flores. Ese bazar obviamente se queda, se lleva años allá y es exitosísimo. Nosotros lo vamos a complementar con el Mercadito de la Prosperidad, que es de Círculo 47, el programa de las comisarías, donde va a haber productos agroecológicos, va a haber miel, va a haber salsa, plantas, etcétera. O sea, no competir con lo que hay. Totalmente cosas diferentes, huevo orgánico.
0: Huevo producto. De patio. Aquí le decimos huevo de patio.
10: Bueno, exactamente. Huevo de patio.
0: En algunos otros informativos hablan huevos orgánicos porque son amarillos y tienen. O sea, huevos de patio. Los hace la gallina en el patio, uno va, los lava y se los come fuera.
10: Bueno, aunque ya tenemos
0: que algunos... Que son más caros, ¿verdad?
10: Ya tenemos algunos casos de Círculo 47 que ya, hacen, ya es formal. Ya no es solo en el patio de la casa. Pero bueno,
0: no huevo de patio, amigo. Estamos al interior del estado.
10: Vamos a huevo de patio. Y en la tarde, esos mismos módulos que vamos a poner se quedan, porque en la tarde la Dirección de Cultura va a meter anticuarios y libros.
0: Ok, entonces, sábado.
10: El sábado. A partir de las 5 o 6 de la tarde entran anticuarios y libros, que van a estar vendiendo antigüedades, claro, va a haber intercambio de libros, venta de libros, y ahí vas a poder comprarle, sentarte a leer, o sea, la verdad es que digo, muchas actividades plenamente
0: culturales. Tenemos que quitarle internet al Farque.
10: ¿Y por qué?
0: Para que la gente...
10: No, vas a afectar a los chavos de la Facultad de Arquitectura, no, hombre, que saben hacer su tarea.
0: Yo quitaría el internet para que los libros y todo este... Porque luego todos están caminando con el teléfono. Pero bueno,
10: pero vamos a suponer que están leyendo un libro virtual. Y luego los domingos...
0: Oye, pero en la noche no hay espectáculo, el sábado.
10: No, el sábado no va a haber espectáculo. Todo es música ambiental. Los restaurantes van a sacar un poco de música. De por sí ya tienen actividades dentro de sus restaurantes.
0: Pero a este restaurante cercano, Mau, está... Almendros, el Lagarto de Oro.
10: Está Vana, está
0: el de enfrente.
10: El Bar Latino, está el Templo.
0: Pero esos no tienen.
10: No, no pero,
0: tienen
10: pero van a ser van a parte sacar, de. ¿No? Sí, se van a acercar a la zona.
0: Oye, yo el sábado sí le pondría un grupito o algo. Yo pondría un trío, no sé, alguna bandita el sábado.
10: Lo que pasa es que el sábado tenemos Noche Mexicana.
0: Yo sé.
10: Remate. Entonces lo que no queremos es que choquen.
0: El remate está en las 50.
10: Sí, claro, claro. Así. No queremos
0: yo
10: que
0: iría
10: se divida.
0: Caminando de las 50, por ejemplo, de las 47, para ir a las 50, tipo Noche Blanca. ¿No?
10: Esa es la intención. La intención es que puedas conectar. Acuérdate que ya tenemos Corazón sí, de sí, Media. Sí. Va de cuando entramos, controla la calle de Patrón y va de la Plaza Grande a Santa Lucía.
0: Sí, sí,
10: ahorita
0: sí.
10: Llega a la 47, da la vuelta y se va hasta la plancha. Sí, sí. Bueno, la idea es que llegue a mejorar y hacer algún día llegar a la Plaza Grande de vuelta. Este es el primer paso.
0: ¿Y el domingo?
10: Y el domingo va a haber un jardín de arte. ¿Qué va a pasar? Que la biciruta se va a ampliar hacia la mejorada. Bien. Vamos a tener un carril hacia la mejorada. Estamos definiendo por dónde, porque la 50 es una calle muy importante para el tráfico, sobre todo de camiones, sí. De
0: temas de movilidad. Hay un paradero.
10: Entonces estamos buscando
0: las paralelas. Pero mejor cierras un lado, ¿no?
10: Sí, no, porque hay niños montados bicicleta y no queremos correr ni un riesgo. Okay. O la calle completa o mejor no.
0: El domingo.
10: El domingo va a estar.
0: Esa es buena pregunta. ¿Y el viernes, y jueves, viernes y sábado se cierra completamente a la 50? ¿O
10: no,
0: la
10: solo se cierra a la 50A. Nada más, por el momento, este programa va a ir creciendo
0: claro,
10: poco a poco.
0: O sea, yo estoy pensando que llego a las 50, es bajo, me estaciono, se baja mi familia, se van al evento y los paso a recoger en la misma zona.
10: Exactamente, o te puedes estacionar alrededor del parque mientras haya lugar o en los estacionamientos cercanos, ¿no? Que también va a haber lugar ahí.
0: Ok, ¿por qué no le preguntas a tu invitado si tiene esto algún costo? No, todos son
10: gratuitos. No, todo es gratuito, absolutamente gratuito, no hay costo de nada y tampoco es condicionante ir a un restaurante. El restaurante es un plus, van a estar allá y si quieres ir, vas y si no, pues no. O sea, realmente no hay ningún tipo de condición para nada y todo es gratuito y todos los eventos y todo lo que está ahí. Y bueno, y si quieres ir un día a comprar un libro o si claro. quieres ir a ver, a comprar cositas para la casa, va a haber para todo.
0: O sentarte en el parque y estar allá.
10: Disfrutar y escuchar música, no pasarla con la familia.
0: Oye, Mau, entonces arranca y va a ser cada mes.
10: Va a ser cada semana.
0: Por eso, cada semana, cada mes vamos a tener durante todos esos días, de jueves a domingo va a estar.
10: Sí, completamente y vamos a tenerlo y vamos a poco a poco ir preparando la cartelera con la UNAI para que la gente con tiempo sepa que va a haber cada jueves en el tema artístico de la UNAI. Ahorita, pues como la UNAI está de vacaciones todos los alumnos, pues estamos haciendo lo que está a la mano, que es el jazz.
0: Oye, y
10: otras cosas.
0: ¿El domingo arranca a qué hora?
10: El domingo arranca desde las 8 de la mañana porque la biciruta va a llegar hasta allá.
0: Y termina.
10: Y va a estar hasta las 12 del día, 1 de la tarde cuando mucho.
0: Y en la tarde noche ya no hay nada.
10: En la tarde ya no, es domingo, los restaurantes cierran temprano, eso no tiene caso
0: seguirle dando. Volverla a mover.
10: Y tenemos ver el domingo y tenemos
0: Y ahora vienen vacaciones, ¿no? Sería que julio y agosto hubiera sido bueno tener el domingo algo en la tarde, hombre. Yo no sé, pregunto.
10: Pues fíjate que esta decisión, Manuel, no es una decisión del Ayuntamiento de Mérida de manera unilateral. Esto llevamos meses planeándolo con los gentes de la zona, o sea, estamos hablando de los empresarios que están allá de todo tipo, porque hay galerías, hay museos, hay muchas cosas allá, no solo hay restaurantes. También hablamos con algunas personas que viven por allá, hemos involucrado a varias direcciones del ayuntamiento, llevamos varios meses platicando el tema y se llegó a la conclusión de que esto sería el perfil idóneo para arrancar. Este programa
0: puede
10: se
0: crecer,
10: va a ir transformando con el paso del tiempo y seguramente si es un éxito rotundo, que seguro lo va a ser, pues irá creciendo poco a poco y iremos metiéndole nuevas cosas. Lo estamos arrancando a medio año, o sea, estamos sacrificando todos los ahorros que hacemos en las direcciones para de tema presupuestal, pero estamos enviando al tema de mejorada para que eso ya el próximo año tendrá su propia dinámica y todo, ¿no? Y estamos hablando de un programa muy muy interesante porque, pues sí, la idea es
0: revivir. ¿Y la inversión es mínima? ¿Cuánto se gasta en eso?
10: No, un poquito. O sea,
0: porque estás
10: estás aprovechando
0: lo que, colaterales,
10: lo que hay, ¿no? Estás viendo lo que existe.
0: Me pone Sergio, después de la visita, de visitar la ruta, rumbo a la casita de paja.
10: Ándale, ya está, ya tiene provecho el programa.
0: Ay, Dios de mi vida, buenos días. A ver, Armando Irigoyen, bueno, lo que hace el pádel, de seguro ayer fue tu pareja, Mau, saludos, qué guapos se ven ambos.
10: Ándale.
0: Muchas gracias, de verdad es que
10: saludos.
0: Van a pedir, qué cosa, ¿verdad? ustedes en serio. ¿Por qué no le pregunté? Ya se lo pregunté, ya precisamente lo que dijimos ayer, con eso empecé. mujeres, ¿eh? Digo, lo que comenta Grace, y lo decimos con todo respeto, por supuesto, porque es una mujer preparada, que sabe de esta situación, creo que no está informada. Puede ser ese el punto. O sea, no se trata de llegar a lo mejor a hacer esos eventos para que suban de precio las casas. Y las cosas, o sea, nunca se pensó en eso. Digo. No,
10: se trata de reactivar la zona. Claro. Claro, reactivar la zona, y reactivar la zona de manera positiva, o sea, con temas culturales, con temas que los turistas incluso puedan tener una opción más, porque, Manuel, si logramos que esto sea tan atractivo, que el turista decida quedarse una noche más,
0: claro,
10: la derrama económica es bárbara, ¿no? Y tenemos que pensar en todas las familias que tienen sus empleos alrededor del Parque La Mejorada, y que pues necesitan que eso se mantenga. No podemos empezar a sacrificarlos y después, ¿qué van a hacer? ¿No?
0: Me dicen, qué mal te ves, tienes miedo de preguntarle lo que, ¿por qué no dices lo que dijiste ayer? Eso dije, que cuando empezamos dije que es que aquí no te perdonan nada.
10: Ándale, no
0: dije
10: importa.
0: Que la cuestión de la 59 del piso estaba con muchos huecos, claro, y demás, sí. Y la otra parte que yo comenté es acerca de la iluminación de la calle 59. Me imagino que
10: todo
0: van
10: eso
0: a entrar,
10: va a ir cambiando poco a poco, claro,
0: lo van a,
10: todo
0: van
10: está
0: mejorando, ¿no?
10: Para allá, no, íbamos, ¿no? Toda la infraestructura va a cambiar.
0: Ni me da miedo preguntarlo, ni mucho menos, porque además esa es la estructura del programa. Yo lo dije ayer porque habíamos hecho la invitación para que el licenciado Mauricio Díaz Montalvo venga con nosotros, porque él es el conoce el programa. La chula lo que hizo el lunes es hablar general. De hecho, la nota importante, y perdón, porque aunque esté Mauricio, lo voy a decir, la nota importante que dijo Cecilia es a la pregunta que le hizo un periodista amigo de nosotros, que qué iba a hacer en la campaña, que si ella iba a reelegirse, iba a retirarse, y entonces se iban a ir, y qué iba a pasar con el ayuntamiento y el dinero. Y habló de 50 millones de pesos menos que ha entrado de recortes federales y estatales, y habló del programa muy poco. La nota principal fue la del dinero y tocó el punto de Mejorada. Entonces leímos la crítica y yo comenté, pero digo, no tiene nada de malo, además es una observación.
10: No, además, todo esto tiene obviamente proyección a futuro, Manuel. O sea, desde luego que el parque poco a poco tendrá mejor infraestructura. Ese ya está proyectada, ya se está planeando, ya se está viendo. Desde luego que va a cambiar poco a poco la iluminación del parque, desde luego que va a cambiar. El tema de la calle y de los adoquines, tú sabes perfectamente, Manuel, que ese tema, para poderlo hacer, sí, hay que tener permisos del INAH y eso. Sí. Eso es un tema. Esos mismos adoquines no se cambian por nuevo, se quitan
0: y
10: se vuelven a poner, no se pueden cambiar.
0: Como pasó en la
10: como
0: ermita.
10: Está pasando en la ermita. Es un proceso que tarda muchísimo. Entonces, si empezamos a hacer eso ahorita, pues ahí pasa el IETRAM, el vaivén, el ADO, sería un tema muy complejo. Entonces hay que terminar uno para luego ir atacando otra zona. Todo eso tiene una razón de ser. Obviamente la idea de mejorar el lugar implica que mejores todas las condiciones, claro. Y eso se va a ir dando con el paso del tiempo, y desde luego que el Parque Mejorada va a tener mejoras en la infraestructura, y sobre todo al hacer un trabajo conjunto con sociedad civil, estamos hablando de que los empresarios también van a aportar, claro. Eso no es que le va a costar al ayuntamiento nada más, ellos también están aportando muchas otras cosas, incluso van a aportar mobiliario urbano, o sea que nos van a donar para que podamos tener mayores cosas en el Parque La Mejorada, que le van a servir, claro, a las personas que hoy utilizan el parque para actividades diversas, ¿no? Para ir a leer, para ir a estudiar o para lo que ellos deseen.
0: Digo, hay gente todavía en esa zona, hay muchas casas particulares.
10: Claro.
0: La 63, la 65, la 48, 46, todavía hay personas que viven en esa zona y yo, la verdad, a mí me gusta la idea. Yo me acuerdo que en alguna ocasión en un foro con Renán Barrera, cuando la segunda vez, nosotros habíamos hecho una propuesta que se hiciera algo en digo Renán Barrera antes que sea millonario, que cuando era candidato, porque ahora es millonario, ahora tiene restaurantes y además hace muy bien. ¿Cómo se llama? Habían dicho, ¿qué pasaba con Mejorada? ¿No? Es un lugar muy, muy emblemático, además, y qué bueno, la verdad, qué bueno que lo... Y no, no me cuesta nada preguntárselo a Mauricio. O sea, la verdad es que pues, lo dije y lo sostengo. Ah, ok, también se lo puedo preguntar. Esto ocurrió anoche por cuestiones de esos árboles con tecnología AirPod que se sembraron por situaciones de ley. Le pidieron al ayuntamiento que los moviera. ¿Sabes algo del tema?
10: La verdad no sé mucho porque acaba de pasar y ese tema lo ve la UMABA, mi compañero Raúl Escalante es el director ahí, Pero lo que sí te puedo decir es que una entidad federal ya había aprobado, no se pusieron así nada más, o sea, hubo una aprobación previa, me parece que fue Semarnat, no estoy seguro.
0: No, es la Secretaría de Infraestructura, Comunicación, no, la que pidió que se quite.
10: Entonces,
0: pero Semarnat ya había autorizado.
10: Entonces, por eso esta pues doble pues señal del gobierno federal, pues uno tiene que acatar las instrucciones y ni modo, ¿no? Ojalá y recapacite, porque venía yo escuchando a tu, en la radio que piensan hacer un tema vial allá, y ahí, perdón, pero está muy angosto ese tema para que mejore la vialidad.
0: Es que hubo una propuesta para volver. A ver, hay que entender esa situación, que es una situación federal.
10: Sí, claro, ese es un tema
0: todo
10: federal.
0: Lo que es que el proceso, nosotros aquí ya dijimos que el proceso político arrancó ya hace muchos meses, ¿no? Todo es en contra de la chula. Es una. Ángel decía que el ayer hablábamos de los aspirantes que quién le podría ganar a no es el tema contigo, pero eso entre nosotros, y ayer mencionamos muchas cosas, hubo comentarios de un candidato que me llamó para decirme, oye, no es así, le dijimos que venga para que haga la aclaración, pero la propuesta, Ángel dijo, es que el fuerte del PAN es Cecilia y yo votaría por ella, pero son apreciaciones personales, eso no quiere decir que estemos descalificando a los demás. Entonces creo que todo lo que huela positivo dentro del ayuntamiento va a ser contrario por gobierno federal y estatal.
10: No, pero pues es algo que todavía se ha dado, ¿no?
0: Completamente normal.
10: Lo que aquí tenemos que ver todos, y en mi caso en el tema económico, es el beneficio de las y los meridianos, que a final de cuentas pues somos los que vivimos aquí, los que sufrimos los calores, los que necesitamos empleo, los que necesitamos que se reactiven zonas para poder tener mejores condiciones laborales. Y bueno, esa es la chama del gobierno municipal, y en mi lado el tema económico. Entonces, yo lo que sí le puedo decir a la gente es que todas estas actividades que estamos realizando tienen la finalidad de generar comunidad y de generar un entorno social mejor para todas y todos. Reactivar una zona que lleva muchos años en un tema de de estancamiento, por no llamarlo de otra forma, donde ya casi no va gente, donde tienes un parque enorme, precioso, lleno de árboles, con muy bonito, y que solo se utiliza de vez en cuando, pues la verdad
0: se utiliza el 13 de septiembre para el aniversario de los niños héroes. Se utiliza alguna ocasión se utilizó para la Noche Blanca,
10: Sí, esta vez, por ejemplo. Se utilizó para la Noche Blanca.
0: Hubo un espectáculo ya, y también el PAN lo utiliza para sus eventos de aniversario.
10: Y mientras hay gente que vive por la zona, y sí, efectivamente hay mucho extranjero que ya vive por la zona.
0: Pero eso
10: ya se dio, ya sucedió, ya no hay manera de evitarlo, y lo que tenemos que fomentar es que haya cohesión social.
0: Así es.
10: Si queremos seguir manteniendo la seguridad que tenemos en nuestra ciudad, pues un trabajo muy importante es la cohesión social y el control del espacio público por parte de la gente.
0: Don Mauricio, gracias por venir.
10: Nada, Manuel, al contrario, gracias.
0: Entonces,
10: por invitarme.
0: Arrancamos el jueves. Jueves, viernes, 25, sábado y domingo.
10: Jueves 25 y cada jueves a domingo a partir de la próxima semana.
0: Me imagino que hará la chula el jueves haciendo el recorrido.
10: No, fíjate que no, ella no va a estar en Mérida, va a estar fuera de Mérida, pero va a haber un evento inaugural eventualmente, sobre todo yo creo que será la siguiente semana, pero queremos arrancar ya porque empiezan la temporada alta de vacaciones, y entonces está viniendo mucha gente de fuera. Y tenemos que darles una oportunidad más para tener más tiempo para quedarse en nuestra ciudad y que las y los medianos se beneficien de esta derrama económica.
0: Oye, ¿tu favorito va a ser campeón del mundo?
10: Güey, era Portugal, pero después de verlo ayer ya lo estoy dudando.
0: Pero es el primer partido. Lo mismo dijimos de España.
10: Yo quiero que gane Portugal, la
0: Yo
10: verdad.
0: Creo que debe ser Portugal.
10: Yo
0: tú
10: quiero que gane Portugal.
0: Bueno, eso ya tú dijiste pues España, sí, ¿no? Sí. Tú dijiste España, Ángel, ¿no? Tú dijiste España.
4: Yo creo que
0: a mí me gusta Inglaterra después de lo que vi ayer. Uh-huh.
10: Inglaterra me sorprendió.
0: Después de lo que hizo con Croacia, con Luquita y su equipo, la verdad es que está muy... ¿Y para el partido de hoy? ¿Marcador para
10: hoy? Yo creo que hoy va a ganar México 2-1 mínimo. O sea,
0: Es todo.
10: Va a ganar México seguro.
0: Ahora dice que te acerques al micrófono demasiado tarde.
10: Ah, perdón. Así marcan los cánones para no dejar acá.
0: Bueno, eso es lo que dicen algunos que no son locutores.
10: Sí.
0: Hay que pegarse más.
10: Sí,
0: eso siempre dicen. Tienes que tomar eso lo dicen quienes hace muchos años o algunos años son... o fueron funcionarios públicos o fueron políticos y hoy se dicen locutores de medios de comunicación, y entonces alguien se los dijo y ahí están. Digo, ya ven.
10: Bueno, todos los días se aprende algo. Muchas gracias.
0: Pero es que ese es una No es mentira, porque evidentemente, en fin, no vamos a hablar de eso porque ayer hablábamos del tema, ¿no? Hay muchos políticos, o hay, alguien dijo ayer, una regidora dijo ayer en con Cecilia, que los políticos no fueron hechos, no los votaron para ser influencers, los votaron para ser políticos, gestores. Y hoy muchos políticos se vuelven influencers o quieren volverse influencers y graban y hacen, pero bueno, eso es parte del show de este país, de este país. Uh-huh. Mau, gracias, ¿algo más?
10: Pues no, Manuel, nada más invitar a la gente a que vaya la próxima semana, el jueves 25, a todo lo que es el arranque del Distrito Mejorada, aparte del corazón de Mérida, y bueno, pues los esperamos allá, espero lo disfruten mucho, aceptamos todo tipo de sugerencias, esto es un programa que está totalmente iniciando y que va a ir transformándose con el paso del tiempo.
0: Oye, Manolo, a ver, ¿será que algo tenga que ver el gobierno? A ver, no, pero ¿en dónde no tienen? Si quieres, ahorita me amplías, ya tenemos 3 días que no hay internet, no nos podemos enlazar con nada, la mayoría depende del servicio, además no hay en otras ciudades, pensé que estábamos hablando de este tema. Ahora, si quieres, me amplía la información y lo comentamos con mucho gusto. Oye, lo de mi abuelita, tengo una gente que... Okay, ahorita hablamos de este tema, se los prometo. Se van a reubicar los árboles del ayuntamiento, eso es por órdenes federales. Creo que el ayuntamiento cometió un error al no pedir el permiso a la Secretaría de Transportes del Gobierno de México, porque las vías férreas le corresponden a México, no le corresponden al Estado. Creo que fue un error de la Semarnat. Buena respuesta. Y bueno, aquí tengo otros comentarios, pero esos son de otro tema. Por cierto, ahorita comentamos eso también. Nada más para ver si no hay alguna pregunta para Mau. AMLO no tiene prima, solo 200 varas. Bueno, Mauricio, lo que pasa es que Mauricio también tiene la opción de los préstamos.
10: Sí, claro.
0: Los microcréditos.
10: El microcrédito, la bolsa de trabajo, el centro de emprendedores, muchas cosas.
0: En donde mucha gente ha estado que pide un crédito y hace 2-3 años y hoy son se vuelven microempresarios o luego empresarios, ¿no? Porque empiezas prestando 2,000, 5,000 y luego ya hasta 300,000.
10: No, tenemos muchos casos de éxito, ¿no? Tenemos, por ejemplo, ayer, el martes, perdón, visité con la alcaldesa y el patrón de la compañía a visitar a 2 acreditadas de Micromer, una que tiene un spa, que por cierto, ¿te acuerdas que me abría el brazo? Pues me puso acupuntura y me dejó casi como nuevo.
0: ¿Y te cobró?
10: No, pues, es la invitación para que yo regrese a terminar, por eso dije casi como nuevo, falta. No, ella empezó con mi primer crédito, compró insumos y todo, arregló un poquito su spa y ahorita ya lo liquidó y va a pedir Micromer. Y estás viendo cómo le está sirviendo para crecer, o sea, es una cosa impresionante lo que hemos visto. He visto, por ejemplo, restaurantes allá en las Américas, ¿puedo meter un gol?
0: Sí.
10: Si vives por las Américas, nos estás escuchando, vea Picaña Piraña, que qué bárbaro, unos tacos espectacular en las Américas, no. 2.
0: Picaña Piraña.
10: Piraña.
0: ¿Son brasileiros?
10: No, es una chava, ella es de Ciudad de México, que se vino a vivir hace varios años a Mérida. Puso un restaurante, ella empezó sola y con los créditos del ayuntamiento de Mérida ha ido creciendo, ahorita tiene tremendo restaurante y la verdad está delicioso, es una chava luchadora que ha hecho sola lo que ha logrado y así como te puedo comentar cualquier cantidad de casos de éxito.
0: Pues algún día mándanos alguna de esas aquí con los tacos para probar, por supuesto.
10: Ah, bueno, eso sí tiene que ser parte de, ¿no? Encantado.
0: Don Mauricio Díaz Montalvo, muchas gracias, la verdad, por acompañarnos esta mañana y nos vemos el jueves, la semana como hoy exactamente arranca este programa. 7:38, vamos al corte, vamos a regresar hablando de las abuelitas. Tengo ya 2 casos de gente que se queja de eso que vamos a hacer llegar a bienestar. Y la otra parte, lo que pasa en Campeche, dijo la gobernadora que no hay problema si meten cervecitas en el FanFest y que lo que costó 4 millones de pesos, no 40. Que eso falta que nos digan aquí cuánto costó o cuánto va a costar, porque hoy desde las 6 de la tarde en 8 lugares del estado se va a ver el fútbol entre México y el equipo de Corea. Volvemos.
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1: 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Si usted compró una cámara sin el entrenamiento apropiado de cómo usarla y se deshizo totalmente del manual, sería la persona más insensata al enojarse cuando no la pueda operar. 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

0: regresamos, me dice Luis Canulo, hola, buenos días. Ese del bienestar es verdad. Mi papá tiene 2 meses que falleció y no le quisieron pagar a mi mamá el mes que corría. El que a hierro mata, hierro muere. Que sigan los éxitos, amigo. Me mandas saludos a mi lindo Cholul, por favor. Claro, Luisito, con mucho gusto, Luis, allá en Cholul. Sí, es muy común esto, ¿eh? De pronto, si una persona tiene la mala suerte de fallecer el 28 del mes y el 29 les toca pagar, la gente de bienestar evidentemente ya no entregan porque saben que eso ocurrió, aunque el bimestre ya haya pasado. Eso es una mala práctica de la gente de bienestar. No sé si en los estatutos esté, pero es una verdadera pena que este tipo de cosas ocurran en Yucatán. Pero bueno, en fin, vámonos a esta información que ayer que está dando de qué hablar. En Tijosuco, que es una comisaría de Valladolid, hay una escuela que son las telesecundarias. Estas escuelas de telesecundaria son maestros que llegan a vivir al lugar. Es necesario que en una telesecundaria vivan en la comunidad y pues dan clases de todo tipo. La idea es que la comisaría pues tengan maestros y lo mismo que enseñan a leer y escribir, enseñan música, enseñan pues todo lo que sea parte del desarrollo comunitario. Y entonces ayer se armó una, pues se armó la gorda, esa es la verdad, en una situación en donde llega un supervisor porque había un problema en la escuela, en esta telesecundaria, y entonces alguien le dice a la gente del pueblo que ¿cómo se llama el intendente? Este intendente ha sido acusado de una situación, tiene una denuncia, y de pronto de los papás se dan cuenta que el intendente estaba dentro de la escuela trabajando, y los habitantes de esta comisaría de Texoco pues dicen, no, esto no puede ser, no puede venir porque representa un peligro para los niños. Entonces retienen al director, a los tres maestros y a un supervisor escolar que estaba en el lugar. Los agarran y los llevan y los encierran en la comisaría. ¿Ve usted esta información de lo que pasó? Aunque afortunadamente después los soltaron, pero aquí las condiciones de los profesores que llegan, uno, porque es presunto, segundo, sin justificarlo, es un acto que cometió, dicen los profesores, fuera de la escuela. Y tercero, pues la turba que enojada agarran a los profesores, les quitan los teléfonos y los encierran. Vean esto que pasó ayer aquí en Yucatán.
1: Pues ya tienen la situación. Los metieron, entra. Ya los. Los encerraron en la comisaría. Toma tu teléfono.
2: Yo le pregunto al comisario, grábenlo por favor, ¿tiene orden de aprehensión?
3: Yo no tengo orden de aprehensión, la gente.
1: Pero
4: ¿la autoridad?
5: Sí. Aparte de esto, la autoridad acá es del pueblo.
6: Hasta que venga la CEP, si no, no se le suelta. Denuncia, no estamos haciendo chisme nada más. ¿Qué ganamos con hacer un chisme? Nada ganamos nosotros. Sí, no es chisme.
7: ¿A los dos denunciaron?
6: Hemos denunciado al ¿cómo se llama? Al intendente, pero ellos los defienden, hasta los dejaron venir a trabajar todavía. Aún con denuncia está viniendo el señor a trabajar. Ellos lo saben y no hicieron nada. Cuando deberían de darlo debajo desde la semana pasada para que no venga a trabajar. Ellos aún así dejaron que venga exponiendo a los demás niños. Saben que no debe venir por su denuncia.
0: Afortunadamente los soltaron por la tarde, lograron liberarlos. Afortunadamente llegó un agente del área jurídica de la Secretaría de Educación y los liberó. Pero ¡qué miedo! O sea, este caso que salió a la luz luego de que la mamá de un estudiante presentara una denuncia ante la Fiscalía General del Estado de Yucatán señalando al intendente de la escuela como presunto responsable de los hechos. Llegó el supervisor de la zona 9 de telesecundarias, Jaime Mo, quien les decía a los papás que el caso ya es atendido por el área jurídica de la Secretaría. Y sin embargo no le gustó a los papás, agarraron al supervisor y los llevaron y los encerraron. El policía les quita el teléfono, usted escucha y le dice, no, tienen que estar adentro. Metieron a una maestra, a dos maestros más, los encerraron y allá se quedaron. El punto es que el trabajador señalado no se encontraba en la escuela. Agarraron a los demás, pero no al trabajador, porque este hombre se suponía había sido citado aquí a la ciudad de Mérida y había venido a comparecer. Entonces, ayer por la tarde, después ya en las imágenes vemos cómo salen de la cárcel. Es una reja en situaciones deplorables, como el 65-70% de las cárceles en Yucatán, que no tienen ventanas, que no tienen muchas veces ni baños, ni pisos, ni mucho menos. Pero bueno, así están. Ese es otro tema que a la Comisión de Derechos Humanos en Yucatán prácticamente no le interesa, que aquí están simplemente cobrando un sueldo. Pero bueno, en fin, así las cosas en este lugar.

0: Va, muchas gracias.
1: Ahí ya, chapap, lo estoy diciendo bien. ¿Qué va, pues, papacitos desde Colombia? Un saludo.
2: Saludo para la pap, chapap, chapap y las flores.
3: Y las flores.
4: Y luego un alemán diciendo chapap, chapap. O sea, un alemán,
5: pero bueno, por lo menos no le mintieron. Hay un video muy bueno, ya no creo que nos alcance el tiempo ahorita que está viendo esto, donde una persona, como estos influencers o algo así, llega y se encuentra dos personas blancas.
0: Okay.
5: Una mujer y a su esposo. El señor mide como 2 metros y la verdad es que sus rasgos parecen extranjeros y les empieza a hablar en inglés. Y entonces les empieza a preguntar de dónde son. Dice, yo soy de Bélgica, mi esposo es de Alemania. ¿Y qué tal México? Increíble. Y toda la conversación es en inglés. Pero el inglés de los señores es un inglés muy, muy bueno.
0: Sí.
5: Entonces parecían 100% nativos. Y le preguntan, oye, ¿y qué te gusta? No, los tacos, etcétera. Le empiezan a decir de México, de su ciudad. Y hay un punto donde le dice sopa de médula, etcétera, que no sé qué, por aquí. Y entonces la muchacha queda asombrada de que les está gustando México. Y al final le dice, no es cierto, somos de Michoacán, le dice. Pero, y entonces ahí dicen, ¿por qué creemos que todos los blancos son extranjeros?
4: Así es, pero porque muchos de los entrevistadores, muchos influencers que están allá, hacen eso, ¿no?
5: La verdad es una joya ese video.
4: El mundial no se hace solamente en las canchas de fútbol. Claro, vivimos los goles. Pero el mundial es fuera. Hay una persona gringa, un estadounidense, igual, que dijo, estaba muy largo, eso no lo pusimos, que dice de que el mundial debió haber sido en México.
5: Sí, totalmente.
4: El mundial, lo comentamos aquí el lunes, el mundial debió haber sido en México porque aquí es fiesta. Guadalajara, Monterrey, Ciudad de México, es una verdadera fiesta. Esto que está haciendo Diony, no sé si entró él a los partidos y le alcanzó el dinero para que vea todos los partidos. Quizá fue a la inauguración, no lo sabemos. Pero estar allá y convivir con la gente de fuera, vivir todo este tipo de cosas, debe ser una. Yo les prometo que si tuviera el dinero, me iría hoy a Guadalajara, fuera del estadio, del Akron, para vivir, o terminando el partido, ir al...
5: Pero prefirió irse a la Ciudad de México la semana pasada.
4: Bueno, pero...
5: Dicen... Cuando la persona fallece, aún así le dan su último pago. Lo llaman como pago de marcha. O eso al menos se practica por las tarjetas del bienestar en Campeche. Me parece que debe ser un tema federal y que aplicaría para todos los estados.
4: La verdad es que yo sé que sí les debe corresponder el dinero. El problema es que muchas veces los empleados no lo entregan y nadie sabe dónde para ese dinero, porque ese dinero sale cada bimestre, independientemente si saben si ha fallecido o no de la lista nominal que se tiene. Esta es una praxis negativa, por supuesto, por parte de los empleados de bienestar. Lo que yo sugeriría, lo que nosotros sugerimos aquí, es que eso deberían documentarlo y presentar una querella en bienestar e investigar, que se vaya hasta las últimas consecuencias. El problema es, como decía esta persona en Monterrey, bueno, de todo me lo están dando, si me quitan 1,000, pues no pasa nada. Claro que sí pasa, por supuesto que pasa, porque ese dinero no es dinero de gobierno, no es dinero de Morena, es dinero de nosotros. Y lo hemos dicho reiteradas veces, el apoyo que se les da a las personas y las becas es dinero de los mexicanos. Vámonos a los deportes rapidísimo, tenemos 5 minutitos nada más.

Vámonos rápidamente a los deportes. Alguien me pregunta, ¿y los Leones? No sé, ¿están jugando los Leones de Yucatán? Sí, pero vámonos rápidamente a los partidos de ayer. Vamos, si quieres, arrancamos con Colombia. Ayer la selección colombiana ganó derrotando a Uzbekistán en el Estadio Azteca en su debut en la Copa del Mundo. Los dos goles de la victoria cafetera fueron anotados por Dani Muñoz, Luis Díaz, por supuesto que el Licho Díaz, y Jamintón Campaz. La verdad es que un buen partido de fútbol. A mí me gustó mucho Uzbekistán, independientemente que no es muy conocido. Colombia le gana y queda en la primera posición de su grupo. La verdad es que Colombia no se, no,

0: sé si es un gran favorito, pero Colombia gana y gana muy bien. Vámonos con Portugal, con tu amigo Cristiano Ronaldo, Ángel Vázquez, 1-1 contra la República del Congo. 11-11, acuérdense siempre de la frase del filósofo Manuel Cabuch Verde, 11-11, todo puede pasar en un partido de fútbol. Después de ver el excelso cabezazo de Joao Neves, impresionante lo que hace en el minuto 6, la manera como salta, en donde pone la pelota, pues todo el mundo pensamos Portugal va a ser 5 goles a la República del Congo. Sin embargo, llegó Joane Wissa al 45+5 de tiempo agregado y empató el partido. Y el segundo tiempo, Ronaldo tocó la pelota 2 veces.
1: No tuvo tiros al arco.
0: No tuvo tiros al
1: arco. Ni un tiro al arco tuvo.
0: Y la gente le ha criticado mucho a Ronaldo.
1: Ni cómo ayudarle.
0: Pero, digo, la verdad es que... es el bicho, todavía es el primer partido. Siguiente partido.
1: Fue, ¿qué dijo Colombia, verdad?
0: Sí, Panamá dijo contra México. Partido para el olvido.
1: Inglaterra-Croacia,
0: el mejor partido para mí.
1: Digo, hasta el momento.
0: Para mí, el mejor partido del Mundial. Lo que vimos ayer con un Kane impresionante, el inglés, con un Bellingham jugando quizá al 80%, es una verdadera maravilla. 4-2 el equipo de Inglaterra. Primero fue Harry Kane al minuto 12, luego al 36 Martin Baturín hizo el empate, al 42 otra vez se va arriba con Kane a la cabeza el equipo de Inglaterra. Inmediatamente al 45+5 de Peter Musa hace el segundo gol de Croacia, y luego ya este hombre Bellingham hace en el 47 y luego Rashford al 85, en una exhibición de un fútbol extraordinario por parte de Inglaterra, pero Croacia también, ¿eh?
1: Y que pudo haber terminado con más goles si no hubiera sido porque también el portero de Croacia,
0: clase de portero, a pesar de recibir los cuatro.
1: A pesar de recibir los cuatro, pues tampoco.
0: Yo creo que sí
1: era un juego en equipo, pero si no hubiera estado el portero, hubiera sido más humillante para Croacia.
0: La verdad es que es una verdadera maravilla esta situación del equipo de Croacia con Alemania. Sin duda alguna, lo mejor que hemos visto en el Mundial. Luego el Panamá, para el olvido, que está el partido más flojo, más malo de lo que llevamos de el Mundial. ¿Algo más de resultados para el día de hoy?
1: Para el día de hoy va en Chequia contra Sudáfrica a las 10 de la mañana. Ese va por VIX. Suiza versus Vesnovia también va a la 1 de la tarde, también por VIX. Canadá contra Qatar a las 4, también por VIX. Y el único que va a pasar por televisión abierta es Corea contra México a las 7, tanto por Televisa como por Azteca 7.
0: Bueno, en fin, en el fútbol de primera fuerza, este fin de semana arranca la fiesta de los semifinales. El equipo de el gran favorito en este instante, Tiburón de Sisal, que viene de ser subcampeón de la liga del torneo pasado, va a recibir a los Guerreros de Canacín el sábado a las 4 de la tarde. Misma fecha va a recibir el equipo de los Halcones de Valladolid a los superlíderes Potros de Jomum. Se juega la ida, la siguiente semana será la vuelta y ya sabremos qué es lo que va a pasar con los cuatro grandes del fútbol de primera fuerza que estarán disputándose el pase a la final. Último partido que se juega en Sisal, será una despedida para la afición sisaleña. También será la siguiente semana el último partido, bueno, también para Valladolid, también para Jomum y para el equipo de Canacín, porque después se jugará la final en el estadio Carlos Iturralde Rivero. Una decisión de la primera fuerza en donde en el partido de ida y vuelta se dividen las entradas para los dos equipos que van a la final. Y que recordar, digo, el gran favorito es Sisal porque es el subcampeón del fútbol de yucateco. Le perdieron en un partido desafortunado donde fallece una persona conocida de nosotros en Sisal, papá de uno de los futbolistas del puerto de Sisal. Y bueno, Tequita es el campeón, luego le cede la ficha a la ermita al fútbol ermita. Y bueno, por eso habrá un nuevo campeón. Así que ya estaremos hablando de eso mañana. Ojalá que pudiéramos tener a alguien de Cizal aquí con nosotros. Vamos a invitar a un jugador de Guerreros para que puedan hablar de lo que viene este sábado a las 4 de la tarde. Nos tenemos que ir, Ángel.
1: Nos vamos, que tengan un excelente día. Pásenla muy bien, disfruten del partido y hoy gana México.
0: Hoy gana México. Gracias de verdad por acompañarnos. Gracias, buenos días a todos. Y recuerden que si hoy le van a pedir un milagro a Dios, por favor sean parte de él. ¡Adiós!

creo en Dios. Él es mi escudo, mi fortaleza para seguir adelante. El que me hace posible lograr los sueños. El que hace realidad lo imposible.

0: Dios es amor, es paz y salvación. Mi Dios es grande, es más que religión. Mi Dios es libertad y restauración. Él es la vida, rinde a Él tu corazón.
1: Mi Dios puede.
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0: Buenos días, almas bellas. Qué alegría saludarte en esta hermosa mañana. Qué bendición que nos sintonices y nos permitas entrar a tu hogar, a tu auto o a tu lugar de trabajo. Te damos, como siempre, la bienvenida a Este es el Día. Mire, hoy es jueves y como ya es una hermosa costumbre, abrimos nuestros corazones, abrimos las puertas de esta cabina preciosa para recibirte a este espacio que ya es nuestro, de mujer a mujer. Amiga, acomódate y tómate ese cafecito con nosotras, porque hoy queremos hacerte una pregunta. Queremos mirarte a los ojos espiritualmente y queremos que nos contestes esta pregunta. ¿En qué estación de tu vida te encuentras hoy? ¿Estás disfrutando de una hermosa y colorida primavera? ¿O sientes el frío y el silencio de un largo invierno? Si alguna vez te has sentido frustrada porque las cosas no avanzan al ritmo que deseas, o si te está costando soltar aquello que ya cumplió su ciclo, el programa de hoy es una cita divina para ti. Basadas en la sabiduría de Eclesiastés capítulo 3, hoy vamos a descubrir el propósito detrás de nuestras temporadas. Vamos a aprender el arte de abrazar cada proceso, entendiendo que el reloj de Dios jamás se equivoca. Quédate con nosotros en esta hora, porque hoy Dios tiene una palabra oportuna para abrazar tu alma. Soy Rebeca Chan, en compañía de este equipo extraordinario que ya todos conocen. Buenos días, bellezas. Bienvenidas.
1: Hola, hola. Muy buenos días a todos. Un programa excelente el día de hoy. A mí, en lo personal, uno de mis libros favoritos en la Biblia es Eclesiastés. O sea, creo que es mi libro favorito, entre otros, pero todo lo que haya escrito Salomón evidentemente tiene muchísima sabiduría, está lleno de sabiduría, así que hoy vamos hablando de eso.
2: Así es, muy buenos días a todas, bienvenidas. Este es un programa especialmente hecho para ti, así que no te lo pierdas. Hablaremos de un tema muy importante, atemporal, es un tema atemporal, así que bienvenida, disfrútalo.
3: Así es, muy buenos días a todos los que nos escuchan en esta gran familia de Vida Nueva, la radio de la familia. Y bueno, pues hoy estamos la familia completa, sí. Las cinco estamos aquí, así que no te pierdas este programa, al igual coincido con ustedes, creo que va a ser un programa muy edificante, Dios nos va a hablar y bueno, pues mucha sabiduría de parte de Dios. Por ahí tomen nota, como dijo Rebe, siéntate con un cafecito con nosotras, ¿no? Disfruta, aquí tenemos todas nuestra bebida, así que bienvenidas.
4: Buenos días, te saluda la pastora y soy Fuentes y quiero preguntarte si tú has sentido que el invierno es eterno y largo, como decía Rebeca Chan. Si tú has sentido eso el día de hoy, quédate a escuchar, que Dios tiene una palabra para ti.
0: Wow. Temporadas. ¿Cómo entender, pastora, amiga, bellezas? Temporadas. Mire, si estamos hoy todas juntas, porque estamos celebrando una temporada bella, sí, en la vida de Karura Chan. Sí. Se cumplió año la semana pasada, ¿cierto? Y como que se nos olvidó, amiga. Yo ya tengo el hazme reír. No, Laurita, todas pensamos que ese día era su cumple.
2: Sí, felicitándola a todas.
0: Creo que la única que fue tu belleza, no, porque no, porque no, el cumple de Caro.
1: Yo en privado. En privado. Además, te llamé por teléfono. Sí. Yo dije, no le mandé mensaje, te hablé por teléfono. Sí.
3: Y yo anduve con muchas cosas, mucho trabajo. La verdad es que ese día también se me pasó súper rápido. No publiqué nada hasta creo que después de no sé cuántos días. Sí. Y sí, bueno, muchas
0: gracias. Así que hoy celebramos su nueva temporada. Así es. Sí, ese gracias, año más de vida, gracias, ¿cierto? Sí, así que nos vamos a desayunar con Karura Chan.
3: Gracias, amigas.
4: Desayuno no de señoras, de señoritas.
2: Estamos en el mes de festejo, así que todavía se vale.
4: Sí, todavía.
0: Las
4: todavía
0: niñas, como nos dice Uciel. ¿Cómo les fue a las niñas en su programa? Dice. Miren, y la niña más joven tiene 36. ¿Cuántos tiene?
1: 34.
0: 34. La niña más joven tiene 34. Y la niña más grande tiene 56. Wow. Ajá, pero somos niñas.
3: Seguimos siendo niñas, claro.
0: Chamacas.
2: Va por dentro eso.
0: Dirían en Tabasco, chamacas.
4: Sí, claro. Chamacas.
2: Eso va en el corazón.
4: Sí.
0: Pero hemos abrazado, pero sí. Cada una ya ha pasado. Sí. Temporadas, miren, sí. Yo creo que aquí, si basada en los años, la que más temporadas ha abrazado, se ha despedido, ha vuelto, he sido yo. Pero queremos empezar con este tema. ¿Quién, autora, tú eres la autora de este tema?
3: Sí, pues bueno, creo que este tema justo va muy, muy ad hoc con esto que comentas de las edades, ¿no? De las estaciones del año, ¿no? Creo que muchas veces pensamos que como dicen por ahí, la eterna primavera, ¿no? Podemos estar pasando en un tiempo y que eso siempre va a durar. Y la verdad, una palabra justo en Eclesiastés 7:14 que habla mucho de eso, dice: cuando te vengan buenos tiempos, disfrútalos, pero cuando te lleguen los malos, piensa que unos y otros son obra de Dios y que nadie sabe con qué habrá de encontrarse después, ¿no? Entonces, creo que este tema nos va a llevar a meditar justo esta parte de las temporadas. ¿En qué temporada estoy? Y si sé en qué temporada estoy, ¿no? Porque sabemos que Dios es un Dios de temporadas, todo el tiempo nos está animando a crecer, moviéndonos, ¿no? Y Él se quiere mostrar siempre en cada temporada, Él es el mismo Dios, ¿no? Y creo que justo esta parte que hablamos de las partes de las estaciones del año, primavera, otoño, invierno, ¿no? Sería preguntarnos qué podemos aprender en cada temporada de la vida y cómo vamos a enfrentar cada una de ellas con un sentido de gratitud, ¿no? Como decía Rebe, poder valorar esas temporadas, poder disfrutar, no perder el gozo sabiendo que Dios es el Dios de las temporadas, ¿no? Hay temporadas en la vida, a lo mejor de repente estás en una temporada en donde te has sentido solo, donde has sentido pérdida, donde estás en una temporada de maternidad, paternidad, sí. ¿No? Y a veces eso implica dejar ciertas cosas también que antes no estabas acostumbrada. La temporada a veces incluso del estrés económico, ¿no? Y Dios sigue siendo Dios, sigue estando al frente, ¿no? La temporada a lo mejor también de tentación, de prueba o temporadas de poda, ¿no? Sí. Yo en lo personal les abro mi corazón y yo inicio este nuevo cumpleaños y nuevo año muy agradecida con Dios. Creo que un mes antes surgieron un mover de muchísimas cosas, despedidas, por ahí se descompuso mi auto, me anduvo corriendo de un lado a otro, trabajo, gracias a Dios que también ya era algo que se estaba orando, pero es cuando también a veces llega todo, ¿no? Y a veces en lugar de detenerte y decir, bueno, Dios, ¿qué me quieres decir con esto? ¿En qué temporada estoy? De repente sí fue un tiempo de ¿qué está pasando, no? O sea, yo ya me levantaba y me acostaba hacia las 11 como toda cansada, no sabía qué estaba sucediendo. Me puse incluso también algo que siempre habría querido y no lo había hecho como muy seguido cada año que cumplo años. Trato de como sacar cosas viejas, ¿no? Sí, de repente empezar a descombrar, sacar cosas viejas. Y hoy sí me puse a depurar porque creo que desde que había yo llegado a Mérida no había hecho una limpieza profunda y pues bueno, uno va comprando que las cosas para vivir aquí, ¿no? Entonces fue algo muy bonito. A lo mejor el día, como les contaba, se me fue súper rápido. Pero antes de eso, fue una temporada de decir adiós a lo viejo, ¿no? Muchas veces eso a veces va a implicar ciertas situaciones, amistades, ¿no? Cosas que ya no van dentro de la nueva temporada. Pero bueno, lo que queremos hoy comunicarte y que te lleves esta parte es meditar en qué temporada Dios me tiene y cómo está mi gozo y mi confianza en Él en este tiempo, ¿no?
1: Y fíjate que yo veo mucho las estaciones del año y toda la naturaleza siempre nos enseña mucho. Creo que hay mucha sabiduría en eso y también por eso la Biblia tiene muchos ejemplos acerca de la naturaleza y siempre nos compara con los árboles, con los animales. Y las estaciones del año también es una buena analogía para pensar en estas etapas o temporadas. ¿Por qué? Porque no lo podemos controlar. Evidentemente el invierno va a llegar, ¿no? No importa que yo no quiera que sea invierno, no importa que a mí no me guste el frío o no importa que a ti no te guste el calor, el verano va a llegar, ¿no? Y tiene sus fechas y no podemos hacer nada para evitarlo, pero sí nos corresponde estar preparadas. Entonces lo que sí tenemos que hacer es estar preparadas para cada temporada que tengamos que atravesar. A lo mejor a veces no sabemos, o sea, en las estaciones sí está marcado y sí sabemos la que va a venir, pero a lo mejor no sabemos en la vida qué vaya a venir más adelante para nosotros, pero sí estar preparada. Claro. Estar preparada espiritualmente, estar bien fundamentada en la fe, estar agarrada de Dios, como bien decías. Me encantó ese versículo de Eclesiastés porque decía, Dios está en los tiempos buenos, pero también Dios está en los tiempos malos. Y a veces pasamos temporadas difíciles y lo primero que pensamos es, Dios no está. Sí. Dios se ha ido, Dios me ha abandonado, Dios me ha dejado. Y pensaba también en esta parábola del hombre que construye su casa, uno sobre la roca y el otro sobre la arena. Y dice, y vinieron tormentas y vinieron vientos. Y nunca lo había pensado, pero... los vientos y la tormenta vinieron sobre las dos casas. Sí, claro. Es decir, no la casa que estaba construida sobre la arena, dice, y a ella no le llegó el viento, no le llegó la lluvia, no. O sea, las temporadas y todo eso, el dice cimiento. La Biblia también, el sol sale para buenos y malos, ¿no? Entonces las temporadas van a llegar a tu vida. A veces vamos a pasar temporadas difíciles, temporadas de escasez, temporadas buenas, pero el punto y la pregunta es también, ¿estás preparada? O sea, ¿tienes tu casa fundada sobre la roca? Sí. ¿Estás preparada tal vez como se preparó José, ¿no? En anticipado para una temporada de escasez, ¿no? Donde Dios le advirtió, va a haber sequía, va a haber hambre, entonces guarda. Los animales lo hacen también, ¿no? Claro. Los animales empiezan a guardar su comida, a prepararse para el invierno. Entonces, pensar que hay cosas sobre las que no tenemos el control de lo que vaya a suceder, pero sí podemos prepararnos para esa temporada.
3: Y fíjate que este pasaje lo traía yo mucho porque ha sido una promesa que en los tiempos difíciles yo siempre les digo, pensamos siempre y queremos quedarnos cuando todo va bien, ¿no? Claro. O sea, dice, por favor Dios, que esto nunca se acabe, ¿no? Quiero disfrutar. Pero también creo que es un consuelo saber que cuando estamos pasando una mala temporada, también va a terminar, ¿no? Claro, o sea, tiene una fecha de caducidad. Y a mí de verdad que esta es una de las promesas de las que yo me agarro, porque cuando no entiendo, cuando a lo mejor a veces te identificas conmigo y de repente la temporada de felicidad duró solo un mes, ¿no? Y de repente viene una tras otra, diagnóstico de salud, la pérdida de alguien, no sé, muchas cosas. Y dices, ¿cuándo va a terminar? Y esta nos dice, va a terminar. Pero no solo va a terminar, sino como decía Tania, Dios está en ambas, ¿no? Y ambas traen su propio fruto, su propio afán, su propio propósito, ¿no?
2: Fíjate que desglosando un poquito Eclesiastés, siempre me atoro. Yo identificaba tres puntos. Preguntarnos primeramente, ¿estás plantado? ¿Estás arrancado? ¿Estás llorando? ¿Qué está pasando ahorita en tu vida? Primero identificar en qué temporada estás el día de hoy. ¿Por qué? Porque eso te quita ansiedad también, porque sabes identificar cuáles son los tiempos que tú estás viviendo ahorita. Dos, deja de pelear con el tiempo. Dice en el Salmo 31:15, en tu mano están mis tiempos. Si fuerzas la cosecha en invierno te frustras, porque a veces quieres hacer cosas que no es el tiempo para que las realices y lo único que provocas es que te frustras, te da ansiedad, te molestas, andas irritable y no sabes qué está pasando contigo. Por eso es muy importante identificar en qué temporada estás. Y tres, hagamos lo que tenemos que hacer en el tiempo preciso y en el tiempo correcto. Si es tiempo de plantar, pues plantemos. Si es tiempo de esperar, tenemos que esperar. En Gálatas 6:9 dice, a su tiempo segaremos y no desmayamos. Yo creo que lo más importante es identificar precisamente la temporada en la que estás y no sentirte que estás atorado. No, porque todo obra para bien, exactamente, dice, y no estás atorado, más bien estás en una temporada diferente, ¿no?
4: Sí, entonces, y así como mencionaba Tania lo de las estaciones del año y con lo que tú mencionas ahorita de lo que Eclesiastés menciona, estamos leyendo Eclesiastés 3 para las mujeres que se están conectando a la radio, si puedes léelo ahí con nosotras. Y todas las temporadas del año, primavera, verano, otoño, invierno, son regidas por el calendario de Dios. Si hay un calendario que es el calendario de Dios, que rige la naturaleza y los animales, que esto tiene mucho que ver con Eclesiastés 3 porque termina hablando de la eternidad y de la diferencia entre el humano y las bestias, ¿esto qué me está enseñando? Que si hay un calendario que es el calendario de Dios, que rige las estaciones del año, bajo el cual todos los seres, las bestias, los animales, las plantas, la naturaleza funcionan, y lo que decía ahorita Laura, y se preparan, se anticipan, ¿cuánto más nosotros, los seres humanos, que tenemos incluso la eternidad de Dios dentro de nosotros? Y algo que yo quiero que tú sepas, mujer, es que te pongas a pensar hoy, ¿bajo qué calendario me estoy rigiendo mis emociones, mi salud? ¿Bajo qué calendario? ¿Bajo el calendario de Dios, que es un tiempo perfecto, es bueno? Él sabe cuándo es mi tiempo de llorar y cuándo es mi tiempo de alegrarme. Él sabe cuándo es mi tiempo de enfermedad y cuándo mi tiempo de salud. O sea, Él lo sabe. Él sabe cuándo es mi tiempo en las finanzas buenas y cuándo es mi tiempo en las finanzas de prueba. Él lo sabe. Y tu identidad, mujer, no se rige bajo lo que estés viviendo, bajo el calendario de Dios. Porque el pueblo de Israel vivía con maná, pero seguía siendo el pueblo de Israel. Y el pueblo de Israel vivía a veces en guerra y seguía siendo el pueblo de Israel. Es decir, tú eres una hija de Dios, tú tienes a Jesús en tu corazón, tú amas a Cristo, tú hoy vas a hacer una oración donde le digas a Dios, quiero tener el discernimiento, que es la distinción de los tiempos bajo tu calendario, Señor. Si un ave puede distinguir cuando se avecina la lluvia y se prepara y se resguarda, si un ave puede distinguir dónde colocar un nido para poder tener a sus polluelos, ¿cuánto más nosotras, las mujeres, tenemos a la eternidad dentro de nosotras, tenemos al mismo Dios obrando a través de nosotras, no podremos distinguir nuestras temporadas? Lo que pasa muchas veces es que estamos nubladas por las emociones, nubladas por lo que ve en nuestros ojos, pero hoy vas a pedirle a Dios que te ayude a activar tu fe para entender los tiempos de Él en tu vida.
1: Y fíjate que en los griegos antiguamente tenían esta definición del tiempo con unas palabras que seguramente conoces y has escuchado. Uh-huh. Y para ellos, Cronos era el dios del tiempo y el otro era Kairos, el tiempo de Dios. Y en la mitología griega, Cronos era un rey que su mayor miedo en la vida era ser suplantado por sus hijos. Y entonces, con tal de que no le quitaran el trono sus propios hijos, porque su tiempo de reinado había terminado, pues él decide comérselos vivos. Eso es el mito griego, ¿no? Entonces, bueno, eso es como una referencia de que el Cronos es el tiempo aquí en la tierra, es el tiempo humano, es el tiempo terrenal, como bien decía la pastora, es un tiempo que es medible, que tiene estructura, que nosotros le pusimos segundos, minutos, días, años, para que sea más fácil para nosotros medirlo. Y es por eso como que, bueno, en esta es un mito, ¿no? Pero esa sensación de que todo el tiempo estamos contra reloj y que se me están yendo los días y que se me está yendo la vida y que se me está haciendo tarde y que ya no tengo tiempo, y esa sensación porque es el tiempo terrenal. A diferencia del Kairos, como bien dice la pastora, que dice la palabra que Él ha puesto eternidad en el corazón de los hombres. O sea, nuestra mente no entiende de tiempo. Y a veces, por ejemplo, tú dices, yo tengo 34, pero yo me siento como si tuviera 25, ¿no? Porque, o sea, mi mente, o sea, internamente, Rebe, por ejemplo, que es mayor, o sea, tú tal vez tu cuerpo
5: no siento,
1: o te ves...
5: Y no me siento de 56. No,
1: exacto. O sea, tal vez tu no cuerpo en el espejo...
5: O sea, el tiempo y el número te dice, o sea, 56, o sea, muchos años, pero bien dice Tania, pero uno emocionalmente, en el corazón, en la mente, uno no siente el peso de eso, porque Dios ha puesto
1: eternidad en nuestros corazones. Y fíjense, y este concepto Kairos es el tiempo designado para un propósito específico de Dios. Esa es la definición del Kairos. Y antes, este concepto se utilizaba cuando los arqueros tensaban el arco y estiraban la flecha, y ya ven que antes de soltarla, ellos quedan sostenida la flecha y esperan unos segundos, o sea, esperan el tiempo perfecto para soltar la flecha y quede a la diana. Entonces, el Kairos de Dios es ese momento en donde parece que las cosas convergen a tu favor, ¿no? Es ese tiempo en el que tú podías haber estado esforzándote y luchando o esperando por algo años en tus propias fuerzas y decirle a Dios, Dios, llevo 10 años esperando mi sanidad, llevo 10 años con este diagnóstico, pero en el Kairos, en el tiempo de Dios, en un día Dios puede cambiar tu situación, así es, ¿no? Así. O esa crisis financiera que a lo mejor tú llevabas arrastrando y de repente ya intentaste todo y no sabes cómo salir, en el Kairos, en un día, en un segundo, con una acción, ese pensar la flecha para que dé a la diana,
2: está listo.
1: Dios puede cambiarlo, sí, todo. Y nosotros como hijos de Dios, creo que, como bien dice la pastora Isui, tenemos que empezar a vivir, si bien estamos aquí en la tierra, pero conocer o entender los tiempos de Dios, ¿no? Tener ese discernimiento de decir, pues sí, el reloj de la tierra me marca que Sara, a los que tengo 80 años y soy estéril, eso me marca el reloj de la tierra.
2: Sí.
1: Pero en el Kairos, Dios tenía un propósito para ella. No importa la edad que ella tuviera, esa promesa iba a llegar.
2: Claro, wow, está padrísimo. Y fíjate que haciendo el tema, yo recordaba que hay personas que identifican y se estacionan en temporadas. Por ejemplo, yo me acordaba que había una persona que decía, Dios mío, ya viene la temporada de lluvia. Y se frustra, o sea, y empezaba a ponerse nervioso. Y yo decía, ¿por qué? O sea, ¿qué? Hasta que un día, platicando con su esposa, me comenta que temporadas de lluvia para él eran muy tristes porque perdió a sus papás en época de lluvias, porque sufre un abuso en época de lluvias, él les va mal en su trabajo en épocas de lluvia. Entonces, todo lo relaciona a esa temporada. Entonces, yo creo que hoy es un día bien importante para precisamente hablar sobre todo esto que estamos hablando, porque las temporadas, sean buenas o sean malas, vienen de Dios. Y todo tiene un proceso que tenemos que seguir para avanzar, porque un hijo de Dios nunca se va a quedar estancado, va a ir para adelante. Y esta persona, al día de hoy, ya no sufre por esas temporadas, porque el Señor lo sacó de ahí, pero supo reconocer que Dios es el que nos mantiene en temporadas que a veces no nos gustan, pero Él así las quiere, porque tenemos que aprender muchas cosas. Entonces, si tú te estacionas en alguna temporada que no te conviene estacionarte, salte de ahí. De verdad vale la pena ser feliz y tratar de buscar que el Señor arregle nuestra vida y que nos permita seguir adelante. Por ejemplo, a mí me encanta el mes de diciembre, pero también es un mes triste porque no puedo estar con mi familia, pero le veo el lado bueno, ¿no? Entonces, es cuestión de no quedarte en temporadas atorado, ¿no? Cuando dices, híjole, ya viene la temporada mala para mi negocio. No lo veas así. Bendice tu negocio y el Señor lo va a hacer, ¿no? Entonces, yo creo que sí es bien importante no atorarse en temporadas.
3: Sí, y también, ¿no?, yo creo que reconocer que si estás pasando una temporada difícil, eso no es parte de tu identidad, ¿no? O de lo que realmente el plan completo de Dios, ¿no? Ahorita que decías esto, me encanta porque a veces puedes estar pensando que como justo en diciembre, ¿no?, pasan ciertas cosas, estás triste, y yo he sabido incluso de personas, conozco personas muy cercanas que no les gusta celebrar a veces diciembre, porque les recuerda a algo, un evento triste, a ese familiar que no está, por una temporada que en algún momento, y creo que ahí es donde viene también nuestra esperanza en Dios, ¿no? O sea, no solo entender qué temporada estoy, sino lo que Dios está haciendo. Creo que una promesa que todos siempre nos agarramos es Romanos 8:28, ¿no? Decir que todo obra para bien, o sea que independientemente de la temporada que estés, algo va a salir de eso. Digo, yo creo que aquí nadie levantaríamos la mano y diríamos, nos encanta la temporada de poda, ¿no? O de estar ¿no?, en el dolor, ¿no? Pero también hay temporadas de dolor, de pérdida, pero aún esas temporadas tienen un fruto muy bueno para este tiempo en la eternidad de Dios, ¿no? Algo mucho mejor va a salir, ¿no? Entonces, creo que es bien importante anclarnos a esa esperanza, porque cuando sabemos que algo bueno va a pasar de eso, ¿no?, cambia totalmente. Y como les decía, saber qué crees, esa temporada que ahorita está doliendo va a pasar, ¿no? Hoy parece que nunca va a terminar, pero algún día va a pasar, así como también lo decían en la primera palabra, las temporadas buenas, ¿cómo las estamos pasando, no? Porque a veces ya las damos como muy común, no las agradecemos. El tiempo, ahora que yo estoy, pues igual, lejos de mi familia, sí, la verdad, cada que viajo a México, que vienen, es cambiar el chip, ¿no? O sea, a veces, a lo mejor, no sé si estoy bien o estoy mal, pero yo siempre trato, aún sea una llamada por teléfono o cuando estoy con mis papás, a veces pienso que es la última vez que pudiera yo verlos y tratar de disfrutarla, ¿no? Yo le dije, mamá, hoy estoy lejos, digo, en avión estoy a 2 horas, pero yo no quiero que pase un solo día en que no nos hablemos y me digas, te amo, y yo a ti, Así que yo no quiero, si algún día Dios decide algo, yo no quiero que eso quede así. Entonces, disfrutar también cuando tienes lo bueno, porque eso también llega un momento en que se va a acabar. Uh-huh. Les decía, todos quisiéramos no entrar a la montaña rusa de la vida y estar en una línea recta en donde todo es felicidad y a lo mejor estar arriba de la montaña, ¿no? Pero a veces no, a veces va a haber caídas, vas a volver a sufrir. Entonces, qué importante es entender, sí, la temporada, pero qué es lo que Dios está haciendo. Entonces, preguntarle a Dios, ¿qué requieres de mí en esta temporada? ¿No?
4: Sí, y yo quiero que te imagines que vas en un carro, tú vas sentada en la parte de atrás, y que el conductor es Dios. En el momento en el que tú te vuelves una hija de Dios, que le dices sí a Cristo, tú te subes a ese carro y hay una meta, hay un lugar, un destino a donde vamos todas, que es la eternidad. Pero si tu conductor es Dios, imagínate que tú tienes sed y empiezas a decir, tengo sed, y Él te dice, sí, a, no sé, 4 kilómetros se encuentra el Oxxo, espera que cuando lleguemos a ese Oxxo te voy a dar agua. Y tú empiezas, hay dos opciones, que esperes con paciencia y le pidas entonces, ok, pues ponme una canción o ayúdame Dios a pasar estos 4 kilómetros con esta sed que yo tengo y Él te va a ayudar. O tienes la opción B, que es armar tu berrinche, llorar y, o sea, sí, porque así lo hacen los niños, sí, ¿no? Sí, sí. No, yo quiero agua ahorita, ¿por qué no me la das si tú eres Dios, ¿no? Como los niños que te dicen, ¿por qué no me das el agua si tú eres mi papá y la quiero ahorita? Y tú me tienes que dar, a mí me ha tocado escuchar el, tú me tienes que dar el agua, wow, porque tú eres mi papá. Y muchas veces nuestras oraciones tienen esa esencia, lo que Dios me tiene que dar porque Él sabe lo que necesito y la cuestión de por qué no me lo has dado. Y, ¿sabes? Creo que Dios cuando va conduciendo, Él sí sabe que a 4 kilómetros está el Oxxo y me preguntaré yo, ¿qué pensará de mi actitud en ese momento? ¿Qué pensará si Él sabe que a 4 kilómetros está el Oxxo, si ya me lo dijo? ¿Y cuándo es cuando Dios te habla? Cuando tú lees la Biblia en tus temporadas. Sí. Si estás en una temporada en la que estés, si eres esa mujer que va en el carro y tienes sed y no te ha llegado el agua a tu vida, abre tu Biblia y ahí vas a encontrar las respuestas de paciencia y de espera para que cuando llegues al punto donde está el agua, sea el mismo Dios el que se baje, te la compre y te la dé y abundante. Entonces no te desesperes, que la esencia de tu oración no sea una petición frustrada, sino sea la fe y la esperanza de que llegará lo que Él sabe que yo necesito.
2: Así es. Fíjate que estaba leyendo en un libro sobre maderas y decía que el cedro tarda 40 años en crecer, wow, pero dura 2,000 años. Entonces, a veces estamos esperando las temporadas y tardan, o sea, tarda la temporada, sí, a veces dices, ay, Señor, ya tardó, sí, mucho esto, ¿cuándo llega?
4: Sí, pero, como los niños que van en el carro y ¿cuánto falta para, exacto, el Oxxo?
2: Sí, pero falta, si tienes paciencia, vas a obtener lo que el, sí, Señor te prometió, porque Él es un Dios que dice y hace, ¿no? Entonces, si tú esperas la temporada correcta, en el tiempo correcto y tienes paciencia, el Señor te va a dar lo que te prometió y vas a durar con eso muchísimo tiempo porque es una promesa que Él cumple.
1: También los mejores vinos son, ajá, los que pasan más tiempo en la barrica, claro, ¿no? Pero imagínense, y luego carísimos, porque, ¿sí?, imagínense cuántos años estuvo ese vino ahí adentro esperando. Claro,
3: guardado.
1: Ajá, y esperando su momento,
2: su temporada,
1: ¿no? Ajá, y a lo mejor pienso que a veces tú también, mujer, puedes sentirte así y a lo mejor llevas una temporada que dices que es siembra. Claro. Y dices, ¿y no cuándo voy a cosechar?
2: Oye, ¿estás de acuerdo que a veces ni siquiera dicen temporada? ¿Sabes? Traigo una mala racha.
1: Sí.
2: O sea, hasta el nombre le cambiamos.
1: Sí, que también eso creo que es importante. Uh-huh. Pensaba en el ejemplo del señor que contaste que, uh-huh, asociaba esa temporada, sí, de lluvia, pero como resignificar esos conceptos, uh-huh, que a veces tenemos, ¿no? Darle, yeah, otro significado. A lo mejor para él, muchas veces la lluvia significó algo malo siempre, claro, ¿no? De que se me inundó mi casa. Uh-huh. Yo, después de la inundación que hubo aquí, la verdad también como que ya dije, ay, no va a llover, que otra vez se me inundó la casa. Pero la lluvia también es bendición,
2: claro,
1: ¿no?
2: Que sí.
1: Entonces, es el significado que también tú le das y, claro, y si no hubiera lluvia también habría unas consecuencias de la sequía. Y creo que nosotros, o sea, viviendo en la ciudad, yo cada vez me doy cuenta que soy más impaciente, la verdad. Y creo que la gente que está acostumbrada a vivir en el campo, o sea, quien puede entender esas temporadas de siembra y cosecha y plantar una semillita y regarla todos los días y esperar a ver que crezca.
6: Un pescador que sale.
1: Un pescador. Claro.
6: Tiene que esperar.
1: Sí, creo que es una... O sea, yo sería como esa niña que va en el carro y estaría...
6: Te quiero mi agua.
1: Ya, ahorita. Y luego eso, porque a veces... Bueno, fuera que Dios te diga, allá en 4 kilómetros hay uno, pero a veces Dios no te dice.
2: Pues no,
6: silencio, pero
2: espera,
6: va conduciendo,
2: claro.
1: Ajá, y eso también, o sea, aprender a vivir en el kairos, en el tiempo de Dios, es aprender a renunciar a nuestro control, a nuestros afanes, a querer saberlo todo. Fíjense también, hay cosas que no vamos a entender y Salomón en Eclesiastés 3 también lo dice, sin que alcance el hombre a entender la obra que ha hecho Dios desde principio a fin. O sea, hay cosas que no vamos a entender. Sí. ¿Por qué estoy viviendo esta temporada? A lo mejor Dios te lo muestre, a lo mejor no. Sí. A lo mejor Dios te dé unas respuestas, a lo mejor no. Yo como tiendo a ser controladora, muchas de mis pleitos con Dios era que yo quiero saber. O sea, es que yo quiero saber por qué, yo quiero saber hasta cuándo, yo quiero saber por dónde, y ya con eso ya me da la paz. Y un día Dios me hizo ver que las respuestas no dan la paz, que Jesús es la paz. Entonces, yo soy la paz, y con que sepas que yo estoy contigo es más que suficiente, aunque no sepas qué va a venir, aunque no sepas qué va a pasar. Entonces, aprender a vivir en el kairos de Dios es renunciar a ese control.
5: Bueno, yo quiero hablar lo importante que es de sacarle provecho a cada temporada, por muy difícil que sea, por muy dolorosa que sea. La gente exitosa ha aprendido a sacarle un provecho. Me ha gustado que Tania ha traído, creo, la historia de esta mujer, ya que les voy a hablar, de Bell Burden. Bell Burden es la autora de un bestseller a nivel mundial, se llama Stranger. Stranger no es la historia de cualquier mujer, es la historia de Bell, una abogada formada en Harvard, heredera de una de las familias más ricas y tradicionales de los Estados Unidos, lo que se conoce como parte de Old Money, criada en un entorno donde la discreción, escuchen bien, la discreción no era una opción. Era una norma, era una obligación, el callarse y no hablar de las cosas fuertes. Bell Burden, una mujer que tenía prácticamente todo a su favor, el estatus, la educación, el dinero, la familia, un matrimonio ejemplar de 20 años, 2 hijas de ese matrimonio, una vida que desde afuera parecía perfecta. Hasta que un día, sin previo aviso, su esposo, oigan bien, a quien ella consideraba su mejor amigo, su cómplice, ella se entera de una infidelidad y al cuestionarlo, él le dijo, sí es verdad, me voy, ya no soy feliz, tengo otra relación. Eso pasó en el 2020 de la pandemia. Y en ese momento no solo se rompe un matrimonio, una relación, en ese momento se rompe una estructura completa, porque lo que ella descubre después no es solamente la infidelidad de su esposo, es que vivió por años con un hombre que ella no conocía todo, ¿sabes? Y miren lo más importante, cómo ella le va a sacar provecho a ello. Ella se da cuenta también que ella, parte de su vida, no tenía ella el control. Parte de sus finanzas, teniendo ella mucho recurso. Dije al principio que era hija de una de las familias más ricas de los Estados Unidos. Se da cuenta que ella no estaba en control de eso. Ella dice, fíjese, ella dice que en su generación, ni su abuela, su mamá, todas habían sufrido infidelidades, pero se lo guardaban por vergüenza. No se hablaba de ello y ella estaba destinada a no hablar de eso. Es más, hay una entrevista donde ella dice que el marido le dice, quiero que firmemos algo. donde tú no vas a hablar por qué es que nos vamos a divorciar. Uh-huh. No vas a decir todo esto, que yo fui el sinvergüenza. Y ella dice, ella decide hacer algo que en su familia no le era permitido. Ella decide hablar. ¿Iba a sufrir tal vez con la vergüenza? ¿Iba a sufrir con la culpa? Pero ella dijo, yo quiero hablar, y ella decide tomar una decisión distinta. No quería proteger la historia, no quería disimular la caída. Iba a lidiar con la vergüenza y la culpa, pero no iba a callar. Iba a hablar y convertir esa verdad en Stranger, un libro que hoy conecta con millones de mujeres que hemos vivido una traición, una infidelidad, y que muchas veces nos hemos callado por vergüenza o por pensar, ¿habré tenido yo la culpa de eso? Porque a veces nos culpamos. Bueno, yo quiero decirle, les cuento que este libro, Stranger, ha llegado tan lejos que, como ya dije, es un bestseller a nivel mundial, y Netflix ha comprado los derechos para hacer la película, la serie. ¿Cómo esta mujer le sacó provecho y no dijo, me voy a... ¿A cuántas no conoces?
4: Un montón.
5: Que es cuando están sufriendo una infidelidad, no puedo hablar, yo no puedo contar esto, yo no puedo. Y ella, siendo, mira la dinastía de, ya la conté, las familias más ricas de los Estados Unidos, ahí no era que, no tenía ella por qué hablar, era una norma, no se hablaba de eso. Y ella decide romper con esa estructura de su madre, de sus abuelas, de toda una generación. Aquí no se cuentan los adulterios, aquí no se habla de una infidelidad. Aunque tu marido te lo esté haciendo, tú lo que tienes que hacer es calladita. Y ella dice, yo decido hablar. Y su historia es ahora un bestseller a nivel mundial. Y próximamente estará en Netflix.
4: Impactante. Este es un ejemplo de una mujer que se conectó con el propósito en su vida. Porque ese libro, estoy segura, le trae mucha libertad y respuesta a mujeres, y se hacen sentir en comunidad. Pero lo que tú dijiste ahorita fue muy clave. ¿Cuántas mujeres no conocemos nosotras que hacen todo lo contrario? Porque lo primero que el diablo quiere hacer es matar, robar y destruir. Recuérdalo. Entonces, si él está diciéndote, mira, ya acabé con tu matrimonio, ya acabé con tu familia, mira, maté todo lo que había ahí, ahora él va a querer entrar a robar. ¿Qué va a robar? Tu paz, va a robar tu salud, la paz de si tienes hijos, tu identidad, y destruirte por completo. Y eso, ¿cómo lo ves en estas mujeres que en medio de estas etapas o temporadas difíciles, pues caen en una depresión total, se encierran, se acaba su vida? Porque yo he visto mujeres estar en... Justo venía conversando, mira, Rebeca, venía conversando eso con Dios, de cómo he visto mujeres cercanas a mí estar en el tope de su vida, en lo más alto en su vida, y de pronto descubrir infidelidad y caerse hasta lo más bajo. Y acabarse su vida a los, no sé, 38, 40 años, 45 años. Se les acabó la vida jóvenes, cuando hay mucho por hacer. Y creo que, pues, no sé qué temporada estés viviendo, si me estás escuchando, ponte en oración a Dios. Porque la verdad, el único que te puede ayudar a salir de ahí es Dios.
1: Y creo que hacer de la pregunta que Karu se hacía en un principio, ¿no? Decirle a Dios, ¿qué quieres de mí en esta temporada? Esta mujer atravesó un divorcio terrible que le llevó un año en juicios y juzgados. Imagínate. Y la verdad, cuando estás en medio de eso, no, tú no piensas que Dios puede sacar algo bueno de ahí. Claro. La verdad. Pero sí puede. Y esa es la pregunta que tienes que hacerle a Dios. A ver, ¿qué esperas de mí en esta temporada? Claro. Que sea fuerte, que tenga fe, que sea más paciente, que sea más amorosa, que perdone lo que parece imperdonable. O sea, ¿quién
4: que suelte el control
1: de mí?
5: Vamos a una pausa y regresamos.
6: Vamos a un corte y regresamos.
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6: Y hay paz.
7: Y en Eclesiastés 7, del 14 al 16, dice: cuando te vengan buenos tiempos, disfrútalos, pero cuando te lleguen los malos, piensa que unos y otros son obras de Dios y que nadie sabe a qué habrá de encontrarse después.
8: Wow. Hay una escritura que me encanta ahorita que hablaba Karu del poder del testimonio. Y la escritura dice en Apocalipsis 12:11: y ellos le han vencido por medio de la sangre del cordero y de la palabra del testimonio de ellos. Mire, ¿quiénes son ellos? Somos nosotros. O sea, ¿a qué hemos vencido? Cuando dice con la palabra del testimonio, hemos vencido a esa circunstancia de la cual vamos a hablar. Esta mujer, ¿qué venció? Venció la estructura de una familia, de que no se habla de una infidelidad, de que eso se esconde debajo. Tú no puedes ir, pero qué orgullo hay en decir que tu esposo te fue infiel. O sea, ¿sabes algo? Y ella venció esa circunstancia, venció esa vergüenza, porque pararte y decir, o sea, tu historia no es algo, nosotros de repente escuchamos esos testimonios así y decimos, qué bonito testimonio, ¿cierto?
7: No, sí, pero lo que
8: qué
7: dolió,
8: duro testimonio, claro. Qué vergonzoso para ella poder venir y decir, porque además, ella no fue la que falló, claro. O sea, y sin embargo, de repente decimos, es que no quiero hablar y no quiero decir que estoy pasando por este proceso de divorcio, que mi esposo me abandonó, o sea, que me dejó por
7: tienes.
8: Otra. O sea, no lo puedo decir porque qué vergüenza, qué van a decir de mí, por vergüenza a lo que vaya a decir la gente, ¿sabes? O sea, como que si yo hubiera sido la que fallé y no, el que falló fue otro, pero nosotros empezamos, tenemos culpa de algo que no hemos cometido, ¿saben?
9: Y sin embargo, creo que algo bien fuerte es cuando tú escuchas a una mujer hablar de ese testimonio y de repente ves de, y perdone, y hoy somos este matrimonio, es admirable, ¿no? O sea, yo creo que no solo en a veces hablarlo, sino ver lo que el carácter y lo que el haberlo pasado, ¿no? Te llevó a ser una mujer que hoy perdona, que se levanta, que hizo incluso muchos testimonios de matrimonios que se hicieron más fuertes a raíz de eso, ¿no? Se pudieron perdonar, se pudieron arreglar las cosas que llevó a eso y que hoy pueden decir, hoy estamos en otra temporada, ¿no? Hoy a lo mejor somos abuelos, hoy a lo mejor estamos, ¿no? Con nuestros hijos en otra etapa, y eso nos fortaleció, ¿no? Creo que a veces no pensamos en eso cuando nos toca hablar, ¿no? Decimos, no, me van a juzgar, van a decir que esto, y no, hay fortaleza y hay propósito.
7: Y aparte, ¿están de acuerdo que, por ejemplo, en Marcos 4:22 dice, porque no hay nada oculto que no haya de ser manifestado ni escondido, que no haya de salir a la luz? Tarde que temprano, las situaciones complicadas salen a la luz y depende de nosotras cómo vamos a enfrentarlas y cómo vamos a seguir luchando con ellas, ¿no? Entonces, esta mujer, qué valiente, porque normalmente cuando estás en una situación así, no quieres salir ni de tu cama.
8: Y su historia está facturando, diría Shakira, o sea, primera de Shakira
6: 1-1.
8: O sea, las mujeres
6: no lloran. Mira, y esta canción de Shakira que acabas de decir, las mujeres ya no lloran, las mujeres facturan. Pues si la llevamos a los principios de Eclesiastés 3, dice, hay tiempo de reír y hay tiempo de llorar.
8: Sí,
6: o sea, no todo el tiempo vamos a estar gozosas. Ahora, claro, ¿qué voy a hacer con mi tiempo de llorar? O sea, tengo estas lágrimas aquí, se las entrego a Cristo y le pido a Dios sabiduría para que yo pueda comprender cuál es mi acción ahora en este tiempo de llorar. O sea, que tú te levantes todas las mañanas, identifiques tu temporada y no te vuelvas a acostar y tapar con la sábana, sino que te levantes todas las mañanas y le digas a Dios, ok, Señor, estoy en esta temporada, ya la identifiqué, dame una instrucción. O sea, ¿qué hago con esta temporada? ¿A quién puedo bendecir? Mira, algo que yo valoro de este testimonio que estás hablando de la mujer es que no pensó en ella, pensó en los demás. Claro. Jesús es el gran ejemplo de que él no pensó en él. Ay, no, yo no me voy a sacrificar, qué dolor, ni se lo merecen, no. Él pensó en nosotros. Que tu temporada siempre te lleve a actuar por alguien más. Wow, y eso es el corazón de Cristo en ti.
10: Sí, creo que además, o sea, algo admirable de esta mujer, yo diría que es que no se quedó ahí. Yo también, cuando he tenido que atravesar procesos difíciles, para mí uno de mis mayores miedos es, como decía Laura, quedarme estancada en una etapa del proceso. Por eso los duelos también tienen etapas, ¿no? En las etapas de duelo, la etapa de enojo. Pero yo siempre le decía a Dios, o sea, sé que te puedes quedar estancada en una etapa y el duelo no se termina ahí, y no salir de ahí. Y yo en un momento de muy difícil de mi vida, yo le decía a Dios de que, o sea, mi mayor miedo era quedarme estancada en una etapa y que no pudiera seguir avanzando. Sí. Entonces, mi oración con Dios, yo le decía, ayúdame, o sea, este día, ayúdame un día más. Y lo llevaba de cada día, porque cuando pasas procesos tan, tan duros, a veces es muy difícil mirar hacia el futuro, ¿no? Esta mujer atravesando un divorcio, no sabes qué va a ser de tu vida.
7: Claro.
10: No sabes si vas a ganar el divorcio, ¿no?
7: Como si se detuviera
10: el tiempo.
7: No sabes
10: si te van a quitar las propiedades o no, si te van a quitar tus hijos o no, si vas a perder tu casa o no. No sabes qué va a pasar, no sabes cómo vas a hacer tu vida ahora sola después de 20 años. Como, o sea, y hace poco también hablaba con una amiga que no atravesaba este proceso, pero ella, un proceso muy duro de enfermedad y de recuperación, y me decía, ¿sabes qué? Ahorita yo estoy yendo a cada día, ¿no? Y le dije, es que así tienes que ir, y yo le decía, Dios, dame las fuerzas que necesito para este día, dame lo que necesito para este día, y yo le decía, pero ayúdame a seguir caminando, porque yo no quería quedarme estancada en una parte del proceso. Entonces, si tú, mujer, estás en una situación así, yo te diría ese versículo que dice, a cada día su propio afán, y cuando pase el tiempo, no te vas a dar cuenta ni cómo, pero ya pasó un año y vas a decir, ya lo vencí, ya no me siento triste, ya no tengo estos pensamientos, ya no tengo este odio, ya no tengo este rencor, ya salí de esto, ya lo superé, ya estoy conociendo otra persona, no lo sé, ¿no? Cómo se vea en tu vida el avanzar, ¿no? Y recordar, dice Salomón también al final de Eclesiastés, acuérdate de tu creador en los días de tu juventud. Entonces, recordar que las temporadas pasan, las buenas y las malas van a pasar, pero que Dios permanece, que su palabra permanece, que Él es lo único que no cambia, que Él es el mismo ayer, hoy y siempre va a ser el mismo. Aunque estés viviendo algo difícil, Dios sigue siendo fiel, Dios sigue siendo Dios, Dios sigue siendo tu padre, Dios sigue siendo Dios proveedor. Entonces, uh-huh. anclarte a estas verdades y estas promesas, creo que a mí también como que es lo que me ha sostenido y me da seguridad cuando todo sientes que todo se te movió. Sí. Todo se te movió. En la, pues, ¿qué es lo único firme? ¿Qué es lo uh-huh. único?

0: importa la temporada, pero que la paz de Dios no nos falta. Él es nuestra bendición. Y dice que nos deja Juan 14:27, les dejo un regalo, paz en la mente y en el corazón. Y la paz que doy yo es un regalo que el mundo no puede dar.
1: Y yo creo que esa podría ser, no sé, como alguna señal de que estás en la voluntad de Dios en la temporada, aún muy difícil que se vea, ¿no? Creo que hemos experimentado en muchas temporadas justo esa paz que dice la palabra, ¿no? Que no te la da el mundo, que no te da una persona, y dices, ¿cómo puedes? Estoy tranquila, sí, mira, perdí esto, perdí mi casa, estoy en una situación económica, perdí a tal persona, me estoy divorciando, pero tengo paz, ¿no? Y a veces eso creo que es la señal de Dios de, estás en la temporada, yo estoy en control, yo te metí ahí, pero estás haciendo lo que hoy yo requiero de ti, porque muchas veces también pienso que queremos adelantar las cosas, ¿no? Nos empezamos a pelear con Dios y dejamos de ver también el fruto de la temporada, ¿no? Yo pienso muchas veces, y lo hemos platicado aquí, que parte del plan y el propósito de Dios para cada uno de sus hijos es los frutos del Espíritu Santo, ¿no? Y esos no se forman, la paciencia no se va a formar en las mejores temporadas, ¿no? Le dice un amigo, no dice Dios, ahí le pides paciencia, ahí está tu paciencia, ya eres paciente. No, a veces se van a formar en una temporada de espera, en una temporada de espera muy larga, ¿no? En la temporada de prueba, pues se produce carácter, ¿no? ¿Cómo reaccionas tú o bajo presión? A veces hay temporadas que nos sentimos muy presionados. Y ahí es donde realmente sale, como cuando aplastas una uva, sale el contenido, ¿no? ¿Qué hay adentro? Entonces, creo que cada temporada va a tener esa riqueza en cuanto a carácter, a fruto, lo que Dios está formando.
2: Fíjate, yo quiero...
3: Helen de Campomanes.
4: Ah, ok, iba a leer también, o sea, hay otro comentario que dice Elena Castro... Que dice, lo primero es perdonarte a ti misma. No fue tu culpa, pero sí reconocer que una separación no solo es de uno, es de ambos. Pero después de eso, una autoevaluación de que uno hizo incorrecto o que puedes mejorar. Fíjense que esta mujer en las entrevistas, ella dice...
0: Tú la viste con Oprah.
4: Yo estoy leyendo el libro, estoy a punto de terminarlo. Pero justo en el libro esta mujer dice... que ella no cree en eso. O sea, en estas frases ella dice, hay mucha gente que dice, es que un divorcio de la separación es de dos, y ella dice, yo no estoy convencida de eso, porque obviamente cada caso tiene sus particularidades, ¿no? Pero en el caso especial de ella, el esposo la dejó. O sea, ella nunca se quiso divorciar y dice, o sea, es de ambos.
0: O sea, la dejó y tenía una doble vida casi la, o sea,
2: con otro
0: sin
2: hombre.
0: Que ella lo supiera. ¿Y sabes qué es lo que me duele también? O sea, de ella, me pongo en su lugar de ella. Porque ella lo va a describir como su mejor amigo, su cómplice, ¿sabes?
4: No, y además, o sea, ella, a pesar que él se fue y siguen todo el año peleando y todo, ella sigue enamorada de él. Y ella hubiera hecho todo lo... Dice... mi decisión, o sea, era mi decisión y a mí me correspondía si y yo luchar por este matrimonio o pelearlo o no, y él no me dio ni siquiera esa opción, o sea, a mí me engañaron y yo no pude ni decidir si íbamos a tomar terapia ni nada, porque él se fue, ¿no? Entonces, no, sí, o sea, no todos los casos a veces dependen de uno, ¿no? Simplemente la otra persona tomó sus decisiones y ella dice, hasta la fecha yo no tengo ninguna explicación, yo no sé por qué él se fue, porque nunca me quiso dar razones de qué pasó y qué hice mal. Dice, ¿acaso no yo merecía una oportunidad? O sea, si él me hubiera dicho, ¿sabes qué? No me gusta esto de ti, estoy siendo infeliz en mi matrimonio, así, yo lo hubiera hecho, trabajo, pero ni siquiera me dio la oportunidad de hacer algo porque jamás me dijo que estaba infeliz. Entonces, como es bien importante, creo, saber, o sea, cada caso tiene sus particularidades y sí, obviamente hay casos en donde, claro que los dos tuvieron que ver, pero hay otros que, ¿sabes qué? La historia es muy, muy similar a la de Susie Bereke. También, o sea, son 20 años de matrimonio, 4 hijos y el esposo...
3: De la que hablaste la semana pasada.
4: La que hablé la semana pasada es ella, la del libro, pero hay la de la que se encarga de Maxwell aquí en México.
0: En Latinoamérica.
4: En Latinoamérica. También su
0: Susie
4: esposo.
0: Susie Bereke, su esposo, de la noche a la mañana, así se paró y le dijo, me voy, te bloqueé a ti, bloqueé a los niños.
2: Y no hay límites en la edad para hacer, no sé cuántos años tenga Susie. 40. Y, ella es y esta, me, 40 hace y la otra dos semanas.

0: apenas llegó una mujer a las actividades de la iglesia, una mujer más de 65 años. Pastora, gracias, me dijo. Y yo, Dios mío, ¿ahora qué hice? Y me dijo, gracias a las enseñanzas que nos ha dado, a la dirección, tuve el valor de tomar la decisión de terminar mi matrimonio donde yo recibía violencia. Por años fui víctima de violencia, de maltratos, de abuso, pero no sabía cómo salir de ahí, porque muchas veces las mujeres vivimos con estigmas, ¿no? Y en este caso ella me hablaba de un tema donde ya se había ella buscado ayuda con él. O sea, ella había pedido muchos años ayuda, pero había sido también una víctima de mucha violencia, de casos muy fuertes, ¿no? Y yo estaba impactada con el testimonio de decir, y que haya mujeres, pastoras, mujeres en la radio como nosotras, ¿verdad? Que podamos reforzar con la palabra de Dios ese respaldo, sí, de que Dios está contigo, de que eso no te condena, de que una separación no te define, no te quita tu identidad, de que hay otras oportunidades en tu vida. Me impacta que mujeres de más de 65 años incluso tengan la determinación y la sabiduría de entender la temporada.
1: Wow, sí. Pastora, antes el tema de la psicóloga cristiana.
0: Sí, vamos a estar el lunes 29 uh-huh. de junio tomando terapia, que se va a volver, ¿verdad?, parte de, y vamos a estar hablando de los cuatro tipos de apego. Apego wow. desorganizado, apego evitativo, apego seguro y apego inseguro. Y ella va a hablar de cómo las heridas que vamos viviendo desde la infancia, desde el abandono, el rechazo, uh-huh. cuando crecemos, como lo que estamos hablando, la infidelidad, cómo todo esto nos impacta en nuestros apegos. El apego es la manera en la que nos relacionamos con pues toda la gente, sí, ¿no? Y yo te invito, mujer, si tú quieres ser parte, a que puedas unirte. Escríbenos al 9991-228792, 9991-228792. La terapia es vía Zoom a las 8 de la noche de Mérida, 9 de la noche de Cancún, porque tenemos mujeres de Cancún que se han inscrito. Para que puedas tomarla, te vamos a mandar tu material, te vamos a dar el acceso al Zoom, puedes tener tu cámara apagada, no pasa nada por el anonimato, no se graba, no se toman fotos, y es con una terapeuta que se llama Nancy Yazbek, es una terapeuta cristiana de pastores aquí en México.
1: De todos modos, yo cuando tomo, todo lo que sea que tomo por Zoom, como ya es de noche y a veces ya estoy para acostarme, sí, mi camarita estoy apagada. Escuchando, claro, pero mi camarita apagada. Claro.
0: Sí, son, o sea, son dos horas que da la terapia, sí, sí, Nancy, ya creo que se han conectado Caro y Tania. Hay tiempo de dudas, o sea, ahí las que tenemos... podemos hacer las dudas por anónimo o ahí directamente.
1: ¿De dónde la psicóloga de Ciudad
0: Ella es de
1: México?
0: Guadalajara.
1: Ahí es de Guadalajara.
0: Ella es de Guadalajara. Nos la asignó Más Vida cuando empezamos a trabajar con ella y viene para octubre.
2: Ok. Viene si identificaste, octubre. Estoy viendo aquí que si identificaste, si tienes la herida de abandono, de rechazo, de humillación, de injusticia o de traición, bueno, pues es parte de los apegos, ¿no? Entonces no te lo puedes perder.
0: Sí, no te lo puedes perder.
1: Entonces, mensaje.
3: Sí, hay uno más, el de Helen. Dice, en mi testimonio, estando en terapia por meses donde yo era atacada y no me dejaba hablar, al paso del tiempo fue mi turno de hablar y la conclusión de la terapia fue que quedaba claro que la relación nunca había estado en una balanza equilibrada. Hablar me hizo libre y fue ahí donde fui valiente y salí de ello. Saludos a mi pastora y bendiciones a todas. Saludos. Fíjense que esto que dice Helen también está en Eclesiastés 3, que es el versículo que estamos hablando hoy, que dice todo tiene su tiempo. Sí. En otra de las versiones dice, hoy callamos, mañana hablamos, ¿no? Wow. Entonces, hay hasta tiempo para callar, pero hay tiempo también para hablar, ¿no? Y todo, bueno, Eclesiastés que va diciendo eso, ¿no? Dice, hoy nos abrazamos, mañana nos despedimos, como decía Karu con su mamá, ¿no? Hoy nos abrazamos, mañana no sé si me tengo que despedirte, por eso hoy te valoro. Hoy valoro tu amistad, hoy te reconozco, hoy estoy presente, ¿no? Disfrutar, creo que el presente que Dios nos regala.
0: Disfrutar.
3: Sí. También es un regalo de Dios, ¿no?
0: Dijiste esta palabra clave y yo quiero hacer refuerzo en ello, porque las mujeres normalmente por nuestra esencia de control, la mayoría, vivimos molestas, enojadas y nos olvidamos de disfrutar el tiempo de abrazar y el tiempo de reír.
1: Sí, claro.
0: Lo voy a decir porque una de las preguntas que más me hacen a mí es ¿por qué tienes a tus hijas en diferentes, muy espaciadas? Y yo te digo... yo lo elegí así con el pastor porque a mí me gusta disfrutar el tiempo de abrazarlas. Uh-huh. Llega un tiempo en el que uno ya no uh-huh. puede abrazar a los hijos
2: ya no se
0: tanto
2: van a dejar.
0: Porque uh-huh. ya no se dejan. Uh-huh. Y también es sabio aceptar ese tiempo. Sí. Si tú eres mamá de un adolescente y estás pasando por este cambio en tus hijos, donde antes los abrazabas un montón, los besabas un montón y jugaban un montón, digo, ahorita está el agua ahí, uh-huh. no me dejará mentir, Rebeca, uh-huh. no me dejarás mentir, y nos impacta cuando llega ese tiempo donde el abrazo y el beso se va disminuyendo, no te frustres, no te encierres a llorar, porque yo conozco uh-huh. mujeres que viven en una constante frustración, pues acepta la temporada y ahora pídele a Dios sabiduría para tu nueva temporada, sí. de la nueva temporada de tus hijos.
4: Sí, y es que son temporadas diferentes. Sí. Por ejemplo, ahorita en mi caso, sí se siguen dejando abrazar, tal vez no mucho cuando no eran mucho. Niños, pero ahora se acercan para pedir consejo. O sea, es otra cosa.
3: Para pedir dinero.
4: No, también. También a mi esposo. El de dinero es tu papá, ve allá. Sí. No es otra temporada, sí. es consejo. La temporada del consejo, es la temporada sí. de que preguntan cómo le hago, sí, cómo, sí. cómo puedo salir de esto. Es otra etapa diferente. Otra temporada.
0: Y ese abrazar aplica para el esposo, sí, porque también. Muchas mujeres también, voy a decirte algo que Dios en me ha dado a mí como sabiduría y lo aprecio mucho, es que te puedo decir que puedes vivir muy enojada todo el tiempo que tú quieras por lo uh-huh. que el esposo no hace, no es, porque los calcetines, siempre el diablo va a buscar un porqué, sí. un pretexto para vivir molesta tú con sí, tu esposo, que porque no lavó la taza de donde tomó café, no lo sé. Pero muchas veces cuando yo volteo a ver al pastor, el Señor me dice, hoy es tiempo de abrazarlo. Uh-huh. Hoy lo tienes aquí, hoy están con energía, hoy están bien, tienen la edad. Sí. O sea, y me refiero a abrazar y a lo que sigue de abrazar. O sea, hoy es la edad, hoy es la temporada, para que no vivas enojada por sí. afanes, sino que lo abraces, lo disfrutes sí. y lo ames. Entonces, es. Aplica este
1: Pastora,
0: consejo.
1: Yo antes de irnos, yo quisiera poner sobre la mesa el tema de la mujer cristiana, la mujer sí. de fe, una pastora. ¿Por qué lo quiero traer? Porque ya que estamos hablando, el ejemplo de esta mujer que rompió una estructura en su estatus, en su familia por generaciones, la mujer cristiana, la mujer, la esposa de un pastor, cuando se divorcian, tienden como a desaparecer de todo porque ahora ya no tengo credibilidad, y entonces a mí me duele ver tanto. Ahorita estoy siguiendo una pastora. Y entonces ella dijo, ¿cómo iba a ser mi vida después de un divorcio? Mm. El cual yo no planeé. O sea, yo no fui la infiel, ¿sabes? Mm-hmm. ¿Y cómo voy a cerrar mis redes sociales y desaparecer? Y entonces ahora yo era pastora y ahora que soy. O sea, entonces dice que ella empezó a luchar con esto. Ella está lanzando su podcast, el podcast se llama Hablemos Bueno. Mm-hmm. Y entonces dice que ella tenía una lucha ahora con Dios. Y dice que le decía, ¿cómo me voy a encasillar en divorciada? O sea, ¿por qué voy a ser divorciada cuando yo nunca deseé ser divorciada? O sea, ¿cómo voy a ponerme? ¿Qué soy ahora? ¿Soy pastora? ¿Ya no soy pastora? O sea, wow. ¿Tengo testimonio? Sí, ¿no tengo claro. testimonio? Entonces, me dice, han sido una lucha tremenda. Y entonces dice, yo sentí de parte de Dios que Dios habló a mi corazón y me dijo, yo nunca creé divorciadas. O sea, tú vuelves a tu condición de soltera, porque yo solo es
0: soltera o casada.
1: Y casada. Yeah. Pero el divorciado lo puso el mundo, ¿sabes?
0: La etiqueta la puso el hombre. Y eso es verdad, porque buen cuando punto. Tú estudias, cuando Cristo habla del divorcio, porque está eso en el Nuevo Testamento, y te vas más a los estudios teológicos y todo lo que hay, escatología y todo, sí es realidad que Cristo, que Jesús habla del divorcio aquí, basado en que esto viene de la ley de Moisés y viene porque había mucho pecado, ¿no? Mucho pecado de infidelidad y de desorden. Entonces, sí es una etiqueta divorciada que puso el humano, sí. Pero la de pastora se la dio Dios.
1: Igual ella siempre.
2: Es el llamado.
1: Ajá. Entonces dice, yo he luchado desde mi divorcio, o sea, ¿qué iba a hacer? Y dijo, y yo me determiné a dar la cara y hablar de la situación. O sea, me divorcié por cuestión de infidelidad, no de mi parte. No de... O sea, es lo que tengo que decir, claro. Y, pero quiero seguir sirviendo al Señor. Claro. O sea, no se acaba mi vida. O sea, yo quiero... Sí,
4: hay un propósito.
1: ¿Sabe? Sí. Porque ella igual dice, muchas mujeres se esconden, muchas mujeres de Dios se hacen hacia atrás y ahora ya no soy creíble, ya no tengo testimonio, ya Dios no me va a usar. Y cuántas mujeres hay así que por vergüenza no quieren hablar. Y ella ahora está empezando de cero y dijo, yo quiero seguir llevando y hablar en esas etapas, cómo Dios me ayudó, o sea, cómo poder ayudar a otra mujer de fe cristiana que esté pasando por lo que yo pasé y cómo yo decirle cada etapa, si tienes hijos, yo también te puedo hablar que tuve hijos y que también experimenté esas situaciones a la vez, o sea, pastora, ya no pastora, ya no estoy en la iglesia. O sea, era esposa, ya no soy esposa, ya no tengo un hogar. Wow. Tengo madre de 3 hijos, pero a la vez estoy experimentando el nido vacío porque todos están grandes. Y dijo, no fue difícil, es hacer, ¿qué voy a hacer ahora? O sea, ya no soy madre porque mis hijos ya crecieron, ya no soy esposa, ya no soy pastora.
0: Y ¿qué entonces, soy? Esa es la pregunta.
1: Exactamente.
0: ¿Qué soy?
1: Ella igual dice, ¿qué soy ahora? Y es meterme con Dios. Y entonces ahora ella está lanzando su podcast precioso y apoyarla con todo porque es claro. Una mujer bella, joven.
0: ¿Cómo se llama?
1: Se llama, de seguro que la conoces, ella se llama Penny. Ya ve que en los Estados Unidos cada vez se ponen, qué más bueno chiquito. Que no vivimos. No, pero ¿sabes qué bueno que no vivimos en Estados Unidos? El ¿sabes por qué? Porque la mujer, ella era Penny Rivera por el... Ajá,
0: esposo.
1: Sí, ahora recién está haciendo su vida y volvió a ponerse el apellido de Penny Alonso.
0: Pues hay que apoyarla. Es difícil como pastora, como líder y como mujer en general afrontar ante la sociedad un divorcio o una enfermedad de estas visibles, ¿no? Mm-hmm. Porque igual ayer veía yo a un niño con alto grado de autismo en SAMS que traía un casco en la cabeza y las manos vendadas porque se pegaba y gritaba, ¿no? Yo me puse a llorar. Ya no tuve el tiempo de alcanzar a la mujer, yo quería ir a orar por esa mujer, pero pienso en todo lo que ante la sociedad tenemos que afrontar las mujeres en medio de una prueba. Dios te va a fortalecer. Recuerda que tu propósito no te lo da el hombre. Me encantó lo que dijiste, etiqueta de divorcio lo puso el humano y tuvo que Cristo hablar de eso porque venía desde Moisés todo este tipo de leyes, pero la parte donde mi llamado y mi propósito en la vida me la da Dios y eso no lo determina ni mi condición en la tierra física, emocional, ¿no? El proceso de ella hoy es levantarse y por eso es que abrió el podcast, porque dentro de ella está esa eternidad de pastora, ese llamado de pastora que Dios le dio en la eternidad. Entonces, por eso ahí dentro de ella, el voy a abrir un podcast. Ella está pastoreando ahí, solo no lo hace desde unas 4 paredes con un escenario y Dios la va a rediseñar, la va a reconfigurar de nuevo en esta nueva etapa de soltera, como tú dijiste. Wow.
2: Y qué importante en esta parte, justo esto, entender que tu temporada no es lo que eres, ¿no? Sí, o sea, si hoy un momento, ahorita hablabas del nido vacío y creo que por ahí está conectada mi mamá, platicaba eso, ¿no? Que ella se sintió así. Cuando yo me vine para Mérida fue es que nos sentimos con el nido vacío, ¿no? Sí. Primero, pues bueno, parte mi hermana, luego mi hermano se va a vivir a Guadalajara y yo era la única que quedaba y de repente me vengo. Y son temporadas justo qué importante de no anclar nuestra identidad a lo que estamos pasando, ¿no? Sí. Precisamente por lo que venimos diciendo, porque va a pasar, esa temporada va a pasar y pienso en, ahorita que decía Rebe, bueno, ya mis hijos se fueron, no dejas de ser mamá, sigue siendo su mamá, pero desde una etapa distinta, ¿no? O sea, creo que en la identidad que Dios nos dio, por eso siempre nos vas a escuchar diciendo que, como decía Tania, ¿no? El cimiento es importante, ¿sobre qué estoy yo cimentada? Porque eso evidentemente va a pasar, ¿no? A mí una de las cosas que me cuesta, y digo, no sé si Dios me permite ser mamá, pero yo de entender de que primero está tu esposo antes que tus hijos, ¿no? Es difícil, pero ¿por qué Dios lo dijo? Porque se van a ir tus hijos, ¿no? Porque en algún momento van a hacer su vida, ¿no? Y tu esposo no, y lo que construyes con él. Entonces, saber que lo que Dios establece es importante, esa roca, porque cuando venga esa temporada de que se van los hijos, de que un divorcio que tú no planeaste, que no tuviste, no dejas de ser, sigues siendo esa mujer, sigues siendo la hija de Dios, y como dijiste, tienes un llamado y un propósito, y ese no se cancela. Sí. El tema, yo creo que Dios nos permite pasar por estas temporadas justo para sacar, ¿sabes? Sacar el carácter y lo que viene para lo que fuimos llamadas, ¿no? Entonces, por eso es tan importante identificar qué me está enseñando esta temporada, ¿no? Hay temporadas que nos hacen también, pues, más dependientes de Dios, ¿no? Y qué bueno, porque a veces andamos ahí como que con varios ídolos, cosas, y hasta que no viene la escasez, las malas decisiones, y decimos, Dios, ¿qué está pasando? Se derriban los ídolos y es... Yo dependo de ti, no de todo esto que tenía, ¿no?
1: Entonces, bueno, el tiempo se nos ha ido, pero si hay algún mensaje más pendiente que no hayamos leído.
4: Pues Facebook, Luz FT, dice, cada etapa, cada temporada es importante en la vida. Puedes aprender, disfrutar, descubrir y también superar situaciones. Lo importante es que el Espíritu Santo ocupe el trono en tu vida y entorno, lo cual te traerá resultados y la victoria porque su diestra te sostiene. Habrá, es tu mami.
1: Sí. Yasmín Tejeda. ¿Tienen a Yasmín Tejeda?
2: Saludos, mami.
3: Sí. A ver, bueno, también Erika Loría dice, buen día y bendiciones. De hecho, desde que los hijos tienen pareja, la ponen primero a ella. Es por eso que debe estar primero tu esposo, porque al final ellos se van. Así es. Y Yasmín Tejeda, qué bendición de programa. Un tema vital e importante para muchas mujeres que necesitamos libertad, paz y dirección de Dios. Saludos a nuestra pastora Isui y a cada una. Saludos, Yasmín.
1: Y bueno, el tema el tema del esposo y los hijos es un tema tan bello, porque mire, las que estamos ya en unos años, 30 y tantos, pasado los 30 y tantos años de matrimonio, nos damos cuenta y entendemos por qué Dios dijo aquello o por qué el orden de Dios. Y es que el amor de un esposo es tan bello. Les voy a decir, un hijo, yo lo veo ahora con mi hijo, es un excelente hijo, pero él jamás podría consentirme o la paciencia que me tiene mi esposo. O sea, yo con mi hijo voy y si le digo, hijo, por favor, me llevas a tal lado. O sea, en el camino, si le digo, desviémonos del camino y pasemos porque voy a comprar aquí un maquillaje, porque mira, ahorita no. Oye, mamá, es que tú me hubieras dicho antes porque no sé qué. Y te va hablando, ya me llevó para donde él quiso. Y entonces dice mi esposo al otro día, ¿qué te lleve, Roger? Le digo, no me vuelvas a decir que me lleve, porque yo todavía puedo manejar, le digo. Claro. Y mi esposo sí le puedo decir, ¿y qué quieres? Ah, que vayamos me lleva. ¿Y qué? Vamos para acá. Y entonces le digo, no, un hijo jamás me tiene la paciencia que un esposo tiene. Y él sabe, mi esposo de repente sale, yo creí que tú te ibas a querer. Mira, te traje al lado, te traje aquí. Y entonces uno dice, wow, o sea, el Dios sabe por qué, ¿sabes? O sea, los hijos sí nos aman y todo, pero en otro...
3: Yo quiero saber qué te dijo Agustín, que mataste una culebra.
1: Él sabe, porque además aquí en comunidad rural nosotros siempre hemos lidiado con este tema de culebras. Y yo siempre le he dicho a mi esposo, a mí mi papá me enseñó, igual se lo digo a mi hijo, me enseñó desde chica que una culebra solamente se sabe que va a morir cuando se le corta la cabeza. No es que quede media cortada, no. Es cortarle separada la cabeza como viste el video, como viste, separada, y que tú digas, bien está cortada, desconectado el cuerpo, esa culebra va a morir. Y entonces yo a mi hijo igual le digo, hace años mi hijo estaba recibiendo una pizza y ese sí era una culebra como una cosa enorme. Y entonces de noche igual, y yo le dije, hijo, por favor, el machete, y no te canses hasta que le cortes la cabeza a ese animal, porque es una manera. Y entonces nosotros estamos acostumbrados así.
0: Ahí está, muchachas, Roger corta cabeza de culebra, tiene tantos años,
4: es valiente,
0: es soltero,
4: te va a defender.
1: Sí, ahorita les voy a enseñar el video y la foto. Que Berito dice, mándame las fotos para que yo...
4: Y me la enseñó.
0: Para que tengamos valentía.
4: Tenía un sapo, ¿no?
1: Pero está, ¿sabes qué? Es increíble de que ves el animal, que es de chica, delgadita, y cómo ya se estaba tragando.
4: Un sapo.
1: Sí, pero cómo... Y quiero decirles algo, le corté la cabeza. Y ella siguió matándolo, porque ellas no mueren en ese momento. Ella siguió apretando hasta que asfixió al animal.
0: Aún sin cabeza.
1: Aún sin cuerpo, porque
4: sí, le voló la cabeza.
1: Ajá, aún sin cuerpo, pero ella seguía.
4: O sea, la cabeza se quedó con el sapo adentro.
2: Qué fue horrible, horrible.
1: Bueno, el tiempo se nos fue. Nos vamos a celebrar a Karu, nos vamos a desayunar. Gracias por haberse conectado con nosotros. Mire, reciba lo bueno de cada temporada. Sáquele la bendición. Hay bendición aún en medio de la tempestad, del dolor. Saque esa bendición y con el poder del testimonio venza esa circunstancia y reciba la bendición de Dios. Nos escuchamos mañana en otro segmento más de Este es el Día. Bendiciones. Bye. Bye.

0: prestar con nosotros. 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
1: Adoración.

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0: Muy buenos días, queridos amigos y amigas de radio, estos radioescuchas que todos los jueves nos acompañan aquí en una emisión más de Directo al Corazón. Este es tu espacio para que te quedes con nosotros en esta mañana. Y bueno, quiero decirte que hoy precisamente estamos, yo no sé si tú ya andas con tu camiseta, pero hoy seguimos celebrando, ¿verdad?, el fútbol, a nuestro equipo favorito, a nuestro país. Y bueno, nos acompaña en esta mañana nuestro panel familiar.
1: Así es, buen día a todos, qué gusto nuevamente estar con ustedes, soy el pastor David Cárdenas. Pues bueno, tenemos un tema muy muy interesante, así que no se desconecte y ayúdenos a compartir con los demás en las redes sociales.
2: Muy buenos días, quédense con nosotros, le damos la más cordial bienvenida a todos los que nos escuchan. Tenemos un tema interesante.
3: Así es, qué bueno que ya estás con nosotros aquí en el 101.9, ya estamos listos para comenzar nuestro programa Directo al Corazón.
0: Así es. Así que hoy queremos dedicar este programa a una de las figuras más importantes en la vida de toda persona, la paternidad. Estamos a escasos, ¿qué sé? ¿Tres días? De celebrar el Día del Padre, ¿verdad? Pero más allá de los regalos que yo supongo que ya tienes preparados, ¿verdad? Más allá de las celebraciones que hacemos y los recuerdos que creamos, queremos reflexionar sobre la verdad profunda acerca de que todos necesitamos un padre. Porque la vida obviamente comienza con la paternidad. Quizás para algunos crecimos con el amor y la guía de un padre presente, pero otros tal vez no. Otros enfrentamos ausencias, heridas o preguntas sin respuestas. Sin embargo, la Biblia nos revela que existe un padre perfecto, un padre amoroso, un padre fiel, un padre que siempre está presente y un padre que nunca abandona a sus hijos. Así que acompáñanos durante este tiempo, ¿verdad?, en este programa, mientras descubrimos cómo la paternidad de Dios nos da identidad, nos da propósito, nos da dirección y sobre todo esperanza. Porque cuando tú y yo conocemos al Padre Celestial, encontramos realmente y sabemos quiénes somos, ¿verdad? Así que prepara tu corazón porque hoy Dios quiere decirte y quiere recordarte que tú eres su hijo amado.
1: Así es, dijiste algo muy importante, la vida comienza con un padre. De hecho, estaba yo viendo un estudio que el padre es el que determina el sexo de la persona. O sea, la mujer pues tiene el vientre, ¿verdad? Para poder engendrar, formar en su vientre a esa personita. Pero el padre es esencial porque sin el esperma, ¿verdad? Si no se complementa ahí esa parte, pues no hay vida en este caso, ¿no? Entonces se requieren dos personas, de una madre, de un padre. Y en este caso, vuelvo a lo mismo, el padre es el que de alguna manera da la vida, ¿no? Deposita ahí la semilla, exacto, en el vientre de la madre. Y es quien determina el sexo. Así que no es la mamá, es el papá.
0: Bueno, ya que te vamos a dar ese crédito.
2: Sí, sí, la verdad que las dos figuras son importantes, ¿verdad? Y para poderla entender tenemos que mirar primero a Dios, ¿verdad? Sí. Ciertamente en esta época la paternidad ha sido debilitada, distorsionada, ausente, ¿verdad? Sí. En muchos hogares. Pero para volver al diseño, como dice el tema, tenemos que mirar a Dios.
1: Sí, ha desvalorizado. Sí. El enemigo ha tratado de buscar la forma de desvalorizar la paternidad, la importancia de la paternidad. Las dos cosas son importantes, la maternidad y la paternidad. No puede existir tampoco una persona sin la madre, ¿verdad? Entonces, las dos cosas son necesarias. Y la Biblia dice en 1 Corintios 8:6, dice que hay un solo Dios, el Padre, de cual proceden todas las cosas, y nosotros somos para Él. O sea, primero que nada, la vida inició, la creación inició por causa del Padre, por causa de Dios. Y hoy vamos a aprender cómo la paternidad es fundamental, es esencial, aunque no lo queramos reconocer, aunque cueste trabajo a veces entender esto, pero la paternidad es esencial y fundamental y siempre ha estado presente, siempre estará presente, aunque no queramos, ¿verdad? En nuestras vidas, empezando porque todo fue creado por el Padre Celestial.
0: Así es.
1: Entonces, la creación comenzó con la iniciativa de nuestro Padre Celestial, y toda creación existe porque nació del corazón de un Padre amoroso, de un Padre que quiso tener una familia, que quiso tener hijos con quien relacionarse con ellos. En este caso, cuando decidió crear a Adán y a Eva, ¿no? Fue para tener una comunión con él. Pero sin embargo, vemos cómo también el enemigo busca cortar esa relación, ¿verdad? Y hacernos ver a un Dios lejano, a un Dios malo, a un Dios ausente, a un Dios que abandona. Y entender que si a lo mejor hemos tenido una paternidad distorsionada, porque a lo mejor el padre que tuvo, si usted tuvo un padre ausente que le abandonó, que le rechazó o que incluso no lo conoció, queremos decirle que Dios no es ese padre. Dios no es la copia del padre que a lo mejor usted tuvo. Él es un padre perfecto.
2: Es un diseño divino.
1: Así es.
2: No es una invención humana, sino un diseño divino. Y a eso es que queremos tocar el punto, ¿verdad? Hoy, y que se nos revele, que se nos quede claro en la paternidad.
0: Sí, yo creo que hoy vamos a comprender intencionalmente, ¿verdad? La paternidad de Dios, cómo la paternidad de Dios nos transforma, cómo la paternidad de Dios nos da identidad, cómo sana también nuestros corazones y pues obviamente nos capacita para cumplir el propósito que Dios traza en nuestras vidas, ¿no? Y bueno, estamos, como decía al principio, estamos casi a algunos días de celebrar el Día del Padre, ¿no? Y ciertamente honramos a todos los papás, honramos a cada hombre que ha dado vida, que ha dado su semilla, ¿verdad? Que ha dado fruto del amor con la persona que Dios le puso a su lado. Y de verdad que Dios bendiga sus vidas. Sabemos que el ser papá no es fácil. Ayer hablábamos precisamente aquí en Escuela para Padres de que no es fácil ser papá. Es una labor titánica de cada uno de ellos, ¿verdad?
1: Pero no imposible.
0: Pero no imposible, exactamente. Y que trae tanta satisfacción, ¿no? Trae tanta satisfacción ese cambio de vida, ¿verdad? A esa etapa tan maravillosa. Y que muchos la disfrutan, ¿verdad? Pero para muchos se les frustra. Entonces, hoy precisamente queremos hablar que, como decíamos al principio, ¿no? La paternidad, el diseño del padre. Vamos a ir al origen, ¿verdad? De lo que es la paternidad. Vamos a ir a la esencia, al ADN de nuestro Padre Celestial. Y cómo ese ADN puede transformarnos, ¿no?
1: Sí, y bueno, entender que no podemos nosotros conocer cuál es nuestra identidad sin conocer a nuestro Padre Celestial.
0: Así es.
1: ¿Verdad? Podemos entender para qué fuimos creados, llamados, la identidad, la posición, la herencia incluso que tenemos cuando conocemos a nuestro Padre Celestial. Todos los beneficios, las bendiciones que tenemos cuando conocemos a nuestro Padre Celestial.
0: Así es.
1: Y bueno, sin la paternidad nunca estaremos completos. Me encanta esa frase.
0: Sí, sin la paternidad nunca estaremos completos.
1: Yo creo que te sentirás, bueno, en algún momento quizás nos hemos sentido, nos sentimos antes de venir a los pies de Cristo, nos sentimos incompletos, nos sentimos huérfanos, aún teniendo a tu padre. Te sentías incompleto, te sentías sin identidad, sin herencia, ¿verdad? Te sentías solo, no sé cómo, pero yo creo que todos en algún momento hemos experimentado eso. Sí. Pero yo comentaba ayer, ¿no? En la iglesia que cuando cuando se te revela la paternidad a ti, no importa quiénes te dejen, te abandonen, lo que te hagan, tú te sientes acompañado siempre de Dios. Nunca te vas a sentir solo. Sabes que hay un lugar a donde acudir, a quien acudir. Y aunque tengas que llorar lo que sea, pero tú sabes que Dios está contigo, que el Padre Celestial está contigo.
2: Yo creo que Dios nos dio su diseño para que conozcamos su corazón, su carácter, ¿verdad? Precisamente porque Él sabía que íbamos, a lo mejor algunos íbamos a tener esa ausencia de papá, ¿verdad?
1: Sí.
2: En este caso nos tocó que nuestro papá partiera, pero ¿verdad? Él, tan bueno y amoroso, nuestro Padre Celestial, que se nos reveló como padre, ¿verdad? Para que nosotros para suplir esa ausencia, ¿no? Y así Dios puede suplir. Depende de la paternidad que cada quien haya tenido. Dios la puede suplir con la paternidad celestial.
1: Así es. Y bueno, entender que la estrategia más efectiva del enemigo, que funcionó de alguna manera o ha funcionado en algunas personas, funcionó en el Edén, fue cortar la relación con el Padre. Buscar siempre que tú te alejes, porque
0: la independencia.
1: Sí, la independencia del Padre Celestial, porque uno de los significados de la palabra Padre es que significa fuente. Entonces, lo que el enemigo busca es que tú te alejes de la fuente, de todo, fuente de paz, fuente de salvación, fuente de bendición, fuente de fortaleza, de provisión, etcétera. Entonces, en el momento que tú te alejas de la fuente, ¿qué pasa? Que empiezas a ser vulnerable para el enemigo. Sí, ¿sí? Porque todo tu protección, tu bendición proviene de él. Y aparte, eso hace que tú no camines en el propósito y en la voluntad de Dios. O sea, que te apartes. Yo siento que dejas de ser fuerte, dejas de ser bendición cuando tú te alejas de la fuente que es Dios. Entonces, por eso es que el enemigo busca siempre cortar esa relación. Que tú no ores, que tú no te congregues, que no leas la Biblia, ¿verdad?
2: Sí, porque son los canales son que los Dios canales, usa para exacto, que nos relacionemos con él.
1: Exacto.
0: Y no, y saber que hasta el día de hoy, en una de las maneras de las armas de ataque del enemigo, es precisamente que siempre va a ir directo a la identidad del hijo. Siempre va a tratar de acabar con la identidad. Cuando tú te sabes que eres hijo, no hay ningún problema. Pero cuando esa identidad no ha sido afirmada, cuando esa identidad está en duda, cuando esa identidad la razonas tanto, es ahí donde el enemigo te vuelves vulnerable delante de él y te ataca. Y obviamente cae, porque ya no te sientes hijo, ya te sientes huérfano, te sientes abandonado, te sientes alejado de Dios, ya no sientes esa protección, ya no te sientes como, híjole, ¿y ahora qué voy a hacer? No sabes ni hacia dónde ir, ni qué decisión tomar en tu vida, cuando hay una ausencia de paternidad y sobre todo cuando no está la del Padre Celestial.
1: Así es. Y fíjate qué sucedió con Adán y Eva, ellos lo tenían todo, pero se cortó la relación, desobedecieron a Dios, ¿verdad? Y esa plenitud que provenía de la comunión con Dios, de alguna manera se perdió. Y para eso vino Jesús, para restaurar esa comunión con el Padre, ¿verdad? Hoy dice la Biblia en el libro de Hebreos que podemos entrar confiadamente al trono de su gracia. Dice que el velo se rompió para poder entrar confiadamente al trono de su gracia y hallar gracia para el oportuno socorro. Entonces,
0: ay, mira, te doy un mensaje aquí importante. Dice Insi de Dergia Solano. A mí también me tocó perder a mi papá y exactamente Dios ha suplido esa paternidad. Mi papá me enviaba esta página. Él se llamaba Fec Carrera.
1: Wow. Sí. Wow.
0: O sea, que el papá le mandaba esta página de la radio, supongo yo, ¿no?
1: Sí.
0: Y dice que a ella, y que su papá, pues, perdió a su papá, y que, pues, gracias a eso, mira, hoy está conectada ella también. Wow. Saludos.
1: Pues esperamos que este tema traiga un poquito más de profundidad en la paternidad y que Dios pueda llenar ese vacío que quedó.
0: Eso dice ella, que exactamente Dios ha suplido esa paternidad.
1: Esa paternidad, sí.
3: Fíjate, qué tremendo, analizando un poquito, si volvemos al origen de cuando Adán y Eva, me interesa o me causa como que esto de que no atacó diciéndole, bueno, Dios no puede hacer esto, sino no atacó como su poder lo que Dios podía hacer, sino atacó la relación, sí. O sea, atacó la identidad, ¿no? Y creo que esto se ha convertido en una de las heridas más grandes de la humanidad, o si no es que la primera que nosotros tenemos, ¿no? Desde el principio, porque cuando nos acercamos a Dios, creo que nos cuesta trabajo volver a mirarlo como Padre. Nos cuesta, porque todos lo conocen como así, Dios Todopoderoso, Dios el que hace las cosas, ¿no? Pero muy pocas personas, y nos cuesta volver a sanar esta identidad de hijo, de que primero Dios nos llamó hijos, ¿no? Entonces, yo creo que sí es como muy importante, y hablaba también el origen que nosotros tenemos, ¿no? Y tocaba también ese tema del apóstol Pablo, ¿no? Cuando decía que el apóstol Pablo dice que por esta causa doblo mis rodillas y toma nombre ante toda Dios familia.
1: Y padre de todas las cosas.
3: Exacto, entonces nos vuelve a recordar el apóstol Pablo que el origen es la paternidad, que el origen es volver a Dios como nuestro padre, volver a mirarlo a él, que nosotros somos hijos y él es nuestro padre. ¿Qué quiere decir? Que el apóstol Pablo volvió a recordar, ¿no? Que nuestra paternidad, o sea, hablarnos acerca de nuestra paternidad, no decirnos que, ah, bueno, Jesús como Señor, como Dios, sino como nuestro Padre, ¿no?
0: Entonces, sí, fíjate que dices algo muy, muy importante, porque ciertamente a muchas personas solamente se quedaron en ese lugar de que ver a Dios nada más como un Dios, pero no se les ha revelado como un padre.
1: Una paternidad.
0: Sí. No le ha sido revelada esa paternidad.
3: Porque está dañada, está herida, a lo mejor es rechazada, porque obviamente cuando tú dejas de confiar en tu padre o en esta persona que te da... Porque la paternidad es aquella que nos da seguridad. La paternidad protege, la paternidad cuida, la paternidad forma, la paternidad... y humanamente se dice que la paternidad es aquella que forma tu carácter, forma tu identidad, forma tu futuro también, te da dirección, ¿no? Y espiritualmente también, pues, básicamente es lo mismo. ¿Por qué? Porque Dios, ¿qué hace eso con nosotros? Nos da identidad como hijos, nos da dirección para nuestro futuro, nos afirma, ¿verdad? Porque ¿cuántas cosas no conocemos en la Biblia que Dios nos llama a... Aparte de ser sus hijos, nos dice muchas otras cosas más, ¿no? Donde afirma lo que nosotros somos para él, donde nos... Ahora sí que nos recuerda, porque no es muchas veces, creo que no, más bien que nos devuelva, porque a veces siempre tenemos el valor, ¿no? Más bien nosotros lo olvidamos, ¿no? O no sabemos cuál es el valor que nosotros tenemos para Dios, ¿no? Y es lo mismo, creo que la paternidad espiritual obviamente es más grande, ¿no? Pero siempre creo que la paternidad espiritual es perfecta, ¿no? Y dejó una paternidad imperfecta en esta tierra para recordarnos la paternidad perfecta de Dios, ¿no? Y creo que obviamente sí es importante que nosotros hoy conozcamos, ¿no? Y volvamos a nuestro origen, ¿no? Que nuestro origen es ser hijos de Dios, ¿no? Y muchas veces lo olvidamos, ¿no? Y nada más nos quedamos de que, pues, nuestros padres nos enseñaron que existe un Dios, pero no que existe un padre que te puede cuidar, que te puede amar, que te puede dar dirección, que te puede proteger, ¿no? Entonces yo creo que también sí es importante volver a esa parte.
1: Fíjate que el tema pasa que a veces estamos muy ligados con la paternidad biológica. Y como a lo mejor si tuviste un padre biológico que fue ausente, que te abandonó, te rechazó, te maltrató, no te proveyó, no te cuidó, no estuvo contigo cuando
2: debes. Ni siquiera lo conociste.
1: O no estuvo contigo.
2: O partió.
1: Entonces, te quedas con esa imagen en tu subconsciente. Entonces, no puedes ver a Dios como un Dios perfecto, un padre perfecto, un padre que sí está siempre, que no te abandona, que tú puedes pedirle, te responde de alguna manera. Entonces, yo creo que tenemos que desligarnos un poco de eso, ¿no?
2: Sí, yo creo que tenemos que ir a la raíz. Y una cosa, algo que decía Pamé, es que tenemos que recuperar primero nuestra identidad.
1: Sí.
2: Y este versículo me llama la atención porque el que estabas diciendo que decía Pablo, dice, por esta causa doblo mis rodillas. ¿Por qué causa? Por la causa de la falta de paternidad que iba a haber en este mundo.
1: Así es.
2: Y dice, ante el Padre de nuestro Señor Jesucristo, de quien toma nombre, ¿a dónde vas a tomar el nombre, la identidad que nos hace falta? Solamente delante de Dios.
0: Así es.
2: O sea, cuando nos humillemos y lo reconozcamos como Padre, ahí se nos va a ser revelada y se va a quitar toda ausencia, toda herida, todo apego que había quizás a una paternidad.
0: Y va a ser lleno ese vacío.
2: Va a ser lleno ese vacío.
0: Que en realidad hay muchos seres humanos, hay muchas personas que tienen ese vacío. Y que solamente ese vacío sabemos que es lleno por el amor del Padre.
2: Por el amor del Padre.
0: O sea.
2: Y fíjate que también reconocer que hay una necesidad profunda en nuestro corazón y es el de ser hijos. Y es el reconocer, porque una vez que tú reconoces tu identidad, reconoces quién eres. Y la verdad que un arma letal que tiene el enemigo para los hijos de Dios, para quien conoce a Dios que es que no quiere que se nos revele la paternidad. Sí. Porque él entre más nos vea caminando modo huérfano, modo vacío, ¿verdad? Solos, abandonados, huérfanos,
0: bastardos,
2: que no saben ni quién eres ni a dónde ir, ya con eso.
0: Para él es
1: que eso sucede como cuando el hijo de la osita o el hijo de león, lo que sea, el cachorro, se separa de la manada o se separa de mamá y papá. Queda la deriva de que
0: débil.
1: Sí, queda la deriva de que los animales que a lo mejor.
2: Los depredadores
1: que a lo mejor no son tan fuertes o no son tan hábiles como un león, como un oso, pero por el hecho de que eres un cachorro. O sea, por ejemplo, el enemigo delante de Dios no puede hacer nada.
2: Sí.
1: Pero con nosotros, si nos apartamos de Dios, sí, sí puede hacer muchas cosas.
2: Puede hacer muchas cosas.
1: O sea, entonces por eso es muy importante que no cortemos esa comunión, esa relación de Dios con Dios, porque eso es protección, es vida,
2: ahí vamos a encontrar,
1: es abundancia, es plenitud, es identidad. Entonces, tenemos que entender algo muy importante, que el hombre tiene un vacío que solamente puede ser llenado por el Padre Celestial, y que ese vacío a veces lo estamos buscando en muchas cosas, ¿verdad? Y que solamente Dios lo puede llenar.
0: Así es. Y aquí es donde vemos a Jesús precisamente, ¿verdad? Como el modelo perfecto de una identidad afirmada por su Padre. Y mira cómo dice Lucas 3:22, dice, y vino una voz del cielo que decía, tú eres mi hijo amado, en ti tengo complacencia. Y aquí vemos que antes de iniciar el ministerio, Jesús, ¿verdad? Pues él recibió tres afirmaciones fundamentales por su Padre.
1: Así
0: ¿Y
1: es.
0: ¿Cuáles son esas? La primera fue la identidad. Cuando le dijo, tú eres mi hijo. Qué bien se siente cuando tú tienes a tu hijo al lado o delante de alguien. Sabes que tú eres mi hijo. Afirmas esa identidad de hijo, pero también le confirmas, yo soy tu padre, aquí estoy. ¿No? Entonces aquí vemos cómo el Padre Celestial, ¿verdad?, le dio estas afirmaciones tan fundamentales para Jesús. La segunda fue amor. Cuando él le dijo que tú eres mi hijo amado. Esa es la segunda afirmación.
2: Expresando su amor también.
0: Exactamente. Sí. Que es lo mismo cuando nosotros expresamos a nuestros hijos.
2: Sí.
0: Como padres les afirmamos y como padres expresamos ese gran amor que tenemos por ellos, ¿no?
1: Sí.
0: Y la tercera afirmación que el Padre le dio a su hijo Jesús fue la aprobación. Cuando él le dijo, en ti
1: me tengo complazco.
0: Complacencia.
1: Oye, pero es que
0: estoy orgulloso de ti.
2: Sí. Sí, qué hermoso es, ¿verdad? Cuando los hijos se enorgullecen a los padres.
0: Sí, sí, sí.
2: Así deberíamos nosotros de caminar también, tratando de agradarlo.
1: De agradar al padre.
0: Sí, de agradarlo siempre.
2: Porque hay de hijos a hijos.
3: hay niveles.
1: No, sí es hermoso. Claro que muchos de lo que nuestros hijos pueden ser depende de lo que nosotros hayamos hecho con ellos.
2: Sí,
1: o sea, de la educación, la formación lo que nos hayamos invertido en ellos. Porque la realidad es que un padre se tiene que invertir en un hijo.
2: Sí.
1: Entonces, a veces, yo tengo esta frase, ¿no? A veces queremos hijos excepcionales, pero
0: perfectos.
1: Perfectos, ¿verdad? Pero no somos padres ejemplares. Entonces, como dicen por ahí, de tal palo tal astilla, ¿no?
2: Sí.
1: Entonces, si tú
0: ¿cómo está? Hijo de tigre.
1: Entonces, si tú quieres hijos excepcionales, hijos como el caso, lo que acaba de leer mi esposo ahorita, de que el padre le dijo, en ti me complazco, en ti tengo complacencia, ¿verdad? Pero era un hijo que dice la Biblia que Jesús obedeció al Padre en todo, ¿no?
0: Sí.
1: Fue obediente hasta la muerte y muerte de cruz, dice la Biblia, que él siempre lo escuchaba decir, yo no vine a hacer mi voluntad, vine a hacer la voluntad de mi Padre.
0: Es que al final de todo, creo que Jesús siempre en todo momento, y eso lo vemos en la Biblia, ¿no? Que en todo tiempo y en todo momento y para todo tipo de ocasión, siempre buscó al Padre.
2: Sí.
0: Para tomar una decisión, buscaba, se apartaba y tenía una comunicación directa con su Padre. Para poder tomar una decisión, siempre iba al Padre a escuchar el consejo. Siempre, o sea, en pocas palabras, Jesús siempre tuvo esa ligadura con su Padre. Sí. Tuvo esa identidad, o sea, él no pudo desprenderse jamás de su padre. Y es lo que vemos aquí, que la seguridad de Jesús no provenía de lo que él hacía, sino de lo que él era en su padre. O sea, lo que su padre le había afirmado. Por eso es que vemos cómo el enemigo, ¿verdad?, lo tentó precisamente y en esa área de la identidad.
2: Yo creo que siempre vamos a ser tentados el enemigo siempre va a venir a atacar nuestra identidad en cualquier circunstancia. Sí. Porque cuando estamos en esa bajo presión en cualquier circunstancia, lo primero es que dudamos.
0: Sí.
2: Dudamos si Dios está con nosotros, ajá, dudamos si ya nos abandonó, ajá, ya nos dejó, Él no está conmigo, Él no me da la fe, no me da la fuerza, y ya empezamos ahí a tambalear.
0: Y es lo que vemos que también como el enemigo se lo dijo al mismo Jesús. ¿Y cómo le dijo? Si eres hijo de Dios, o sea, quiso sembrar una duda en él para que él empezara a razonar. Ah, bueno, ¿será que es mi papá? ¿Será que de verdad es mi padre? Y lo mismo hacemos hoy en el día, hoy en este día. Tiempo. Aquí, ¿no?
2: Si tú eres mi padre, sácame de esta.
0: Sí, sí, no, condicionamos a veces a papá.
1: Lo importante es porque me encanta esta frase: una identidad sana produce una vida victoriosa. Así, o sea, porque lo que Jesús logró e hizo era por la identidad que tenía. Porque si lo vemos desde el punto de vista a como el mundo te cataloga, ¿no? Pues Jesús era un carpintero.
2: Sí.
1: No era, bueno, que un carpintero en ese tiempo se consideraba un empresario.
0: Muy reconocido. Era reconocido. Sí, era una profesión.
1: Era una profesión.
0: Muy bien pagada.
1: Pero el punto es que lo que él logró en la vida, por qué Jesús pasó a la historia, ¿verdad? Fue por su identidad de hijo. Porque él todo el tiempo nunca lo ves titubear en cuanto a su seguridad, en cuanto a quién era, ¿no? Entonces, eso fue lo que le dijo, bueno, yo soy hijo de Dios. ¿Y cómo oraba Jesús? Por ejemplo, cuando le entregan los panes y los peces, le dice: Padre, yo sé que tú me escuchas, yo te doy gracias. Entonces, con esa seguridad él oraba y le pedía al Padre, porque él sabía quién era, que era heredero, coheredero, ¿verdad? Y con esa autoridad también hablaba, que fue lo que le transmitió a los discípulos. Y le dijo: toda autoridad me ha sido dado en el cielo y en la tierra. Y le dijo, y esa misma autoridad, le dijo a los discípulos, la tienen ustedes, yo se las doy. Y esa es la misma autoridad que hoy tiene la iglesia, que tienen los hijos de Dios. Pero el tema es que tú te la creas.
0: Aquí lo importante es que nosotros ni siquiera lo empecemos a razonar y a dudar de que si tenemos un Padre Celestial o no lo tenemos. Si está con nosotros o no está con nosotros. Y sabes una cosa, no solamente lo pensamos. En muchas ocasiones hay personas que vienen y te hacen dudar con sus comentarios, porque te dicen, bueno, ¿y no que estás en la iglesia? ¿Y no que tienes un Dios que es tu padre? ¿Y no que tu padre te suple todo? ¿Y no que empiezan a sembrar esas dudas,
2: como
0: ¿no?
2: Como el enemigo.
1: Sí. Pero fíjate que hay algo.
2: Pero ahí es cuando uno tiene su identidad seguro. Pues ya esas cosas no la hacen dudar ni tambalear, porque bueno, sí soy su hija, pero no va a cumplir todos mis caprichos, ¿verdad? Así como tú como padre no cumples todos los caprichos de un hijo, ¿verdad? Porque sabe que a veces se puede perder o le puede hacer mal.
1: Sí, ¿no? Porque a veces el padre te va a pedir hacer cosas que a lo mejor van en contra de tu voluntad. Pero por causa de la obediencia y la honra al Padre lo vas a hacer. Uh-huh. O sea, vemos el caso de Jesús. Cuando fue delante del Padre, dijo: Padre. Y ahí se dirigió como Abba. Le dijo: Papito, papito. Padre, si puedes, pasa de mí esta copa, pero que no sea mi voluntad, sino la tuya. Uh-huh. Entonces, es ahí donde uno, como hijo, ¿verdad? No solamente es mi Padre, voy a hacer la voluntad de mi Padre cuando todo es cómodo y es fácil. Sino aún cuando va en contra de mi propia voluntad. ¿Pero por qué? Porque aparte que para Jesús eso iba a traer una bendición. Iba a sufrir, sí. Iba a ser crucificado, sí. No iba a ser fácil todo el calvario que él pasó. Pero dice la Biblia en Efesios 2 que por causa de esa obediencia, Dios le dio un nombre. Le dio una herencia. Y ahora todo lo pides en el nombre de Jesús. Entonces, ¿qué tan importante es que nosotros como hijos agrademos al Padre en ese sentido? Y que estemos dispuestos a obedecerle, ¿verdad? Porque no solamente es mi Padre cuando me da regalos, cuando me da bendiciones, sino aún también cuando me pide hacer cosas que van en contra de nuestra voluntad.
0: Y yo creo que esto lo aplicamos también como padres aquí en la tierra. Sí, porque hay cosas que nosotros podemos dar una orden o una instrucción a nuestros hijos. Oye, necesito que hagas esto, que hagas esto. Y si no lo hace, pues también es lo mismo, ¿no? Uh-huh. Entonces, pero cuando un hijo de verdad y obedece a la instrucción de un padre, pues obviamente vemos ahí, ¿verdad? Como lo que tú decías, que una identidad sana siempre va a producir una vida victoriosa. O sea que también la obediencia tiene que estar relacionada con la paternidad, está relacionada con esos beneficios que puede darte un padre, ¿no?
1: Sí. Entonces, la paternidad es esencial para cumplir nuestro propósito. Es difícil caminar en el propósito de Dios cuando existen heridas profundas relacionadas con la paternidad.
0: Así es, sí, porque es lo que hemos estado ahora sí que aplicando hoy en este momento, ¿no? Cuando una paternidad ha sido lastimada, cuando un hijo ha sido lastimado, cuando esas heridas profundas que a veces hay hijos que las han identificado tan rápido, ¿no? Y que han vivido a lo largo de sus vidas así, con un corazón roto, con una herida, ¿no? Profunda a causa de la paternidad, ¿no? Entonces, es lo que nosotros podemos ver, que nuestra asignación está conectada con esa paternidad, ¿no? Nuestra asignación como hijos siempre va a estar ligada a nuestra identidad, la identidad que el padre nos da, ¿no?
1: Sí.
2: Sí, yo creo que la paternidad no nada más se trata de recibir, como decía, bendiciones, de proveer recursos, sino de formar vidas. Y eso es lo que Dios quiere hacer, hijos legítimos,
0: sí.
2: Hijos que no titubeen, hijos seguros. Y la verdad que la formación, pues en esa parte duele, ¿no? Porque forma valores, principios. Y lo mismo es lo que tenemos que hacer. La palabra de Dios dice que Dios al que ama, Él lo disciplina, ¿no?
0: Lo corrige. Entonces,
2: lo corrige y todo. ¿Y eso qué pasa después cuando pasamos la prueba, cuando obedecemos al Señor? Que como dice aquí, empezamos a caminar con seguridad.
1: Así es.
2: ¿Verdad?
1: Servimos con libertad. Servimos por obligación.
0: Así es.
1: Servimos con gozo, ¿verdad? Así porque entendemos quiénes somos, los privilegios que tenemos como hijos, pero también las responsabilidades que tenemos como hijos.
0: No solo eso, también vivimos porque sabemos que tenemos un propósito, ¿no?
1: Así
0: es algo que ya tenemos como que muy identificado. Bueno, tú estás aquí en esta tierra porque Dios trazó un propósito para tu vida. Hay una asignación especial para ti que Él te va a llevar a cumplirla, ¿no?
1: Como
0: que
1: buen
0: te vas
1: padre
0: a ir
1: que
0: acercando
1: Él es
0: cada día.
2: Y fíjate que cómo va cambiando nuestra mentalidad y nuestra identidad, porque cuando estamos niños o adolescentes o jóvenes, decimos, no, es que yo no sé para qué me trajiste al mundo, ¿no? Pero ya cuando estamos adultos, decimos, sí. Ya es que ya no fue obra de mi papá, de mi mamá.
0: No, y has escuchado a esos jóvenes también que a veces dicen, pero si yo no te pedí que me trajeras aquí, ¿no?
2: Sí. Entonces ya cuando eres adulto, conoces la identidad de Dios, conoces quién eres, hijo de Dios, que dice, no, yo nací con un propósito.
0: Así
2: o sea,
0: es.
2: Mi identidad cambió, ¿me entiendes? Mi mentalidad cambió. Yo ya sé que estoy con un propósito en esta tierra, o sea, que no fue nada más deseo de mis padres que estuviera, así que tuvieron la planeación.
0: No,
2: ¿verdad?
0: Fue el accidente
2: nosotros,
0: que tú...
2: No fue el accidente de papá.
1: Nosotros planeamos tener uno y Dios nos dio dos. Imagínate.
0: Sí. La doble porción.
1: Doble porción. Entonces...
2: Entonces ya después ya cambia.
1: Ahora, de entender lo que dice... Uno, lo que dice Romanos y dos, lo que dice el libro de Jeremías. Romanos dice que a los que llamó los predestinó. Los escogió para un propósito. Y Jeremías dice, porque yo sé los planes que tengo acerca de ustedes, planes de bien y no de mal. El hecho de que tú hayas o pases a veces adversidades, no quiere decir que Dios tenga un mal plan contigo, sino al contrario, tiene planes de bien y no de mal para ti. Entonces, al final de cuentas, ¿el plan de Dios qué es? Que te vaya bien, que alcances tu propósito, que tengas una herencia, ¿verdad? Todas esas cosas son cosas que Dios planeó de antemano, dice, para que anduviéramos en ella.
3: Yo creo que igual a veces pasa que creemos perder nuestra identidad de hijo por los errores, por los efectos o por las cosas que hagamos a veces conscientemente, ¿no? Porque somos pecadores, ¿verdad? O inconscientemente creemos que ya no tenemos esta identidad o ya no somos hijos por las cosas que, pues, constantemente malas, ¿no? Podríamos decir que hacemos. Y malas.
2: Por
3: que
2: los
3: se,
2: errores.
3: Errores que cometemos, ¿no? Y a veces creemos que podemos perder esta parte, pero Algo que me impacta también, todos conocemos, ¿no?, la historia del hijo pródigo, que cuando regresó a casa y malgastó toda esa herencia, ¿no?, y se había gastado todo lo que tenía, lo que su padre le había dado, pues su padre cuando regresó, no le dijo, ah, no, ya no eres mi hijo. No le dijo, sí, no, ya tú no perteneces a casa, o tú ya no tienes un lugar acá, sino lo que hizo fue, lo abrazó, ahora sí que básicamente lo recibió y le dijo, tú sigues siendo mi hijo, ¿no?
0: Lo volvió a su lugar con esa identidad de hijo.
1: Lugar de origen.
3: Ajá, exacto, lo restauró, ¿no? Y a veces creemos que nosotros, por las decisiones que tomamos, o a lo mejor, no sé, si tú que nos estás escuchando es primera vez que te acercas a Dios, o estás en tus primeros pasos, ¿no?, conociendo a Dios, ¿no? Y a veces justamente creemos eso, ¿no?, que por cualquier cosa que nosotros hagamos, ya Dios no nos ama, ya Dios ya no nos recibe, ya Dios no nos acepta, ya Dios no nos llama hijos, ¿no? Y que no, o sea, entender que constantemente nos vamos a cometer errores, vamos a fallar, vamos a volver a pecar, ¿verdad? Pero que Dios no nos va a quitar esa paternidad, ¿no? Sino que al contrario, ¿no? Obviamente nosotros regresemos, ¿no?, ¿verdad? Conscientes de que fallamos, ¿verdad? Pero que Dios nos, sí, va a seguir llamando hijos.
0: Y fíjate que has dicho algo importante, porque lamentablemente en la tierra muchas veces no es así en todos los padres. Cuando un hijo, sí, se equivoca, cuando un hijo comete un error, una falla o tiene un fracaso, cualquiera que sea, hay padres que, lejos de recibirlos, los rechazan. No, pues ahora arréglatelas tú, porque ese es tu problema, ¿no? O a ver cómo le haces, pero yo aquí ya no te quiero en la casa. ¿Cuántas hijas también, o hijos, que lamentablemente salieron de casa, ¿no?, por diferentes situaciones, y cómo los padres dijeron, no, pues ¿saben qué? Pues hasta aquí, yo ya para ti estoy muerta, así que ve cómo le haces, ¿no? Entonces, qué terrible que no vemos, no vamos al origen que Dios nos da, al ejemplo que papá nos da del Señor, ¿no? De que como que aunque tú falles, y lo vemos con la historia que Braylee nos acaba de decir del hijo pródigo, aunque tú falles, aunque hagas lo que hagas, siempre van a estar los brazos abiertos de tu Padre Celestial para recibirte, para restaurarte, para volverte al diseño de hijo y darte, afirmarte en la identidad que Él siempre te dio.
2: Así es.
0: No importa lo que tú hagas.
2: Yo creo que eso también hay algo que tenemos que pedirle a Dios mucho, sí, es que nos muestre su gracia y su favor. Porque a veces, como dicen, conocemos a Dios como un padre que es nada más está con el cinturón.
0: Así es.
2: Pero no lo conocemos que corrige, como un padre amoroso, ¿verdad? Que quiere, que quiere mostrarnos su corazón. Y a esa es la gracia de Dios, ¿verdad? Que aún en medio de nuestras imperfecciones, aún en medio de nuestros errores, hoy Dios nos acepta.
0: Así es.
2: Dios nos acepta tal y como. Y eso es lo que Dios quiere que nosotros hagamos.
1: Y entender que el Padre no está lejos, está aquí.
2: Está aquí
1: por medio del Espíritu Santo, porque cuando le dicen a Jesús, los discípulos, ¿no?, se pusieron tristes. Cuando Jesús le dijo a ellos que tenía que irse, se pusieron tristes. Y Jesús le dijo, no se pongan tristes, porque no los voy a dejar huérfanos, vendré a ustedes. Entonces, Jesús viene por medio del Espíritu Santo. Y dice que el Espíritu Santo es que nos da la adopción de hijos. Así entonces, es. No estás solo. El Espíritu Santo está contigo. Y Él es el que te da esa fuerza, esa fortaleza, te consuela, te guía, te da dirección en esos, sí, momentos que te puede dejar, te puede abandonar cualquier persona, incluso tus mismos padres, pero el Espíritu Santo está ahí.
3: Sí. Así es. Sí, fíjate que justamente ayer que estabas hablando de eso, que tocaste un poquito también acerca de este tema, ¿cómo sabemos nosotros que somos hijos? Justamente porque el Espíritu Santo está en nosotros.
1: Así es.
3: Y a veces nos olvidamos incluso del Espíritu Santo que está en nosotros.
1: Sí, Dios.
0: Y no le damos el lugar.
3: Sí.
2: Fíjate que muchos caminamos como si el Espíritu Santo no estuviera en la tierra.
1: Sí.
2: Y Él es el que está en la tierra.
1: Así es.
2: O sea, Él es el que nos puede revelar a Jesús, al Padre y a Él mismo, ¿verdad? Que sabemos que son uno, pero dice, Jesús dijo, es necesario que yo me vaya.
0: Sí. Uh-huh.
2: Porque si no, ustedes no van a experimentar qué es lo que es tener cerca a alguien, ¿verdad? Y dijo que nunca vamos a estar solos.
0: Así es. Y bueno, con esto vamos a un corte y regresamos. Esto es Directo al Corazón y te esperamos de vuelta.
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2: Que no le dijo cuánto le amaba. Y bueno, ya estamos de vuelta aquí. Esta es Vida Nueva, la radio de la familia. Tú estás en tu programa Directo al Corazón. Y estamos hablando precisamente acerca de la identidad que nos da el padre a través de su paternidad, ¿no? Y estábamos hablando preciso que lo podemos ver ese ejemplo aquí en un padre terrenal, ¿no? De cuando un padre no afirma a sus hijos, no les habla de amor o no los ama, no los abraza con ese amor de paternidad. Esta paternidad, si no es afirmada, si no es dada, cómo los hijos desde ahí ya empiezan a sentir esa ausencia y cómo no sienten esa seguridad.
3: Pero fíjate que desde que nosotros somos muy pequeños, la primera y lo primero que nosotros hacemos es llamar papá o mamá a nuestro familiar. O sea, es lo primero que
4: la
3: tú...
4: La primera palabra.
3: La que primera suele. Formación sí. que tú tienes es identidad. Desde el primer momento en que básicamente tú naces y empiezas a crecer, esa es la primera formación que tú tienes, que es
2: que
3: ser
2: recibes.
3: Hijo, que recibes, que es ser, ¿sí? Ser hijo. Y viendo aquí el comentario de Ileana, ¿no? Es que nos decía que, por ejemplo, cuando Jesús fue bautizado, ¿no? Lo primero que recibió Jesús no fue ministerio.
2: No.
3: Lo primero que recibió Jesús fue afirmación, fue identidad. Fue decirle, fue afirmar y decirle, tú eres mi hijo. Y como ya tú sabes quién eres, sabes lo que vas a hacer.
2: Exactamente.
3: ¿No? Y a veces nos perdemos en eso. En lo que nosotros hacemos, creemos que nos da identidad. No,
2: es al revés.
3: Por eso Dios cuando nos llama, primero nos restaura a nosotros como hijos, en lo que somos,
4: ahora
3: antes de enviarnos
4: que
3: a lo que nos va a amar a hacer, ¿no? Entonces, y lo vemos nosotros en la vida cristiana, siendo un bebé. ¿Por qué? Porque nosotros estamos afirmando nuestros primeros pasos en nuestro Padre, ¿no? Y así mismo también terrenalmente.
2: Así
3: cuando
2: es.
3: Tú naces, esa es la primera formación que Dios te da. Que tu papá te da, que eres hijo, ¿no? Que perteneces a él, que tienes un hogar, que tienes alguien que te protege, que te cuida, que te ama, ¿no? ¿Verdad? Entonces lo vemos también en las dos partes cuando nosotros nos acercamos a Jesús, ¿no? Entonces, ¿por qué nos perdemos, no? Cuando nosotros vamos creciendo, ¿verdad? Porque nos perdemos esa afirmación, perdemos ese amor, perdemos ese cuidado.
2: Así
3: ¿no?
2: es.
3: Entonces, esa
2: y
3: afirmación...
2: Y aquí vuelve a aparecer el Padre para... Volverte al diseño correcto.
3: Exacto, se va distorsionando, ¿no? A lo largo de nuestra vida, cuando vamos creciendo, ¿verdad? Y es ahí cuando volvemos a Jesús y nuevamente el Señor te dice, tienes que ser restaurada desde el origen, desde la raíz, que es ser mi hija, ¿no? Entonces ya es ahí donde ya la paternidad perfecta se vuelve a tu vida, ¿no? Para restaurar esa paternidad terrenal imperfecta.
4: Fíjate que hay algo importante también que yo comprendí, y es que también, aunque tú hayas tenido un padre, una madre perfecta, nunca, vamos a decirlo así, perfecta, vamos a decirle que tuviste un buen padre o una buena madre, nunca va a llenar el vacío ni te va a dar la identidad
5: jamás
4: que Dios te da.
2: Así es.
4: Así
2: sí.
4: hayas tú nacido, porque hablamos de
2: en
4: los padres que
2: un vínculo tan
4: sano,
2: amoroso, tan saludable,
4: que te dieron todo, que te disciplinaron, que tuviste, nunca
2: aún
4: eso
2: así.
4: Va, aún así va a haber un vacío que solamente Dios
2: así
4: puede
2: es.
4: Llenar.
5: De hecho, el ser humano tiene necesidad de tres paternidades. Tiene la necesidad de la paternidad biológica. Uh-huh. O la paternidad natural tiene la necesidad de una paternidad espiritual.
2: Ya la tocamos.
5: Y tiene, pero ya vamos a terminar. Y tiene la necesidad de una paternidad divina, que es la de Dios.
4: Así es.
5: Sí. Pero la más importante, porque a lo mejor puede fallar la paternidad natural, la biológica, puede fallar. Puede incluso hasta fallar la paternidad espiritual, que viene siendo la de un pastor o la de un mentor.
2: Una autoridad espiritual.
5: O la una autoridad espiritual que Dios te haya puesto. Pero la que no te va a fallar y la que siempre vas a necesitar y que va a llenar todo vacío, va a ser la de Dios.
2: Sí.
5: Es la que te da identidad, propósito, salvación, paz,
2: y creo que es
5: plenitud.
2: La más importante.
5: Es la más importante de todas.
4: Que la tenemos que procurar.
5: Así es.
4: Ahí ya tenemos que procurar y tomar responsabilidad. Porque muchas veces podemos caminar en ese vacío y todo, pero ya a lo mejor ya sabiendo y ahí ya no hay ignorancia. Sí. Entonces lo que tenemos que hacer es consciente de que toda esa ausencia o todo lo que nos hace falta en nuestro corazón, el vacío en nuestro corazón, solamente va a venir del Padre Celestial.
5: Así
4: definitivamente
5: es.
4: Que hay que doblar rodillas, hay que pedirle al Espíritu Santo que nos ayude.
2: Pero ¿qué te parece si vemos qué produce una paternidad saludable? Y bueno, una de las cosas que produce una paternidad saludable es precisamente que te da identidad, te da dirección y visión.
5: Fíjate que sí es muy importante. Cuando el padre, sobre todo cuando el padre es maduro, es sabio, ¿verdad? Va a saber guiar y direccionar a los hijos hacia dónde tienen que ir. Va a poder aconsejarlos.
2: Por eso decíamos ayer que es como esa flecha en manos del valiente que da en el blanco perfecto.
5: O es ese faro.
2: Así es, que va, como decía Nelly ayer.
5: Ese faro.
2: Otra de las cosas que produce una paternidad saludable es que da protección.
5: Protección física, protección emocional y protección espiritual.
2: Así es.
5: Sí, porque vas a ver cómo a través del consejo, ¿verdad? A través de la oración, uh-huh. a través de la palabra y también teniendo cuidado de físicamente hablando, ¿no? Siempre cuidar un hijo, ¿no? De que no le, a dónde va, como cosas que a veces, por ejemplo, en casa cuidamos de que no vayan a tener un accidente. O sea, por ejemplo, hablo de los tres tipos de protección que un padre debe tener, ¿no?
2: Sí. Aparte de eso, también nos da seguridad, nos da consejo, nos da amor, nos da corrección, nos da provisión, nos da propósito y también nos deja un legado.
5: Así es.
2: O sea, que el Padre Celestial hizo todo esto con Jesús. Y no solamente lo hizo con Jesús, sino que hoy desea también hacerlo en nosotros. También dárnoslos a nosotros, ¿no? Entonces, ¿cómo podemos ver, verdad, aparte de todo esto, cuáles son esas señales de una paternidad ausente o distorsionada también que podemos ver? Bueno, la mentalidad de esclavitud. Muchas veces tenemos una mentalidad de esclavos que no nos deja avanzar o que no queda siempre en nosotros, sino que el hijo se dice que, como dice Juan 8:35, y el esclavo no queda en la casa para siempre. El hijo sí queda para siempre.
5: Bueno, ahí está hablando de que cuando una persona tiene una identidad de hijo, podemos poner en este caso, por ejemplo, en la iglesia, ¿no? Cuando una persona nace en una iglesia y toma esa identidad de hijo en la iglesia, no va a andar de aquí para allá. Uh-huh. Ahí se va a establecer y se va a quedar. Es más, aún haya tenido una caída, una recaída, como el caso del hijo pródigo, ¿a dónde volvió? A su casa.
2: Así es. Pero vuelve siempre al lugar.
5: Siempre vuelve al lugar cuando tienes esa identidad de hijo. Mientras no tengas la identidad de hijo,
4: sí,
5: vas a andar buscando de aquí para allá.
4: Y dando... es lo que va a pasar en muchas áreas de nuestras vidas cuando no tenemos claro nuestra identidad. ¿Para qué venimos a esta tierra? Dios nos creó.
5: Así es.
2: Y esto es aquí donde vemos que entra la dificultad de recibir la promesa de Dios.
5: Así es.
2: A la que tú decías.
4: Sí, obviamente, porque no hay una confianza. Entonces vamos a dudar de las promesas de Dios a nuestra vida. Pero cuando tú tienes confianza con tu padre, tú sabes que tu padre va a responder. Tú sabes que tu padre va a proveer los recursos. Tú sabes que tu padre va a estar al cuidado de ti. Ojo, no es cuando nosotros queramos ni como queramos, pero sí, sabiendo que las promesas de Dios se van a cumplir en nuestras vidas.
5: Así es. Entonces, una paternidad ausente o distorsionada dice que es una mentalidad de esclavitud. O sea, aquí podemos ver el lado contrario del ejemplo que puse ahorita. Cuando un hijo tiene identidad clara, sabe que en algún momento va a tener su propio hogar y su propia casa, y que es responsable a través de, porque se le fue revelada la paternidad, de que él es responsable, que va a formar un hogar.
2: Va a cumplir con el rol.
5: Va a cumplir con el rol exactamente de padre. Uh-huh. Se va a ir de casa, no porque salió mal con papá y mamá, sino porque entiende su responsabilidad como padre.
2: Así es, así es. Así es. Y bueno, aquí vemos precisamente lo que dice Gálatas 4:31. De manera, hermanos, que no somos hijos de la esclava, sino de la libre. Vemos también que

0: de la paternidad de nuestra vida.
1: Son las que decía, ¿no? La del Padre Celestial, la del Padre Terrenal y la del Padre Espiritual.
2: Así es. Pero yo quiero regresar un poquito aquí al tema de la paternidad saludable. Es muy importante. Yo lo compartí ahorita en Facebook de esas 10 cosas que produce una paternidad saludable. Porque si nosotros queremos tener hijos, como hace rato comentaba, ¿no? Hijos correctos, sanos, que puedan de alguna manera seguir el camino de Dios, pues nosotros tenemos que procurar como padres dar estas 10 cosas, ¿no? Que es la identidad, la dirección, la visión, la protección, la seguridad, el consejo, el amor, la corrección, la provisión y el propósito, y dejar un legado. Entonces, si nosotros no hacemos eso y si nosotros mismos no sanamos la paternidad correcta en nosotros, no somos padres eficaces, ¿verdad? ¿Qué va a suceder? Que nuestros hijos van a caminar de la misma forma que nosotros, porque no podemos darle algo que nosotros no tenemos. Entonces, sí es muy importante tratar de sanar nuestra paternidad con Dios, ¿verdad? Y poder para darle una buena identidad a nuestros hijos y dejarle un legado y una herencia a ellos.
0: Así es, así es. Así que, bueno, construyamos todo lo que el Señor Jesús, más bien lo que el Padre Celestial construyó en Jesús para darle esa identidad, ¿verdad? Y todo lo que Él tiene, hagámoslo también nosotros aquí en la tierra con nuestros hijos.
2: Me gusta un versículo que no leímos.
0: A ver.
2: Me dice, Primera de Juan 3:1, mirad cuál amor nos ha dado el Padre para que seamos llamados hijos de Dios. Así que usted, si usted ya recibió a Cristo como Señor y Salvador, usted es un hijo de Dios, usted tiene derecho a una herencia, usted tiene una identidad, usted tiene una autoridad en el reino de los cielos, ¿verdad? Y aquí en la tierra. Así que camine como hijo. Usted tiene un padre que no está ausente. Usted tiene un padre que le ama y que al cual usted puede venir cada vez que usted lo requiera, lo necesita, ¿verdad? Y tener esa comunión todos los días con él y saber que le ama, que le abraza, que está con usted.
1: Así es. Yo creo que para restaurar la paternidad no hay que mirar la paternidad de la tierra, o sea, no hay que poner mucho nuestra mirada ahí, sino que mirar al cielo, ¿verdad? Porque el Padre perfecto está allá.
0: Sí, yo creo que tenemos que mirar al cielo, tenemos que mirar el diseño correcto, el origen de nosotros, ¿no? El origen que tenemos como hijos que nos ha dado el Padre en esa identidad de hijos. Deseamos a lo largo de este programa qué tan importante es que tú sepas quién eres en el, quién eres como hijo y con el padre que tú tienes, ¿no? Entonces, bueno, estamos ya escasos a terminar nuestro programa y queremos decirles, bueno, decía Ileana, la paternidad divina no solo cambia cómo vemos a Dios, cambia cómo nos vemos a nosotros mismos. Porque cuando conocemos al Padre, descubrimos nuestra verdadera identidad como hijos. ¿Con qué nos despedimos? Bueno, yo quiero despedirme con algo. Sabemos perfectamente que siempre tratamos de celebrar a nuestros padres, ¿no? A nuestros padres biológicos, nuestros padres terrenales. Pero hagamos algo especial, no solamente en este Día del Padre, sino que desde ahora siempre tengamos en cuenta de que tenemos un Padre Celestial al que pocas veces y no siempre le damos el lugar que se merece. Una, que siempre ha estado presente, nunca ha estado ausente ni lo estará. Que siempre está con los brazos abiertos para recibirte en el momento, en la hora y en las condiciones que tú puedas estar. Y que siempre va a llevarte a precisamente restaurar esa identidad que tienes como hijo que Él te ha dado. Sí. Así que siempre celebra al Padre Celestial, así como amas al Padre Terrenal, ama al Padre Celestial también.
2: Así que este domingo, que es el Día del Padre, no solamente celebres a tu Padre Terrenal, así también es. Celebra al Padre Celestial, no dejes de darle lugar, porque precisamente gracias al Padre Celestial tienes un Padre Terrenal.
0: Así es.
2: Sobre todo si Dios le ha guardado la vida y todo, ¿verdad?
1: Así, o sea, así es. Pues celebren a sus papás. Y yo creo que también se trata, esto

0: también se trata de que de perdonar. Sí. Se trata sí. de restaurar. Somos imperfectos. Tu padre falló, tú también vas a fallar. Fallamos. Así que pongamos la mirada en nuestro Padre Celestial.
1: Así es. Y bueno, Brayley, ¿ya está listo el regalo?
2: Ya casi. Bueno, pues las agradecemos a todos por habernos acompañado en esta mañana aquí en el 101.9 en tu programa Directo al Corazón. Leemos el último comentario, dice: la paternidad divina no solo cambia cómo vemos a Dios, cambia cómo nos vemos a nosotros mismos, porque cuando conocemos al Padre, descubrimos nuestra verdadera identidad como hijos.
3: Así es.
1: Y bueno, nos vemos la próxima semana. Dios te bendiga. Que tengas un día excelente hoy, que gane tu equipo favorito, ¿verdad?
2: Gane México.
1: Que gane México.
0: Hola, mi nombre es Rosine Diego, soy de España.
1: Sí, ya. Ok. Bueno, nos vemos la próxima semana. Dios te bendiga.

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0: aleluya, aleluya. 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Y de repente se escuchó en el cielo un viento recio que soplaba en la tierra,
1: el cual llenó toda la casa donde estaban sentados. 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

0: Santo le entregó nuevas lenguas de fuego, conforme a lo que el Espíritu le daba que hablase. 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
1: 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Mientras, si le llamas, Él se manifiesta.

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La noche parece larga, pero amanecerá, y en ese nuevo día cambiará tu historia. Historia que salvará tu vida.

Vamos, acércate al Señor en esta hora. Es el lugar donde tú puedes estar seguro. Si Él está en tu barca, si Él está en tu vida, no tienes por qué temer. Una cosa de

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Este es el último tema de este álbum, pero quizás es el más importante. Esta canción es muy simple. 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
2: ¿Qué tal? Muy buenas tardes. Bienvenidos a una emisión más de Vidas de Alto Rendimiento por el 101.9 de FM. Vida Nueva, la radio de la familia. Les habla Roger Pérez. Estamos aquí iniciando un nuevo programa, una nueva semana. Semana mundialista. Deberían de... Se supone que todos... Y ahorita le voy a hacer una pregunta aquí a Uziel, que trabaja con más gente. Pero yo escuchaba el otro día que alguien decía... Bueno, en un sketch, ¿no? De unos argentinos, donde el personaje decía que todo el mundo trabaja menos en el mundial, ¿no? Entonces la esposa le decía, no, tú trabajas menos porque eres el obsesionado con el mundial. Pero le decía, no, todo el mundo trabaja menos. Entonces, el tema aquí es si somos más productivos o menos productivos. Evidentemente está la fiebre del mundial. 4 partidos diarios ya me están dejando loco completamente. Pero aquí estamos a 2 horas, ¿no? 2 horas de que juegue México contra Corea. Y donde vamos a ver si podemos ganar. Les habla Roger Pérez. Uziel, ¿qué tal? ¿Cómo está tu semana?
3: Muy bien, buenas tardes. Pues siempre he tenido estas últimas 3 semanas, Roger, bien ocupado. Hemos tenido muchas cosas. Estamos a punto de lanzar un emprendimiento. Pero motivado. Me gusta mucho los retos. Okay. Me gusta mucho como lo nuevo. Me gusta mucho aprender. Como te digo, la dinámica de mi día es bien diferente cada día, ¿no? O sea, de pronto es muy administrativa, de pronto es muy operativa, de pronto es gerencial, de pronto son puras reuniones, de pronto es conversaciones con el personal. Entonces, todos los días estoy como que con algo nuevo, pero estas últimas 3 semanas como que se intensificó. Así de que he estado llegando, le digo a Tania cuando llego a la casa, le digo, no tienes idea de lo que hice hoy, o sea...
2: Pero yo... no has notado, perdón por interrumpirte, no has notado que quizá hubo más productividad un poco antes de estas 2 semanas de que inicia el mundial por parte de pues, la gente con la que estás trabajando.
3: Más que nada, no es tanto eso, sino, o sea, lo que sí es una realidad, con el mundial se paraliza todo. O sea, eso en corporativo, donde esté, se paraliza todo. Tú puedes ver las dinámicas, o sea, tú ves la manera con los correos empiezan a bajar y dices, ¿por qué ahorita nadie me está enviando correos o todo? Es que es un tema mundial, como te digo, no entendemos la inmensidad o la pasión de este sí. deporte, pero sí te afecta una cultura, o sea, sí te afecta una dinámica, sí te afecta la manera en la que, por ejemplo, nosotros sin

0: nos dimos el espacio del primer partido, lo tomamos y ya luego repusimos la hora después, o la hora y media que fue lo adicional. Pero porque no hay otra manera, o estás o no estás, ¿me explico? Claro. Entonces van a estar con el pendiente, van a estar viendo las estadísticas, entonces mejor vamos a disfrutarlo, lo trabajamos como un tiempo de equipo, a disfrutar como equipo y pues lo disfrutamos ahí entre todos, ¿no?
1: Bueno, lo que pasó es que fue un horario típico, ¿no? Fue a la 1 de la tarde.
0: Sí.
1: Hoy es el de las 7, supone que ya es horario donde ya la gran mayoría o está saliendo o ya salió, ¿no? Sí. El trabajo. Ya no interfiere. Uziel, pero hoy tenemos un tema más o menos parecido, ¿no? No sé qué tanta presión le hayas puesto a la gente con la que diriges. Pero hoy es un tema bastante interesante. Ligado mucho a lo que estamos viendo y ligado a lo que veníamos hablando del documental de Rafa Nadal, ¿no? O sea, también hay que poner un punto entre ese equilibrio, ¿no?
0: Sí, sí.
1: Yo escuchaba en una entrevista a varios atletas, quizás se podría decir de los 80s, jugadores de fútbol americano, jugadores de básquetbol, en programas deportivos, que decían que para alcanzar la grandeza que uno busca, no hay un equilibrio. Tienes que estar completamente obsesionado. Más o menos la mentalidad o la cultura que estableció Kobe Bryant, que estableció Michael Jordan, que estableció el mismo Tom Brady, sí, ¿no? Que lo hemos hablado. Y más o menos la misma cultura la cultura de pensamiento, la ética de trabajo que estableció o que vemos ahora recientemente con el documental con Rafa Nadal, ¿no? Él decir, hay una frase que me gusta mucho de ese documental que él dice, yo estaba explorando mis límites.
0: Sí, sí, me encantó.
1: O sea, esa parte de decir, iba un poco más. David Goggins, un escritor, autor de libros que ya he mencionado acá, conferencista también, y que es entrenador de marinos en los Estados Unidos, el tipo decía que a veces nuestra mente, lo que mencionábamos, ¿no? De repente nos dice, ya llegaste a tu límite,
0: sí,
1: ya llegaste a tu tope. Ya sea cuando estás trabajando muchas horas, ¿no? Que tú puedes decir, hablaba para la gente que nos escucha que me tocó ir al IMSS hoy y me llevó. Yo puedo decir, ya estoy a mi límite, ¿no?
0: Sí.
1: Ya estoy a mi límite de paciencia, de horas, ¿no? Y a lo mejor en el trabajo ya estoy al límite de del tope de ventas que me puso el jefe. Ya estoy al límite de la cantidad de clientes a los que puedo atender. Ya estoy al límite de mi físico. Pero él decía hacía un énfasis en que siempre hay un poquito más.
0: Sí.
1: ¿No? Él hacía énfasis en eso. Cuando yo veo el documental de Rafa Nadal, también te das cuenta que convives con dolor, ¿no? Una entrevista de hace muchos años donde Rafa Nadal decía, yo vivo con dolor. Le preguntan, ¿te sigue doliendo la rodilla? En la época donde él jugaba todavía, y él decía, me duele todos los días, pero es un dolor que me permite competir. Otro atleta, exjugador, que se lesionó, se tuvo que retirar por la rotura de ligamentos. Y él en una entrevista dice, yo entendí que toda la vida iba a vivir con dolor en la rodilla. Y dice, y a partir de ahí, dijo, decidí que la rodilla no iba a ser un impedimento más en mi vida. O sea, que él le preguntaba, ¿y te duele? Ya ni le hago caso al dolor. O sea, el límite es algo que nosotros le hacemos caso. O sea, que nuestra mente nos puede decir, ya estás al tope. Hoy estaba entrenando, por ejemplo. Hoy voy a compartir ya para entrar un poquito de lleno en el tema.
0: Sí, sí.
1: Pero hoy estaba en el gimnasio. Ayer fui a cenar con unos amigos y me quité como a las 11 y dije, me voy a quitar temprano porque mañana me toca el gimnasio. Y realmente yo llegué hoy y sí, o sea, ni siquiera ya es que te desveles, sino que ya un poco más tarde de lo que te duermes normalmente, no estaba entrenando. Y yo en mi mente decía, no puede ser. Claro, yo estaba haciendo pecho y llegó un momento donde hasta con el entrenador le dije, siento que ya si le meto un poco más, me voy a tronar. Y me dijo, está bien, vamos a compensarlo con otros ejercicios, lo que sea. Pero lo que voy es, de repente sí le hacemos mucho. O sea, el cerebro nos manda la señal y dice, ya está. Hasta ahí llegaste. Y es algo que nosotros creemos genuinamente, ¿no? Te pasará a ti. Bueno, tú que hablas mucho acerca del burnout, de ese límite.
0: El desequilibrio.
1: Exacto, ese desequilibrio. Tu mismo cerebro, tu mismo cuerpo, ¿no? ¿Cuántos casos no hemos visto de gente que se descompensa por estrés, por cansancio? Ahora, esas señales, ¿las podemos ignorar y seguir adelante? O sea, a eso nos referimos con el tema del día de hoy, porque el tema de hoy es llevados al límite.
0: Sí.
1: ¿cómo extender nuestros límites? Cuando hablaba yo del Rafa Nadal, tú decías, ¿cómo es posible que un tipo que está... Él decía, estoy ganando. Me duele la rodilla, pero estoy ganando. No era momento de parar. Sí. Yo conozco ejemplos de la gente de los 80s, 90s, mi papá, gente de los 60s, ¿no? De nuestros abuelos y mucho antes, que tienen una tendencia marcada a ignorar estos límites, a ignorar esas señales que el cuerpo o que el cerebro te va dando. Sí. ¿Qué tan sano es esto? ¿Qué tanto nosotros deberíamos de buscar ese equilibrio? Es el tema del día de hoy. Y es lo que vamos a hablar. Así que...
0: Fíjate que tomando un poquito esto, porque esto es bien interesante, lo vamos a usar con tu analogía y lo vamos a pasar a otras áreas.
1: A ver.
0: Pero, por ejemplo, ¿tú ahorita cuánto levantas, por ejemplo, en kilos?
1: ¿En qué?
0: En
1: el ejercicio que estás haciendo. He levantado 100.
0: 100.
1: Hoy levanté 80.
0: Ok.
1: Y mi ego me estaba diciendo que no podía... Que debía yo levantar otra vez los 100, pero
0: No 80, pude. Te quedaste en 80. ¿Cuándo empezaste hace cuánto empezaste a hacer ejercicio?
1: Oh, llevo ya muchos años.
0: ¿Unos qué? ¿10 años?
1: 10 años.
0: ¿Cuál era tu límite al inicio?
1: No sé, 20, 10, 20. 15, 20.
0: Eso es exactamente a lo que quiero ir. Tu límite empezó en 20. ¿Y si era tu límite real en aquel momento? ¿Era el máximo de tu capacidad? Uh-huh. ¿Era tu máximo? Ya tu cuerpo ya no te daba más. La señal tenía razón en tema de capacidad actual, okay. Pero no tenía razón en tema de capacidad
1: futura,
0: en tema de potencial.
1: Ok.
0: Entonces, vamos a usar esas dos palabras, capacidad actual y potencial, okay. Potencial futuro. Entonces, el tema con los límites es que la señal de lo que tú puedes llegar en este momento es una señal real, porque literal, ahorita mi mente no me dio para más, ahorita mi cuerpo no me da para más, mi físico no me da para más, mi intelecto, mi sabiduría, mi capacidad, mi nivel de liderazgo, lo que sea. Pero es el límite se va expandiendo. Así como tú empezaste con 20, que sí era tu límite, tu cuerpo todavía tenía potencial para más, pero en aquel momento necesitaba diferente trabajo, necesitaba diferente alimentación, necesitaba seguir agregándole horas de experiencia, poco a poco seguir sintiéndote cómodo con los 20 kilos hasta que le subes a 25. Te sientes cómodo con los 25, te vas a 30. Esa es extensión de un límite y esa es extensión de irte de tu capacidad actual a tu potencial. ¿Ves eso?
1: Sí, te estoy entendiendo.
0: Eso es precisamente el punto. Porque tú dices, estoy en el límite. Sí, actual.
1: Claro.
0: Pero no es tu límite total, no es tu límite final. Hay una frase que me gusta mucho de No recuerdo su nombre. Déjame ver si por aquí lo anoté. Somerset Maugham. Dice, solo una persona mediocre está siempre al máximo. O sea, como diciendo, ya no doy más, solamente una persona mediocre. Y aquí quiero poner un punto porque a veces suena como ofensivo, ¿no? A veces si yo te digo mediocre, tú me molestas porque a mí no me gustaría que me haga mediocre.
1: Ofende mucho esa palabra.
0: Ofende mucho.
1: Pero porque se ha usado despectivamente.
0: Exacto.
1: Cuando no es lo que nosotros creemos que es. Pero
0: exacto.
1: Explícala si quieres.
0: Pero a eso es donde quiero ir. Porque uno de los principales pasos de entender este tema de ir al límite y expandir los límites es la conciencia. Y la conciencia es que mucho de nuestra vida, Roger, tú y yo vivimos en mediocridad. Hay muchas áreas en las que nuestra vida estamos simplemente llevándolas al... Simplemente lo hago por hacerlo. No estoy desarrollando al máximo.
1: ¿Quieres
0: ¿no?
1: explicar mediocridad? ¿O lo explicamos? Porque mediocre no significa que eres malo.
0: No.
1: Mediocre significa que no eres ni bueno ni malo. Que te la vas llevando mediocre, en la medianía.
0: Exacto. Mediocre es que estés llegando a un nivel de no sé, de éxito, de desarrollo, de cumplimiento de ciertas metas que no te está exigiendo tu máximo y todavía hay más que vas a dar. Por ejemplo, tú puedes hacer, no sé, tú puedes hacer un ejercicio mediocre un día que es, en lugar de levantar tus 80, te la levantas 40. Uh-huh. Para ti es mediocre, ¿por uh-huh. qué? Porque tú das más, pero te conformaste con tus uh-huh. 40 sabiendo que tu cuerpo puede dar 80. Para mí, los 40 no es mediocre, para mí es mi máximo.
1: Claro.
0: Entonces, mediocridad es, tú puedes dar más y no lo das. ¿Por qué? Porque no tienes la intención de hacerlo, por te da flojera, por ociosidad, por hábitos, por tradición, lo que sea. Pero vivir en mediocridad es una forma muy común que parece ofensiva, pero lo vivimos un montón. O sea, montón. Si yo me pongo a platicar con cada una de las personas que nos escuchan, vamos a detectar áreas en las que estamos viviendo mediocridad. Y suena como de la defensiva. Yo en todo estoy. No es cierto. Estamos viviendo mediocridad en nuestra área espiritual, en nuestra área relacional, en nuestros matrimonios, en nuestro cuerpo, en nuestra salud. Entonces, el punto principal para poder entender el tema del día de hoy es detectar qué área de nuestra vida estamos viviendo por debajo de nuestro potencial. Yo no estoy diciendo que sea bien o mal. Okay. Simplemente yo sé que tú puedes dar 10 y me estás viviendo con 4 y estás viviendo tu vida dando ese 4.
1: Sí.
0: Eso es mediocridad. Y hay unas, te voy a dar una de las definiciones de un autor que me gustó mucho. Esto es como poético, pero me da mucha, mucha idea de lo que quiero transmitir el día de hoy. Edmund Gaudet dijo: ser promedio es matar la vida con el tiempo en lugar de matar el tiempo con la vida. Es matar el tiempo en lugar de utilizarlo al máximo. Ser promedio es carecer de la valentía para adoptar una postura en la vida. Es vivir por defecto. Uh-huh. Dice, ser promedio es la excusa de la persona perezosa. Y el último se me hace muy fuerte, pero a mí me gusta. Ser promedio es no devolver ningún interés de la inversión de Dios en nosotros. O sea, como Dios te ha dado tanto, Roger, o Dios me ha dado tanto, que no le estoy dando un interés a lo que Él me dio. Simplemente sí. Me quedé ahí nada más usando a mitad mi potencial, a mitad mis habilidades, a mitad lo que Dios me dio. Eso es conformarte con el status quo, conformarte con irte a la vida y estar tranquilo. Sí. ¿Y sabes qué? Nadie te lo va a reclamar, pero va a haber una insatisfacción, Roger. Y eso es un punto de los que quiero tocar el día de hoy.
1: Sí, qué feo sentimiento, ¿no? El estar en esa parte. Porque yo creo, bueno, antes de ir, les recordamos el número en cabina para que todo aquel que quiera participar con la pregunta del día. ¿En qué área de tu vida has dejado de dar tu máximo esfuerzo? ¿En qué momento ustedes han sentido que pudieron haber dado algo más? Que les quedó esa espinita, ¿no? De lo pude haber dado. O sé que podía dar más. Les recordamos el número en cabina, es el 9993-546914. Nos pueden escribir, igual estamos en vivo en Facebook, en la página de Vida Nueva, la Radio de la Familia. Les recuerdo el número en cabina, 9993-546914. Uziel, decías algo muy cierto, ¿no? Fíjate que el otro día estaba yo leyendo este libro que a mí me encanta leer. Casi, casi es como el libro que siempre voy cuando no tengo ningún interés en otro libro. Que se llama Todo se puede entrenar de Tony Nadal. O sea, cuando digo, ya leí este y estoy buscando algo, no tengo que leer, regreso a ese libro. Que me gusta mucho porque habla mucho de esos principios. Y habla acerca de esto, ¿no? De esa insatisfacción. De esa parte en la que nosotros nos ponemos una meta o crecemos hasta cierto punto. Y como tú bien dices, de repente tú puedes decir, creo que no estoy donde quiero estar, ¿no? Uh-huh. Que sé que puedo estar en otro lugar, pero sé que no he tomado la decisión de hacerlo. Sí. Y es como, no, yo sé que, porque hoy hay mucho ese, como ese contrapeso o ese miedo, no es miedo, hoy hay mucha animadversión, que estás en contra de esta parte de los conferencistas, de toda esta parte. Pero cuando alguien te dice, yo sé que tú podías dar más, ¿no? A veces no nos gusta ese término. O esa palabra mediocre, lo que tú mencionabas. Sí. No nos gusta porque choca con decir, oye, yo ya me convencí que estoy dando mi 100%.
0: Ajá. Ay, qué fuerte.
1: ¿Me explico?
0: Sí. Claro.
1: ¿Por qué vienes a decirme esto? cuando yo sé que no puedo. Cuando yo sé que puedo. Y el otro día veía algo muy cierto. Estaba viendo una entrevista. Se hizo un viral un clip. Donde cuando Rafa Nadal todavía estaba en activo. Okay. Y en un momento de su carrera hay un jugador australiano muy talentoso. De hecho, en su momento, cuando salió este tenista australiano, era considerado como el heredero de Federer, Nadal y Djokovic.
0: Okay.
1: Que se llamaba, se va el nombre ahorita. Pero este tenista, y lo voy a buscar en este momento, este tenista, Kyrgios, Nick Kyrgios.
0: Okay. Ah, ok.
1: Y él en una entrevista, él decía: si yo hubiera tenido la mentalidad de Nadal, la ética de trabajo, yo hubiera sido de los mejores del mundo.
0: Sí, sí.
1: Y le preguntan a Rafa, en una entrevista le dicen, Nick Kyrgios acaba de decir esto, que tu gran virtud es esa mentalidad, que tu gran virtud es esa ética de trabajo, y que si él hubiera tenido ese nivel de mentalidad, ¿no? Esa garra, esa entrega, esa dedicación, él hubiera estado cerca de tu nivel. La pregunta la responde Rafa Nadal y me gusta mucho. Él dice, y sí, no existe. Lo que es lo que vimos.
0: Sí.
1: Ahora, tú y vamos a ir a la pausa con esto, porque realmente es, ¿qué tanto es esa parte de que yo no conozco cuál es mi verdadero potencial, que sí, ya ahondaremos sí. acerca de esto, de la conciencia, de decir, a ver, sí tengo estas habilidades. ¿Qué tanto es un desconocimiento? ¿Y qué tanto es esa parte de no quiero hacerlo porque tengo miedo? Tengo miedo de fracasar.
0: Sí.
1: Tengo miedo de intentar algo, ¿no?
0: Y de mejor, explorar
1: y,
0: ese límite.
1: Y mejor me quedo con, como todos lo hacemos. Si yo hubiera tenido el talento de Messi, también hubiera estado allá.
0: Sí.
1: Oye, si yo hubiera estado en la circunstancia en la que tú estás, es más, hasta mejor que tú lo haría, ¿no? Y siempre estamos como, y sí, y si no me hubiera pasado esto.
0: Sí.
1: Entiendo que hay circunstancias en la vida que marcan y que son complicadas, pero de repente nos acostumbramos a echar culpas a todo el mundo.
0: Sí. Es que fíjate que es un tema de, tal vez conformismo, Roger, o es un tema de cultura, es un tema de que como en la vida, Roger, nadie te va a presionar porque des más. O sea, realmente son pocas las personas. Por eso llama mucho la atención este tipo de perfiles como un Messi ahorita en el Mundial, como Rafa, que personas que van un máximo, que lo entregan, llaman tanto la atención porque la cultura, el 99%, 95% de la población no está dando su máximo. Entonces, sobresale tanto aquellos que lo dan que dices, ¿cómo es posible que hagan esto? Entonces, sí. Si no somos sensatos o si no somos intencionales, no va a haber nada que te presione a que des tu máximo. ¿Por qué? Porque tú estás en tu vida, nadie te va a cuestionar por tu vida, ¿me explico? Es como tú puedes defenderte y decir, pues este es mi máximo potencial, ¿y quién te va a preguntar? O quién te va, pues tú vas a decir, pues yo sé lo que tengo. Pero las personas cercanas, o por ejemplo, o personas que te aman, que te conocen, son unas que te empiezan a decir, yo creo que hay más en ti.
1: Claro.
0: Por eso esa frase a veces como que incomoda y ofende, porque si viene la persona correcta, Roger, te está confrontando y decir, has vivido en mediocridad.
1: Sí,
0: y es fuerte, ¿no?
1: Y choca esa parte de decir, ¿y quién eres tú? ¿O cómo sabes tú que puedo dar más?
0: Sí.
1: O sea, ya sabes, ya ni me conoces o no me conoces lo suficiente como para decirme que puedo dar más. Con esto nos vamos a ir a una pausa y regresamos. Seguimos en vivo por el 101.9 en Vidas de Alto Rendimiento.
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2: Estamos de regreso para el segundo bloque del programa. Seguimos completamente en vivo en Vidas de Alto Rendimiento en el 101.9 de FM, Vida Nueva, la radio de la familia. Le recordamos, el número en cabina es el 9993-546914, 9993-546914. Uziel, hablábamos en la introducción un poco acerca de esta parte, ¿no? De esta insatisfacción, de este sentimiento. Ahora, ok, ya creo que puedo dar algo más, ya entendí que a lo mejor ahí está esta brecha entre lo que soy y lo que quiero llegar a ser, ¿no? Uh-huh. Ahora, este primer paso, me gustaría empezar con este primer paso de decir, a ver, vamos a tomar conciencia. ¿A qué te refieres cuando pones a tomar conciencia o aumentar la conciencia?
3: Mira, tomar conciencia es hacerte la pregunta que vimos en el primer bloque, es, ¿estoy viviendo en mediocridad? Y la respuesta es sí. O sea, quiero hablar como de realidades y quiero poder ayudarnos de alguna manera. Sí, porque hay muchas áreas que nos conformamos, hay muchas áreas que, como decías tú, y se me hace increíble verlo también, por miedo a esforzarme y fracasar, a empujar y no poder lograr. Entonces, nos vamos llevando simplemente haciendo lo que tengamos que hacer. El área de confort, Roger, no es ociosidad como tal. El área de confort es hacer las cosas que ya sabes hacer como lo has hecho y que aunque la hagas bien, ya no te toma más esfuerzo. O sea, el área de confort mío en algún momento fue un reto mío. No lo podía hacer, pero ya me conformé. Entonces, vivir en mediocridad es quedarte en esa área donde ya no te cuesta más y ya estás ahí. Entonces, seguramente en algún área de tu vida estás en mediocridad. Entonces, la etapa de conciencia es decir, ¿en qué área de mi vida estoy siendo mediocre?
2: Ok.
3: Y eso es, no es, si es que estoy siendo mediocre. No, ¿en qué área? Dime. O sea, ¿en qué área sí estás? Yo, por ejemplo...
2: Hay que dar por sentado que sí, hay que un montón de áreas. Hay un montón de áreas en las que yo cuando me he reconocido ciertas áreas en las que sí.
3: Sí
2: te acostumbras
3: a... Lo veo un montón. Mira, por ejemplo, cuando alguien entra a una compañía, Roger, cuando entra queriéndose ganar la posición y queriendo escalar, empiezan a proponer, llegan y quiero hacer esto diferente, vamos a hacer esto. Y tú ves una curva, y ya lo he visto demasiadas veces, ves una curva del esfuerzo, de la actitud que trae la persona nueva en la compañía, pero lo comparas con uno que tiene, le llamamos dinosaurios, que tienes 20 años en la compañía. Ya su esfuerzo es mínimo, y tú dices, ¿qué cambió? Simplemente porque pues ya entró en una conformidad. Entonces, mediocridad es una etapa que vamos a vivir en muchas áreas de nuestra vida. Si no somos conscientes, no vamos a cambiar.
2: Okay.
3: Entonces, la conciencia es el primer paso para el crecimiento. Si quieres aumentar tu capacidad y vivir al máximo, de seguro tienes que decir, tengo que cambiar algo. Tengo que esforzarme. Lo que quieres lograr, Roger, te lo voy a poner así muy sencillo. Lo que quieres ahorita y no tienes, o lo que deseas y no tienes ahorita, está seguramente fuera de tu zona de confort. Ahí está, por eso no lo tienes ahorita.
2: Ok.
3: Entonces, quieres algo, deseas algo para obtener lo que no tienes, la entrada es darte cuenta que ahí donde estás no lo vas a agarrar.
2: Ok.
3: Tienes que salir de ahí, ¿ok? Entonces, el primer paso es entender que yo tengo unos límites, entender que es tal vez un límite mental de que no creía que podía más, tal vez es límite de conformidad, de ociosidad, es un mal hábito que tengo, o tal vez es un límite de miedo, pero hay un límite. Einstein lo decía muy bien, dice, una vez que aceptamos nuestros límites, es entonces cuando vamos más allá de ellos. Cuando yo digo, hasta aquí no pude. Por ejemplo, tú dijiste, y me encanta como también lo dice Tony Nadal, ¿no? Dice, la vida es muy sencilla, es muy práctica. No sé si terminaste de ver la conferencia, la entrevista con Oso Traba. Pero dice, la vida es bien práctica. Si no me está saliendo bien un golpe, si no estoy ganando torneos, no estoy haciendo las cosas bien. Dice,
2: sí, claro.
3: Tengo que cambiar algo. O sea, es ilógico pensar que hay un problema con... No más, no eres bueno ahorita.
2: Sí, sí.
3: Entonces,
2: ese
3: es el punto. Entender que en este momento mi límite, como decías en el primer bloque, tus pesas solamente puedes hasta 20. Ese es tu límite actual. Sé consciente y ahora digo, ok, para subir de 20 a 30, ¿qué necesito hacer?
2: Sí, claro.
3: Y ahí es cuando viene el siguiente paso.
2: Sí, ¿no? Y realmente es así. Esa es la diferencia del deporte. Cuando el deporte... Tiene esto que siempre lo menciono y lo hago muy enfático y por eso me gusta mucho. Porque es medible.
3: Sí.
2: Lo que decía Tony Nadal. Si no te has ganado torneos, pero de repente en la vida, yo lo digo, por ejemplo, lo que he platicado acá tantas veces, ¿no? Cuando he estado en la universidad, de poder llevármela cuando esa presión que me ejercieron durante toda mi infancia para tener buenas calificaciones, cuando a mí me dicen ya estás, es como, bueno, ya no tengo esa presión. Ese hábito adquirido, por lo menos académicamente,
3: sí,
2: no lo prolongué. Fue como, ah, bueno, vamos a ver, vamos a buscar la manera de que eso sea mucho más fácil. Y inconscientemente, más o menos de esta manera es el trabajo. O sea, el trabajo llega un momento en el que ya tengo tan automatizado todo,
3: sí,
2: ¿no?
3: Sí.
2: Que ya me digo, ah, bueno, mañana lo hago. Porque ya sé que lo puedo hacer. ¿Me explico?
3: Sí,
2: sé que lo puedo compensar.
3: Sí, sí, sí, sí.
2: En vez de decir, bueno, lo hago hoy y a lo mejor estoy buscando otras cosas. Me ha pasado. O sea, decir, a ver, no sé si me explico.
3: Sí, claro. Sí.
2: Hoy tengo que hacer, no sé, 10 facturas, 10 cotizaciones, bases de datos, lo que sea. Pero como ya las sé hacer, como ya tengo la facilidad de hacerlo, digo, hoy mejor me pongo un canal de YouTube. Yo creo que todos los que son oficinistas han estado ahí. Hoy me pongo el partido de fútbol. Y mañana, que llego un poquito a las 8, 8 y media, empiezo a hacerlo. Y para mediodía ya está listo, ¿no?
3: ¿Por qué? Porque antes te tomaba 2 horas hacerlo.
2: Sí, claro.
3: Y con la práctica, con la experiencia, te toca ahora media hora.
2: Sí,
3: por
2: claro.
3: ejemplo, un ejemplo. Entonces, ese es el punto de que
2: reconocer esos
3: momentos. Reconocer ese momento, porque te voy a dar una ley de liderazgo, Roger, para entender esto. Pero dejaste de estirarte. Dejaste de estirarte. Ya no te cuesta lo mismo porque ganaste experiencia. Te felicito, te aplaudo. Eres más rápido. Tu valor ahora como trabajador es mucho más valioso que al inicio.
2: ¿Por qué dejamos de estirarnos, Uciel?
3: Porque es incómodo. Porque necesita un esfuerzo. Y naturalmente tendemos a evitar el mayor esfuerzo. Tendemos nuestro cuerpo, yo te decía, tendemos a lo que está satisfactorio, lo que está a gusto, el descanso, el placer, el disfrutar, más que el esforzar, porque el esforzarte es incómodo, te sí. cuesta más.
2: A mí, por ejemplo, estábamos hablando hace unas semanas de lo del Hyrux y todo.
3: Sí.
2: Sigo yendo de vez en cuando. Y me pasa eso. En mi mente, yo termino de entrenar y lo que mi mente es, termino temprano, por ejemplo, yo me levanto a las 4 y media, 5. Voy a entrenar. Tengo la oportunidad para ir a entrenar. De ahí vengo al trabajo. Y ya me quito yo de acá 3 o 4, ¿no? Tengo parte del libro. O sea, yo llego acá a las 8. A partir de las 8 estoy trabajando. Y bueno, digo, bueno, a las 4 podría yo entrenar a las 5. Hay entrenamientos de 5, de 6. Y ya mi mente, y lo digo así, es mi mente y mi cuerpo. Ya entrenaste en la mañana.
3: Sí.
2: ¿Para qué lo vas a hacer?
3: Sí.
2: De repente a veces estoy leyendo en la caminadora en la elíptica cuando estoy haciendo cardio y digo, oye, yo creo que si tengo un tiempo libre debería yo de buscar otro libro, buscar otra cosa para aprender, ya sabes. O académicamente vamos a buscar qué cosa me va a servir en el trabajo. Y de repente es mi mente es, ¿para qué?
3: ¿Para qué?
2: Ya lo sabes.
3: Ahí tu límite es
2: ¿para
3: mental.
2: ¿Para qué vas a leer?
3: Porque tu cuerpo puede.
2: Es
3: pero
2: claro.
3: Tu mente dice, ya cumplí, check.
2: Sí, yo entiendo cuando hemos hablado acá. Llegaste fundido de tu trabajo.
3: Sí.
2: Entiendo el cansancio del trabajo. En algún momento de mi vida trabajaba yo así y no había tiempo para entrenar. Yo recuerdo, por ejemplo, voy a poner eso. Hubo una etapa en la que sí me estiraba mucho.
3: Okay.
2: Cuando yo recién salgo de la universidad, mi papá me manda a Cancún. Y en ese tiempo teníamos mucho trabajo en Cancún. Entonces íbamos con el grupo de trabajadores. Estábamos allá dos, a veces 15 días, a veces un mes. Y yo allá, decían, pues como estaba yo en la euforia del gimnasio, entonces yo buscaba cualquier lugar
3: para hacer
2: para pagar cualquier gimnasio que hubiera. Recuerdo que íbamos a Puerto Morelos. En ese tiempo Puerto Morelos ni siquiera estaba desarrollado como hoy lo está. Eran gimnasios mucho más rústicos. Y yo pagaba el día, pagaba la semana y buscaba un hueco entre todos esos horarios. A veces iba de noche. Para que veas,
3: sí.
2: Me voy allá y allá hasta de noche.
3: Sí.
2: Pregúntame a mí, aquí, hoy en Mérida, viviendo acá, ¿cuántas veces he ido a entrenar de noche? Jamás, jamás. Pero de repente es ese tema. Decir, oye, y allá buscaba tiempo para esto, buscaba tiempo para lo otro. Y estiraba yo esa banda. Cuando regresas a tu zona donde estás más cómodo, ya tu mente te dice, no está esa necesidad.
3: Es que ya
2: ¿para qué te vas a forzar?
3: Ya alcanzaste una satisfacción y te conformaste. Ese es el punto. Porque tampoco no es que no hagas nada.
2: No.
3: ¿Me explico? Simplemente dejaste de crecer. El punto aquí no es tampoco, porque te decía, mediocridad. A veces dices, no, pues es que no estoy haciendo nada.
2: Sí,
3: espérame,
2: sí.
3: Estoy haciendo X, Y, Z. Sí, pero ¿ese es tu máximo potencial? Ahí esa es la pregunta. Entonces, esta es la ley que quiero darte, Roger. Ley de liderazgo, bueno, del crecimiento personal. Dice, la ley de la banda elástica. El crecimiento se detiene cuando pierdes la tensión entre donde estás y donde podrías estar. Imagínate una liga o una banda elástica. La liga funciona, Roger, solamente cuando está estirada. Cuando pones, no sé, para que te agarre cuando papel o billetes, pero tiene que estar estirada para que funcione. Una banda elástica aguada no está no agrega valor. Entonces, el ser humano, de alguna manera, tiene mucho valor cuando está siendo estirado, cuando está desarrollándose. Y entonces, ahí es cuando hay crecimiento. Entonces, si en este momento, en alguna área de tu vida, no te está costando un esfuerzo extra, dícese aprender algo nuevo, dícese una hora extra de trabajo, dícese un conocimiento, un principio nuevo que no sabes admitir, un reto nuevo. Si no te estás estirando, ya no estás creciendo. Uh-huh. Entonces, puede ser que no estés a lo mejor decayendo tampoco, pero no estás creciendo. ¿Me explico?
2: Sí, sí.
3: Entonces,
2: sí.
3: La banda elástica te dice, cuando tú pierdes la tensión entre donde estoy ahorita y lo que puedo ser, uh-huh, si no estoy esforzando, estirándome, me estoy quedando en mediocridad.
2: Claro.
3: Y ese es el reto que quiero plantear ahorita, porque ahí es cuando necesita una decisión.
2: Ok.
3: Y ese es el paso dos.
2: Ok.
3: El paso uno es, soy consciente. A ver, donde estoy ahorita, donde quiero ser, todavía hay una brecha. Sí. Ok. Ya me di cuenta. Yo pensé que estaba dando lo mejor. Pensé que 20 kilos era lo máximo que yo podía levantar. Pero ya vi que mi cuerpo sí aguanta para 30. Entonces, ahora sí sigue tomar decisiones y desarrollar habilidades. Y ahí es donde entra el paso dos, Roger. Desarrollar habilidades. La okay. capacidad no es fija, es expandible. Filipenses 4:3 es uno de los versículos más mencionados en la Biblia, pero te voy a dar una versión para que pueda ayudarte como a clarificar un poquito más sobre este punto. La versión que te tengo ahorita dice, puedo entrenar cualquier situación porque Cristo me da el poder para hacerlo. O sea, puedo enfrentar cualquier situación porque Cristo me da el poder para hacerlo. Entonces, cualquiera que sea la situación que tú puedes, que necesites enfrentar, tú necesitas saber nosotros como creyentes que Dios nos da el poder para hacerlo. O sea, hay un potencial. Que lo hagas es otra cosa.
2: Sí.
3: ¿Me explico? Dios te da el poder para hacerlo, para enfrentar cualquier situación, pero que uses ese poder o que uses esa capacidad, esa habilidad, ya depende de nosotros.
2: Sí.
3: Y ahí es donde entra. ¿Quieres crecer o quieres quedarte donde estás?
2: Sí, y creo que es sobre todo pues confrontante, ¿no? Hasta cierto punto. Pero yo creo que también va muy arraigado al ser humano esa parte. En el sentido de, yo he hablado acerca del ejercicio, pero también la parte del trabajo. O si nos vamos al tema ministerial, ¿no? Cuando vamos a... Me tocó ser joven e ir a congresos, ¿no? O sea, ir
3: el
2: a congresos.
3: De
2: no,
3: días,
2: no, hablo de ser joven en la iglesia, pues. Me tocó estar en la iglesia, en el grupo.
3: En el grupo de jóvenes.
2: Ándale. Okay. Entonces, ir a congresos, ir a esa parte, y tú regresas esa parte con esa ganas de estirar esa liga.
3: Quieres comerte al mundo.
2: Y eventualmente esa liga la dejas de estirar.
3: Sí.
2: Tú vas a una plática, no sé, hoy, de emprendimiento y quieres emprender. Y rápidamente esa liga la estiras en ese momento y la vuelves a dejar. Te vas, no sé, vienen hoy a decirte que puedes ser un mejor atleta, vienen conferencias de atletas, lo que sea, y te crees esa capacidad. Y de repente pasa eso que tú dices, no sé si es desconocimiento, ya soy consciente, pero todavía no estoy listo, ¿no? Todavía no estoy preparado para cargar más kilos, para adquirir más conocimiento. Todavía no he llegado a ese punto. Y esa parte es confrontante porque decía Tony Nadal, lo que mencionábamos, decía él, para mejorar hay que reconocer primero que no eres bueno.
3: Sí, sí.
2: Y que no eres bueno, a nadie nos gusta reconocer que no somos buenos.
3: Y es que está bien.
2: Pero por eso
3: es el problema.
2: Pero por eso es confrontante.
3: Sí, sí, sí, sí.
2: Porque si yo te digo, oye, Uciel, yo creo que está mal eso que me acabas de mandar. Oye, pero... No sé cuánto tiempo, pero sé que le inviertes mucho tiempo a esto.
3: Sí, sí, sí, sí.
2: No, me explico y dices, pero lo hice a conciencia. Revisé mis libros, revisé mis apuntes, estuve leyendo la Biblia. Hice esto lo mejor que pude. Y yo vengo y te descalifico.
3: Sí, sí, sí.
2: Y tú me vas a decir, ¿por qué? Si me lo hice bien. O a lo mejor yo lo hago. Vamos a tener, en este caso, yo que no soy el que desarrolla los temas como tú lo haces. Vienes y me dices, oye, está mal esto que hiciste. Y yo es, no. Y rápido, lo primero que te voy a decir, estaba cansado. Ya sabes. Sí. No, es que debí. Y entonces empezamos con esa parte, por eso digo que es confrontante. Sí. Porque el no reconocer o el reconocer que no estamos viviendo la plenitud de nuestras capacidades es complicado.
3: Sí.
2: O sea, es complicado en el sentido. Y ojo, no, cuando hablamos acerca de esto, no tienes. Da igual el nivel, da igual a lo que te dediques. Yo creo que ese sentimiento es un sentimiento generalizado.
3: Sí.
2: El decir. Estoy en un lugar, en un punto de mi vida, en el que no quiero estar.
3: Sí.
2: En el que siento que debería yo de estar en otro sitio. Que en otro sitio pudiera yo desarrollar mi potencial. Eso, que estoy en otro sitio. O sea, ese sentimiento...
3: Ese sentimiento es
2: general.
3: Sí, pero esa es la insatisfacción de vivir debajo de tu potencial. O sea, Abraham Maslow decía algo así, Roger, dice... Si usted planea hacer cualquier cosa menor de lo que es capaz de ser... Probablemente será infeliz todos los días de su vida. O sea, si estás planeando ser menos de lo que puedes ser, o si quieres conformarte, va a haber una insatisfacción, porque dentro de ti hay algo que sabe que Dios ha puesto algo más, que te acuerdas cuando hablábamos llamados a más, ese llamado a más va a estar dentro de ti, va a haber una noción de alguna manera inconsciente dentro de ti, en el que tú sabes que tú puedes llegar a más cosas, puedes lograr más cosas. Entonces, si no estás empujando ese límite, explorando ese límite, te vas a sentir insatisfecho, te vas a sentir infeliz, porque estás diciendo, yo pude, o sea, a lo mejor, y ahí es donde empiezan las envidias, Roger, porque empiezo a voltearte a ver a ti, que tú te estás esforzando, y digo, Roger está cumpliendo todas las cosas, y empiezo a criticarte, ¿por qué? Porque desde donde yo estoy, no estoy haciendo nada,
2: sí.
3: Porque yo me siento como en mi mediocridad, y me siento a gusto, y te critico a ti que haces cosas y las haces mal. Si te fijas, los mejores críticos, los mayores críticos, son personas que no hacen mucho.
2: Uh-huh.
3: O sea, el que más critica es el que no está haciendo nada. ¿Por qué? Porque desde su punto de vista se siente frustrado con él mismo, que empieza a criticar a ver los que están haciendo cosas. Entonces, la persona que va a criticar es una persona que tiene carencias y que tiene, vive en un estado de mediocridad. Porque los que están logrando cosas están demasiado ocupados con un propósito como para criticar a alguien más. Y ese es el punto que a mí me gusta ver. Cuando tienes tiempo para criticar a los demás, es que estás sobrado de tiempo.
2: Claro.
3: ¿Sí me explico? Entonces tienes que enfocarte en tema de tu potencial. Y quiero darte otro punto, Roger, y ya con esto nos vamos a una pausa.
2: Sí.
3: Después de que empiezas a trabajar en tus habilidades o desarrollarte, que ya, número uno, ya te diste cuenta que estás en un punto de mediocridad. Abriste conciencia. Paso número dos, empiezo a desarrollar mis habilidades. Aquí es la disciplina.
2: Ok.
3: La disciplina convierte el potencial en desempeño. ¿Te acuerdas que vimos esa palabra al principio?
2: Sí.
3: Lo que yo puedo ser y no soy, necesito la disciplina para lograrlo. Aquí es donde entran los cambios. Y eso me va a llevar al paso 3, que es precisamente tomar decisiones correctas. Uh-huh. Entonces, en el paso 2 es, yo ya tengo que desarrollar mis habilidades, pero ¿qué? Necesito disciplina para empujar. Porque yo estoy con esos 20 kilos, que ya es mi máximo potencial. Con disciplina, Roger, tú subiste de 20 a 80 y inclusive llegaste a 100 porque hubo disciplina de por medio. Expandir los límites de las capacidades actuales al potencial necesita disciplina de por medio. Y para eso es sacrificio, constancia, tiempo, inversión, esfuerzo en un tiempo determinado y que sea un estilo de vida.
2: Claro.
3: Y eso, pues se necesitan tomar decisiones correctas. Sí. Y con eso vamos a ir a una pausa y regresamos con este último bloque de vidas de alto rendimiento.
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2: Estamos de regreso para el tercer bloque del programa. Estábamos hablando en el corte de la pausa, que lo le decía a Uciel, que de repente este tema de adquirir conciencia de que estás viviendo relativamente por debajo de tu potencial, de que puedes alcanzar algo, pero no has tenido esa capacidad de hacerlo. Ese tema de conciencia de repente es algo interno. O sea, yo a lo mejor hoy y para mí tu día laboral me parece mucho más pesado que el mío, por ejemplo, cuando hemos platicado. Y he hablado con otras personas y me imagino que sus días laborales son mucho más pesados que los míos. Y no es un tema de comparación, o sea, es un tema interno. Esta parte no tiene nada que ver si alguien es un empresario, si eres un trabajador, si eres un oficinista, si apenas estás saliendo de la universidad. No tiene nada que ver, es algo dentro de ti. Es algo dentro de ti que a veces te dice, deberías de estar aprovechando ese tiempo en algo. Si esa voz a alguien le llega, que estoy seguro que a la gran mayoría nos ha pasado esa parte. Ni siquiera, es algo interno, que de repente llega en tu mente y es como, debería de estar haciendo esto. Tu cuerpo, decían en uno de los libros, Jorge Valdano y todas esas personas que leo, decía, yo creo que todos sabemos el camino a nuestro máximo potencial. Lo difícil, supongo yo, decía el autor, es aplicarlo. Si a todos nos preguntan, oye, ¿cómo se emprende o cómo se desarrolla un... Y yo sé que todos vamos a poner disciplina, dedicación, ¿cómo se llama? Paciencia, ¿qué otra
3: esfuerzo, virtud? Esfuerzo, determinación.
2: Todos vamos a... Actitud. Todos vamos a estar en esa misma idea. Lo difícil, creo yo, que es aplicarlo. Es aplicarlo, porque entonces es cada uno, con las circunstancias que tenga cada uno, en su vida, en su día a día, todos nos ponemos excusas. Entonces yo puedo decir, desde mi perspectiva, yo creo que ya es suficiente. Y otro decía, oye, estoy muy cansado. Ya trabajé 12, 13 horas, no sé, no conozco el contexto. Pero siempre hay una razón, o sea, siempre hay una razón para decir, hoy no voy a hacer y lo que mi mente me está diciendo que creo que tengo que estar.
3: Y van a ser válidas. O sea, yo siempre les he dicho a unos compañeros con los que trabajaba en tema de liderazgo. Digo, yo nunca he escuchado una excusa que no tenga un peso. O sea, las excusas son, o sea, por eso se las creen o no las creemos, porque sí son reales. Y yo te puedo inventar muchas cosas para no hacer lo que tengo que hacer y van a ser válidas y van a tener razón. Pero eso es lo que marca la diferencia, Roger, en personas que viven de otra manera, que viven otro nivel de rendimiento, que logran cosas muy impactantes en el mundo, porque a pesar de tener excusas válidas, ellos sobrepasan esto.
2: Eso.
3: Y ese es el punto de estirar la liga, ese es el punto de ir a un máximo, y para mí es hasta dónde te puedes estirar y por qué, el por qué tiene mucho peso. Gandhi dijo algo que a mí me gustó, lo leí, no recuerdo dónde lo leí, pero saqué aquí el quote, dice... La diferencia entre lo que hacemos y lo que somos capaces de hacer sería suficiente para resolver la mayoría de los problemas del mundo. O sea, si todos viviéramos en ese hueco, en ese gap de entre lo que podemos hacer y lo que hacemos, el mundo funcionaría diferente. Habría muchas menos necesidades, muchas menos problemáticas. Pero parte de lo que podemos hacer es nosotros hacer nuestra parte, ¿no? Pero para mí es decir, sí, cierto, yo lo veo, a mí me encanta, Roger, cuando veo a alguien que está en su máximo potencial, o cuando veo un esfuerzo y lo veo con mi equipo de trabajo. O sea, cuando alguien da un esfuerzo extra, me emociono, o sea, me apasiona y digo, bien, vamos, o sea, me quema eso porque es algo que yo tengo desde dentro que de alguna manera me identifico, que es lo que yo quiero ser. Entonces... Pero lo contrario, cuando veo a alguien que sé que puede dar más y se empieza a conformar y me empieza a dar resultados, lo vemos en la compañía, empieza a dar resultados bien, o sea, ok, ahí nada más. Y no está mal, yo les digo, no es que están dejando de dar resultados, pero hay niveles de valor agregado a lo que haces. Entonces, eso es un tema que para mí me pega mucho ver un tema de potencial desperdiciado. Pues está ligado a mi propósito de vida, porque una de las cosas que Dios me ha pedido a mí es poder ayudar a otros a levantar en su potencial. Entonces, En este paso 3, Roger, hablamos primero. Paso 1, el tema de la conciencia. Número 2, desarrollar habilidades, que es tema ya de hábitos, disciplinas. Disciplina. El número 3 es tomar decisiones correctas. Aquí hay un punto que te lo dije al inicio, pero salir de la zona de confort es una decisión. Entonces, es un acto. Es un acto de decir, por ejemplo, yo te voy a decir algo que te he platicado. Pero a mí una zona de confort o de mediocridad que yo tenía, eso es mi tema de salud, okay, de mi cuerpo. Era el área más descuidada. No es que fuera de que comiera mucha comida chatarra, no era tanto como que en mal plan. Pero había un montón que yo podía hacer que no hacía. Empecé desde hace 2 años a cambiar mi alimentación. Empecé a hacer ejercicios diferentes. Yo te he dicho fuera del aire un poquito las dinámicas que he tenido de agregar días de ejercicio a mi vida. O sea, me di cuenta, pero tuve que tomar decisiones. Porque a veces nos podemos quedar en que sí me di cuenta que en mi ministerio. Yo veo cuando alguien de pronto conoce a Dios y empieza como a querer evangelizar y va apasionado por compartir la palabra de Dios y de lo que del nombre de Jesús y cómo nos salva. Pero al pasar de los años eso se va apagando si no hay una dinámica de estiramiento. Entonces lo mismo es una acción correcta salir de tu zona de confort. ¿Qué significa para ti salir de tu zona de confort? ¿Significa un día más de ejercicio? ¿Significa tomarte una hora más al día para poder hablar a alguien de Jesús? O sea, ¿qué significa? Porque sí tiene que tener algo práctico, Roger. No se puede quedar en el... Oh, como que suena muy poético. Voy a salir de mi zona de confort. No, dime qué vas a hacer mañana. Sí. O sea, dime que a quién le vas a hablar, qué va a cambiar tu agenda diaria, ¿no? Eso es.
2: Y creo que también se confunde, Uciel, me gustaría hacer mucho énfasis. Porque, por ejemplo, yo hablo del ejercicio, ¿no? Pero, o sea, se confunde porque hoy hemos ya globalizado esos términos, ¿no? Entonces ya es, hay que levantarse más temprano. Yo me levanto temprano porque así me acostumbré a levantarme temprano. Uh-huh. O sea, así me educó mi papá. No necesariamente, no, o sea, no es imitar otros hábitos, es ir de acorde a lo que tú quieres conseguir. Uh-huh. O sea, si yo quiero mejorar mi físico, si ese es mi objetivo, entonces sí tendré que agregar un día de ejercicio, ¿no? Pero si mi objetivo es adquirir mayor conocimiento, si mi objetivo es mejorar mis habilidades de ventas, me explico, o sea, sí. Si mi objetivo es aprender, son otras habilidades que tienes que desarrollar, sí, ¿no? Sí, sí. El ejercicio, sí, claro, como todos mencionan, es saludable, hay que estar saludable, lo que ustedes quieran. Pero yo siento que de repente todos te salen con esos mismos 6-7 hábitos. No necesariamente, yo tengo amigos que son muy exitosos y su horario es de noche. ¿No? Sí. Ellos trabajan de noche, le digo, a mí no me hables de noche. No me hables. O sea, no ya estoy dormido, o sea, sí. pero habla, si me hablas temprano, puedo trabajar. Es la manera en la que tú te acomodas de trabajar, de acuerdo a lo que tú estás buscando, de acuerdo a ese potencial o esa área en la que tú quieras desarrollar ese máximo potencial, verás qué habilidades. Por eso es importante lo que el segundo punto que mencionaste y quisiera hacer énfasis antes de este, desarrollar esas habilidades para.
3: Exacto.
2: ¿Por qué? Porque en la toma de decisiones, ahorita que hablabas acerca de eso, a mí me recordó mucho que cuando yo estudié la maestría, llegó un maestro, siempre lo repito, ¿no? Alguien que vino a darnos clase, un maestro de, era, él era, era de Ciudad de México y era consultor.
3: Okay.
2: Consultor de empresas. Entonces él nos decía, ustedes van a ser buenos en el negocio que ustedes conocen, nos dijo. Van a ser excelentes administradores en el negocio que ustedes conocen.
3: Sí.
2: Dijo, no porque estudian una maestría en alta dirección de empresas, van a poder, o sea, si tú te dedicas a no sé, en mi caso, al acero, a las estructuras, no porque tú tengas una maestría y tengas una licenciatura, vas a poder dirigir un hospital. Hay una serie de habilidades que tienes que desarrollar para dirigir ese hospital. O sea, si a mí me gusta el deporte o a ti te gusta, tú estás en el área de las conferencias, del mentoreo, de todo este conocimiento, desarrollo personal, búsqueda de propósito, todo esto que hay. O sea, oye, yo soy un gran conferencista, ¿ok? Me explico.
3: Sí.
2: No vas a poder dar una conferencia de nutrición, de medicina.
3: Claro.
2: ¿Eres un conferencista? Claro. Sí, grandísimo. Sí. Pero hablamos acerca de esto, de decir, voy a desarrollar habilidades y de repente es... Ya hice conciencia. Sé que puedo vivir en otro punto. Sé otro que puedo nivel, llegar a otro nivel.
3: Sí.
2: ¿Qué habilidades desarrollo? Porque luego están... No es que tengo que levantarme temprano. Está bien, es un buen hábito. A mí me gusta levantarme temprano. O sea, hay gente a la que no le gusta levantarse temprano y rinde igual. Yo creo que rinde igual o hasta más que yo. ¿Me explico?
3: Sí.
2: Pero yo ya me manejé de esta manera, ¿no? Entonces, ese tipo de cosas no es como algo universal.
3: ¿Sí?
2: Yo creo que es algo en lo que tú tienes que desarrollarte, lo que hablábamos siempre, intencionalmente, de a dónde quieres llegar. buscar, investigar en qué es lo que te quieres enfocar y buscar esas habilidades que tienes que desarrollar. Y luego viene esa parte, lo que tú dices, esta toma de decisiones. Te puedes decir, oye, voy a salir, voy a hacer estos cambios. Ya adquirí este conocimiento, ahora sí, me voy a aventar. Pero tampoco es aventarse por aventarse. No. Es como que yo te diga, oye, yo me siento... Oye, eres... ¿Crees que puedes dirigir un hospital? Como esa famosa frase de que todo el hombre piensa que puede aterrizar un avión. ¿Nunca has visto?
3: No.
2: Que hay una pregunta que le dicen, oye, ¿puedes aterrizar un avión? Claro. Y le dicen, ¿cómo? ¿Pero nunca has manejado uno? No, pero pues le voy a buscar la manera. Y no es así. Okay. Yeah. ¿Me explico? O sea, para eso hay un proceso de piloto. Exacto. Y irónicamente pasa mucho esto. Y ahorita que está el mundial, ¿no? Todos nos volvemos analíticos, ¿no? Entonces de repente estoy con amigos y es...
3: Todos somos directores técnicos.
2: Eso es muy sencillo. Cambiar a este, poner a este. Sí, sí. No es sencillo. Por eso hay un proceso de
3: estudio, maduración, experiencia,
2: trabajo. Y en cada área, en el área en la que tú te quieras dedicar, hay que desarrollarse y hay que aprender a tomar estas decisiones. Por eso me gustan mucho esos tres puntos que mencionas, ¿no? Porque primero te confrontas a ti mismo. Sí. Luego tienes que desarrollarte intencionalmente lo que quieres ser. Y luego eso es decir, oye, ahora sí estoy listo, me voy a aventar.
3: Fíjate, hay un versículo en la Biblia que a mí son de los que más me gustan, Proverbios 4:18. Te lo voy a dar en la versión TLA. Dice, la vida de los hombres buenos brilla como la luz de la mañana. Va siendo más y más brillante hasta que alcanza todo su esplendor.
2: Okay.
3: ¿Te fijas cómo hay un tema de niveles? Como hay en otra versión dice, va en aumento hasta que el día es perfecto. O sea, esa es parte de nuestro camino en la vida. Eso es parte de lo que en cualquier área de nuestras vidas, Roger, ¿sí? Tenemos que ir en aumento. Tenemos que ir en aumento hacia una dirección de lo que Dios ha determinado para nosotros. En desarrollar las habilidades para poderlas usarlas para la honra y gloria de Dios. Pero todo lo que Dios haya puesto en nuestras manos tiene que tener un crecimiento. Uh-huh. Y nuestro cuerpo, nuestra mente. O sea, el 42%, creo que hay una estadística, de los que se gradúan, Roger, solamente... El 42% de los que se gradúan nunca vuelven a abrir un libro en su vida. Uh-huh. Y nunca vuelven a leer un libro completo en su vida después de graduarse. Entonces, te habla de que ya dejan de crecer, dejan de desarrollarse, dejan de nutrirse. Entonces, para nosotros los hombres y mujeres de Dios, el camino del justo es este. Ir en aumento. Vamos en lo que Dios ha puesto en nuestras vidas. Ve creciendo. Si Dios te determinó un ministerio, que vaya creciendo. Si Dios te delegó una compañía, que vaya creciendo. Si te dio una familia, velos desarrollando. O sea... Siempre es un camino gradual hacia arriba, hacia un máximo esplendor. Y quiero terminar con esto porque antes de venir la pregunta que me hacía, ¿cuál es el potencial máximo, no? O sea, ¿cuál es el qué dice la Biblia sobre nuestro potencial?
2: A ver,
3: ¿no?
2: ¿Cuál es el potencial máximo?
3: Ahí te voy a decir algo. No hay un versículo o no hay tanta claridad.
2: Claro.
3: En decir, el hombre puede alcanzar X. Uh-huh. Pero sí hay versículos de lo que alcanza Dios y okay. Quién es Dios. Entonces, yo busqué versículos de que, ¿cuál es la capacidad del hombre? Y me encontraba, Dios es grande, todopoderoso, su sabiduría no tiene límites, el incomparable, el omnisciente, omnipotente, entonces, omnipresente. Entonces, cuando busqué como entender cómo conectar esto, me topé con Dios, y es Dios el que está a la claridad de su potencial, y es por medio de él que nosotros tenemos un potencial máximo. Claro. ¿Sí me explico? Entonces, no lo vas a buscar, si no conoces a Dios, va a ser... difícil de entender tu potencial, pero cuando conoces el potencial de Dios y cómo Él llega a ti y te lleva a cumplir un propósito, ahí es cuando empiezas a ver el máximo potencial. Y te voy a decir unas frases que quiero quedarme, Roger, con esto. En la historia de Gedeón, hay una historia de Gedeón de un hombre que Dios le manda a una tarea grande que era vencer un ejército.
2: Sí.
3: Y él se sentía inseguro, se sentía que no tenía potencial. Fíjate las frases, quiero que veas unas frases que Dios le da a él. Le dice el ángel a Gedeón, qué fuerte y valiente eres, por eso Dios está contigo. Primero habla de determinación, primero habla de una identidad. Y luego dice, entonces Dios miró a Gedeón y le dijo, pues eres tú quien va a salvar a Israel del poder de los madianitas. Además de tus propias fuerzas, cuentas con mi apoyo. Okay. Le está primero dando, tú eres fuerte y tú eres valiente. Y el otro todavía no se lo creía, pero bueno, ya empezó a entender. Número dos, además de tus fuerzas, que tú conoces tus habilidades, tu potencial, tú sabes que hay algo que tú puedes hacer, cuentas con mi apoyo, o sea, cuentas con mi poder, cuentas con mi presencia, cuentas con lo que yo tengo que dar, que es, ya sabemos la identidad de Dios, el poder, las maravillas, la insabiduría que Él tiene. Y termina diciendo, podrás hacerlo porque yo estaré contigo para ayudarte. Entonces, yo me quedo esto para mi vida, porque si hay un área en mi vida que yo estoy viendo mi mediocridad,

0: que nosotros podemos, súmale el poder de Dios para lograrlo. Entonces, por eso no tiene un límite como tal, sino es lo que Dios determinó para nosotros.
1: Así es, pues ahí está el tema del día de hoy, cerrando con esto interesante. Quizá podría igual cerrar de que no digo, siempre lo digo, pero cuando empecé a adentrarme acerca de esto del potencial, el propósito, pues lo que tú dices, no depende de nosotros. Nadie sabe cuál es el límite nuestro. Nadie lo sabemos. Como no lo sabemos, nuestra obligación o nuestro deber sería de encontrarlo.
0: Sí. Explorar hasta dónde
1: vas a llegar. Podemos hablar, Rafa lo exploró. Gran tenista. Sí. En esta época considerado de los mejores tres. No sabemos si Alcaraz lo va a superar o si Sinner lo va a superar. Pero él exploró ese límite. Y poder quizá llegar, en su momento, como Kobe, siempre lo digo, Kobe exploró todos los límites, Kobe Bryant.
0: Sí.
1: Y aún así, le alcanzó para ser reconocido como alguien que exploró sus límites. Pero aún así, la gente sigue poniendo a Jordan y a LeBron por encima.
0: Exacto.
1: Y hay mucha gente que lo pone fuera de un top 10. Pero él, como persona, dijo, lo exploré, lo di todo. Y creo que esa debería ser el objetivo de nosotros, ¿no? Decir, yo no sé si... Y entiendo que cuando hablo del deporte, porque hablo del deporte y hablamos de los rankings y todo, es cierto que lo tomamos como referencia, pero no todo es así. ¿Me explico? O sea, es tú hasta dónde puedes llegar, hasta dónde, tu límite, descúbrelo, no tiene nada que ver compararte con otro, sino es tú hasta dónde puedes llegar.
0: La Biblia menciona que dice, una es la gloria de la luna, otra es la gloria del sol, y una estrella difiere de otra en brillo. Dios nos ha puesto específicamente a nosotros algo diferente. Una estrella tiene brillo diferente, pero lo que Dios te ha dado a ti es lo que Él te va a pedir. Sí. No menos y no más. ¿Te explico? Es. Entonces, de nuestra parte es extenderlo a ver hasta dónde Dios ha puesto límites. Y seguramente Dios te va a decir, este es el tuyo y yo te agrego un poco
1: ese,
0: más.
1: ¿No? Ese sería el deber ser. Así que hoy nos despedimos con el tema del día de hoy. Llevados al límite, recordamos los tres puntos. Adquirir conciencia, desarrollar habilidades, tomar buenas decisiones nos llevará a encontrar nuestro potencial máximo. Así que nos despedimos el día de hoy. Busquemos juntos una vida de alto rendimiento, superando los límites e impulsando nuestras vidas. Hasta la próxima.

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